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9: Sí, señor. Por eso no nos hemos querido olvidar de ellos tampoco. ¡Ánimo!

0: Gracias.
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0: Bueno, y vamos a recorrer un poco ahora por los años 75, 80.

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1: Bueno, y el tercio ahora nos lleva con un buen merengue.

0: Gracias, paisanos, gracias. Un beso. ¡Muan!
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0: muchas mil veces gracias.
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0: Gracias.
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1: Sayonara, baby.

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0: Gracias, romántico. Ya puedes separarse. Ya puedes separarse, gracias.
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0: Y sigue los balsequillos. ¡Qué rico!

0: señor, sí, señor, han cumplido.
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0: ¡Ay, la cumbia!
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0: Eso, a la gente de Ingenio, coño. Gracias, quiero. ¿Cuántos hay que sean Capricornio, Trejo? Muy poquito, muy poquito. Sagitarios como yo, soy muchos más, ¿verdad? Claro, en diciembre, en Navidad, tú ya sabes. ¿No? Eso sí, con el pecho abierto,
1: en buen sentido la palabra, claro.

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12: Bueno, y para que ustedes vean que aquí estamos de fiesta, bailan.

Muchas gracias. Dele duro, no sean tímidos, dele duro, duro. No se corte. Bueno, y como dice aquí el amigo, la capital, Las Palmas.

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7: Por supuesto, en homenaje a todos los que vienen de Telde desde hace muchos años siguiéndonos. Esa canción que decía: eres por tu forma de ser conmigo lo que más quiero. ¿Verdad que sí? Vamos a ver si nos atrevemos.

0: 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Gracias.
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Óyeme, que con esta canción de ahora hemos querido hacer un homenaje, Juaní, a los tantos años, casi 10 años, de un público ejemplar que lleva con nosotros pues, todo ese tiempo. Y con esta canción, Ladrona Mix, queremos recordar esa época dorada.

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10: Bueno, ¿y cómo están ustedes? No. ¿Cómo están ustedes? ¡Seguro! Estamos aquí. Cruz Arinaga, 11 de octubre, Yapa 12.

0: Gracias.
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2: Bueno, y eso que seguimos, a pesar del calor, un poquito de aire, por favor, con la misma piedra. Esto es para los que hace tiempo que se vienen llevando tropezones.

Y esto es bastante aconsejable para todos los que están enamorados esta noche. Extraño amor.

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0: Gracias por ese aplauso, no sean tímidos.
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0: Sayonara.

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0: Sayonara, baby.
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5: Hola, estimados oyentes de Radio Carrizal. Soy Bonifacio Delgado y para mí es muy placentero saludar a todos y a cada uno de ustedes. Allá donde se encuentren, damas y caballeros, para ustedes, un abrazo muy cariñoso radiofónico. Quiero invitarles a escuchar música y reflexión que por cortesía de esta buena casa de la radio, Radio Carrizal, y su director y propietario, don Jorge Esteban, se hace posible que estemos en antena a continuación para ustedes con nuestro programa Música y Reflexión. Les invito a quedarse con nosotros, así como a escuchar toda la programación de Radio Carrizal, la radio que existe para servirle.
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5: Amigos, esta es Música y Reflexión. No se vayan, les invitamos a quedarse con nosotros y a disfrutar de la buena música, las buenas reflexiones, los buenos momentos de pensamientos y, cómo no, gozarnos sabiendo que ustedes están ahí y nosotros aquí haciendo nuestro trabajo para disfrute de ustedes.

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1: Cristo estuvo dispuesto a morir por nosotros. La cosa más obvia es que nosotros estuviéramos dispuestos a vivir por Él.
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2: ¿Sabías, amiga o amigo que me escuchas, que nadie es demasiado pobre como para no compartir? ¿Sabías que la gente pobre a menudo es la gente más generosa? ¿Has compartido algo con alguien? No necesariamente me refiero a compartir dinero. En la vida hay muchas cosas que el dinero no puede comprar. Hoy, proponte regalar una sonrisa. Quizás un saludo. O un abrazo. Un favor sin esperar nada a cambio. Regala una palabra de aliento. ¡Oh, las palabras! ¡Qué poder tienen! Compártela con aquel que la necesita. Comparte un piropo. O comparte una oración. ¡Oh, qué bueno! Una oración a Dios a favor de alguien. Comparte un poco de tu tiempo con alguien que sabes que está solitario, que necesita de compañía. Ten un ratito con esa persona. Tú serás el primer bendecido. Recuerda, cuando compartimos, es cuando más nos asemejamos a Dios.

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1: La Biblia es la palabra de Dios que se aplica para ahora, mañana y todos los días de la vida. No es posible sobrevivir sin ella. Si tienes la necesidad de beber de esta agua viva, busca la Biblia, ábrela y saborea algo en verdad delicioso.

0: 50.
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2: ¿Te gustaría estar rodeado de gente exitosa? Habla lo bueno, porque las palabras no se las lleva el viento, sino quienes las escuchan. Que de tu boca salga solo lo mejor. Habla lo bueno, el resultado te sorprenderá.
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4: ¿Cree que su cónyuge es perfecto tal como es?
5: Mi esposo es un desastre. Cuando él llega del trabajo, deja sus cosas en la puerta. Va a la despensa, toma algo de comer y deja los platos sucios en el lavaplatos. Creo que si podría ser que él cambie en eso, yo sería.
4: ¿Se ha preguntado por qué hay tanta gente descontenta con sus cónyuges? Tal vez una razón es porque juegan a compararse. Un esposo que entra al edificio de su trabajo y huele, Chanel número 5, y obsesión todo el día, y que al llegar a casa en la noche se encuentra con una esposa cocinando la cena, que tiene restos de lo que el bebé comió para el almuerzo sobre toda su blusa y que huele más a brócoli que a pasión. Quizás empiece a pensar, ¿cómo pude terminar con ella? Claro que podemos voltear los roles aquí y encontrar muchas esposas pensando lo mismo. Un pensamiento final. Todo el matrimonio se trata de estar suficientemente comprometido a su cónyuge como para aceptar sus faltas y todo. Si usted solo acepta una parte, solo podrá amar una parte. Soy Dennis Reini y esto es Vida Real en Familia.
6: La humildad. La humildad es una palabra de apenas 8 letras en el diccionario, pero que encierra un significado de mucho peso. Es la actitud de la persona que no presume de sus logros, reconoce sus fracasos, debilidades y carece de orgullo. ¿Has tenido alguna vez la oportunidad de conocer personas que tienen esa hermosa virtud? Bueno, yo en varias ocasiones he tenido el gusto de conocer esas estrellas fugaces que iluminan por su paso las vidas de las personas que tenemos el privilegio de conocerles. Quisiera contarles sobre una mujer que me impactó cuando la conocí. Desde un comienzo, pude identificar la sencillez de su personalidad y la bondad de su corazón. Una mujer muy preparada en el campo de la medicina. Lo que me llamaba la atención era el hecho que nunca se presentaba con todos sus títulos ni reconocimientos. Su carta de presentación era una sonrisa amable, un gesto cariñoso y una mano extendida que comunicaba una sinceridad extrema. Ella utilizaba su posición para bendecir, ayudar y apoyar al necesitado. Y lo más admirable, que sus títulos no le daban la felicidad ni tampoco su identidad, ya que estaba segura de sí misma y mucho menos le preocupaba que le recordaran sus logros constantemente. Esta admirable dama me hizo recordar las palabras de Jesús en Mateo 20:24. Si alguno de ustedes quiere ser importante, tendrá que servir a los demás. En estos tiempos que vivimos, es más popular el gritar a los cuatro vientos quiénes somos, la posición que tenemos, y servir no es un principio que se practica con frecuencia. Al contrario, esperamos que nos reciban con alfombra roja para caminar con una humildad falsa, maquillada de orgullo. Pero se nos olvida que a la soberbia nadie la quiere de compañía, y es desagradable compartir con aquellos que la tienen en cantidades tóxicas. En cambio, la humildad conquista corazones y se gana la admiración y respeto de los demás sin exigirlo. Y algo de gran importancia es que aprende a servir a su prójimo sin esperar nada a cambio. Ella observa con el corazón e interpreta con el alma las oportunidades para hacerle la diferencia a la persona más cercana. Tenemos un gran desafío: esforzarnos por ser personas que sirvamos sin egoísmo. Y recordemos que Dios coloca en lugares especiales a los que son humildes de corazón.
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1: Amigo, no sé si a ti te pasa lo que a mí, pero yo con frecuencia, como creyente, que declaro serlo, creyente en Cristo, a veces me pongo a meditar profundamente acerca de las razones por las que Cristo vino a este mundo. Y comienzo entonces a recordar sus palabras escritas en los Santos Evangelios. Y Él nos dice que Él vino para salvar lo que se había perdido. ¿A qué se refiere? Vino a salvar lo que se había perdido. Amigo, la raza humana se había perdido. La raza humana se había echado a perder. Dios la había creado con un propósito, pero el hombre lo malogró, siendo rebelde y contumaz contra Dios. Dios le dio el libre albedrío para que el hombre eligiera o seguirle a Dios, o permanecer con Dios en su rica comunión, o darle la espalda y vivir a su manera y como Él quiere. Y esto es precisamente lo que eligió el hombre: hacer lo que Él quiere, vivir a como le viene en gana. Y así es que nos va en este mundo, queridos amigos. Cuando el hombre se separó de Dios, la hecatombe inmensa de la humanidad comenzó. Y desde ahí hasta ahora, la raza humana no tiene descanso, con el suplicio del dolor, de la pena, de las guerras, de las vanidades, de los odios, de las maldades, de todo tipo de mal, por motivo del pecado, de haberle dado la espalda a Dios. Y Jesucristo dice que Él hace su aparición en esta tierra para precisamente salvar al hombre que se había perdido. Es como el pastor que viene para buscar la oveja que se descarrió. Y dice el profeta Isaías que todos a una nos descarriamos, nos fuimos por nuestros propios caminos. Cada cual, conforme a su opinión, se creó un concepto para seguirlo. Y cada cual sigue una religión, una creencia. Y aun aquellos que dicen que no tienen creencia, no tienen religión, tienen su propia opinión, convirtiéndose ella misma en su propia religión. Pero Cristo vino para salvarnos y redimirnos, de manera que Él viene como buen pastor en busca nuestra, y Él nos busca. Y me estás oyendo en la radio, mi estimada amiga, mi estimado amigo, porque hoy Cristo te está buscando. Él vino para buscarte, porque el hombre sin Dios está perdido, amigo. El hombre sin Dios no sabe ni siquiera para qué existe. El hombre sin Dios no sabe ni qué es lo que va a pasar cuando él se vaya de esta tierra. El hombre verdaderamente se encuentra sin norte. Su brújula se ha roto. Está perdido verdaderamente. Y Cristo vino para decir: yo soy el camino. Síganme. Yo soy la vida, vívanme. Yo soy la verdad, créanme. Él vino para que nosotros le sigamos a la casa del Padre. ¿Te animas y le sigues? Ojalá sea así. Y dice también que Él vino para darnos vida, y vida, pero vida en abundancia, vida con mayúscula. Porque el hombre sin Cristo, el hombre sin Dios, vive una vida nada más existencial. Pero no es una vida real, una vida que palpita con la realidad del Dios que es la vida. Jesucristo dijo: yo soy la vida. Y la palabra de Dios, el apóstol Juan sigue diciendo: el que tiene a Cristo tiene la vida, pero el que no lo tiene, no tiene la vida. La vida con mayúscula. Y por eso el hombre está buscando por un camino, por otro, buscando en la religión, buscando en las riquezas, buscando en el sexo, buscando en la droga, cómo vivir esa vida en plenitud, cómo escapar de su realidad miserable, presente. Y busca todos esos tipos de caminos que no llevan nada más sino a una mayor perdición. Por eso, cuando encuentras a Cristo, verdaderamente tu vida cambia, porque la vida con mayúscula viene a tu vida. Cristo vive en ti cuando tú le recibes en tu corazón. Para eso vino Él, para que tú le recibas, para que yo le reciba, para que todos le recibamos, y así podamos tener la vida que perdimos cuando le dimos la espalda a Dios. Dice también que Él vino para libertarnos de la opresión del maligno. Sí, amigo, la realidad es que el hombre vive en opresión. ¿Cuánto desespero, cuánta incertidumbre, cuánto malestar, cuánta pena, cuánto dolor? Esto no es otra cosa que opresión del maligno. ¿Por qué no nos gusta el mal? Pero sin embargo, lo realizamos. No nos gusta estar enfermos, ¿verdad? Pero caemos enfermos. No nos gusta el dolor, claro que no. ¿A quién le gusta el dolor? Es que no hemos sido creados para el dolor. No hemos sido creados para sufrir. Y entonces todas estas cosas a nosotros no nos agradan, lógicamente. Pero al darle la espalda a Dios, nos aventuramos en un camino en el cual encontramos todos estos tipos de maldades, todos estos tipos de malestares, todos estos tipos de perdición. Pero Cristo vino para darnos libertad. Él dijo: si el Hijo los libertare, tendréis verdaderamente libertad, seréis verdaderamente libres. Oh, amigo, ¿por qué no dejas que Cristo el Libertador liberte tu alma y te dé una nueva plenitud de vida? ¿Por qué no lo haces? No pierdes nada y lo ganas todo. ¡Pruébalo! Y dice también que Él vino para darnos amor, gozo, paz y felicidad. Sí, porque es lo que Él quiere para nuestra vida. Eso es, o esta es la razón para la cual Él nos creó, para el gozo y para la paz y la felicidad. Y Él viene para darnos lo que perdimos. Porque cuando uno pierde la relación con Dios, pierde el amor, pierde el gozo, pierde la paz, pierde la felicidad, pierde la propia identidad personal. Pero cuando viene Cristo a la vida, amigo, viene el amor con mayúscula, porque Dios mismo viene a tu vida. Y Dios dice la palabra que su propia esencia es amor. De manera que el amor de Dios, dice la palabra santa de Dios, que fue derramado en el corazón de aquellos que creen y es derramado en el corazón de aquellos que han de creer. El gozo y la paz y la felicidad de Dios es una realidad en ti cuando verdaderamente recibas a Cristo en tu vida, porque Él ha venido para que tú tengas la verdadera plenitud de vida. Recíbelo en tu corazón, mi amiga, mi amigo. Recíbelo. ¿Qué es lo que pierdes? No pierdes nada. Yo te invito, te animo, te exhorto a que ahora mismo, ahí donde te encuentras, en el taller, en lavando los platos, allá en la oficina, conduciendo el coche, donde quiera que estés, le digas: oh Cristo, tú viniste para darme vida verdadera, yo estoy aquí para recibirla, dámela, Señor. Y no importa que seas rico, que seas pobre, que seas negro, que seas blanco, que seas un hombre muy honrado, o que seas el tipo más perdido que existe, no importa si eres una mujer de la calle o eres una dama de alta alcurnia, no importa, Él vino para que tengas vida y para que la tengas en abundancia. ¿Por qué seguir sin esta maravilla en tu vida? Si es tuyo, porque Él vino para dártelo. Recíbelo ahora mismo, recíbelo por la fe. Pruébalo y verás que no son solamente palabras que estás oyendo a través de la radio, sino que es una realidad que se cumple en tu vida, porque Cristo no miente. Pruébalo.

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12: Ay, que hoy se me quemó el potaje oyendo el programa de Jorge Esteban. 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
11: Ya voy, mamá, ya voy.
13: Muy buenos días, saludos cordiales. ¿Quién les habla? Jorge Esteban. ¿Qué tal, amigos? 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Bueno, hoy, como cada mañana en este tiempo de radio, hoy vengo un pelín, no mucho, un pelín cabreado, Porque hoy quiero decir algo y ya es que a veces, tío, te lo juro que a veces digo que tío, tanto vargo yo, tío. En serio, tanto vargo. En serio, ¿eh? ¿Ustedes creen que tanto vargo yo? Digo lo de tanto vargo porque ya estoy cansado, pero mira, muy, muy cansado de que se estén metiendo con mi vida. A ver, les explico rápidamente a todos, en general a todos. A ver, yo con mi vida se lo voy a poner de una forma más sencilla todavía. Hago lo que me salga de abajo, ¿sabe dónde es? De abajo, de la parte integral del cuerpo humano. Porque yo no tengo que dar explicaciones a nadie. ¿Vale? Así que a esa gente que van llevando chisme, que van... Es que iba a decir una palabrota y no quiero decirla porque no quiero ponerme a la altura del betún, como estas clases de mujeres y hombres, de los que van por ahí chismeando, que si yo hago, que si debo hacer. Mire, lo que yo hago con mi vida es problema mío. ¿A ti no te da vergüenza estar llevando chisme? ¿Eh? Porque eso te... Si eres un hombre, eres una maricona, ¿vale? Y si eres una mujer, imagínate lo que puede ser, ¿vale? Entonces, ya basta ya, hombre, ¿vale? Cada uno que haga su vida como le salga de los cojones. Ahora voy a hablar más, todavía más claro, ¿vale? Yo con mi vida hago lo que me dé la real gana, ¿vale? Que se te quede bien metido en la cabeza. Y al que no le guste esta radio, mire qué fácil es. Con no escuchar la tiene. ¿Vale? Con no escuchar la tiene. Ahora, que váyate. Es que no sé cómo decirte, lo digo. Es que no quiero decir tacos porque quedo mal. ¿Sabes? Quedo mal yo. Pero sí te lo diría. Buah, que sí tengo. Pues mira, pequeños, pero los tengo. Para decirte la tiene en tu cara. Chismosa y chismoso. ¿Vale? Eres chismoso y chismosa. Y... ¿Sabes la pena de todo esto? Que vas con mentiras. Porque si fuera verdad, te digo, mira, pues es verdad y punto. Pero eres, aparte de lengua que tienes, la lengua sucia, mírate tu casa, que a lo mejor lo que tienes que hacer es dejarte de estar mirando y llevando cuentos y te pones a limpiar tu casita, que a lo mejor la tienes llena de mierda. ¿Vale? Chismosa. Y a ti también, chismosito, a los dos. Si es un hombre, al hombre. Si es una mujer, mujer. El que se sienta aludido, ellos sabrán. ¿Vale? Y si quieres llamarme y decírmelo en la cara, llama ahora que yo te meto una antena. Te doy la oportunidad que te expreses libremente a ti y a quien le salga de los cojones. Porque ya estoy cansado, maná de chismoso, envidioso. Que no se puede ir por la vida envidiando a los demás, coño. Hagan su vida cada uno, joder. Con lo bonito que es llevar la vida de uno y no estar mirando los cajones de los demás. Si voy sucio, si voy con la mierda pegada en el culo, es mi problema. Cago en la madre que me parió. Pero ¿cómo hay gente hasta ahora, tío? Es que en serio, tío. ¿Cómo existe la envidia, tío? Ay, Dios mío, señor. Qué pena me da esa clase de gente. Esos son gente que tiene el corazón vacío. Puede ser que esté, si es una chica, está enamorada de mí. ¿Sabes? Como le he dado de lado, a lo mejor por eso puede ser. Y si eres un tío, ¿por qué quieres ser como yo, no? De guapo así, con un tirón erótico como yo. Tú lo que eres es un pedazo de carzonazo de cojones. Así, con eso te lo digo todo. Y si tú te sientas aludido y crees que es así, llámame y dímelo aquí en antena, que te oiga todo el mundo, venga. Con dos cojones. Porque hay mucho de boquilla. Mucho y muchas. Así que ya estoy cansado, ¿eh? Y vuelvo a repetir, no le tengo que dar cuenta a nadie. ¡A nadie! Soy mayor de edad, ¿vale? Así que cada uno se mire su joroba, fantasma, lengüina. Así que eso va para ti. Llevilla chismosa y chismoso. Venga, un beso, buen día. Ah, y eso sí, gracias por escucharme, que sé que me escuchas todos los días. Después de todo, te gusto, ¿eh? ¡Mua! Para ti, cariño.

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1: Bueno, pues seguimos en Radio Carrizal de Jorge Esteban. Nos vamos con la canción más linda. Para esta canción se lo dedica a todos los envidiosos y envidiosas. Mira.

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2: Buenos días, Jorge alias Guapera. Te saludo a ti, a toda tu familia, a toda mi familia, a mi amiga hermana del Cruz Arenaga, Susi, y a mi niño José, que los quiero, a Chichi, Ali, Carmen, Ramón, Paula, Nati y toda su familia, Genara y toda su familia, Adelaida y toda su familia, el Chimenea y toda su familia, Bruna y toda su familia, a mi hija y a mi perrita, que las quiero, a Anita, la de Sardina, la del Barranquillo, y a Araceli y a su marido y toda su familia, y que se mejore. A mi amiga, la de Telde, a mi amiga Olga de Telde, a las niñas de Ganchillo, de Crochet, de Arinaga, a Fermina de Ingenio, a toda la audiencia de Radio Carrizá, a todo el que llama, a todo el que escucha, a todo el que pone la publicidad, que se anime. A todos, que sea su cumpleaños, a todos, que sea su santo, a todos, que tengan un buen día. Buenos días, Jorge alias El Guapera. Te saludo a ti, a toda tu familia, a toda mi familia, a mi amiga hermana del Cruz Arenaga y a mi niño José, que los quiero, a Chichi, Ali, Carmen, Ramón, Paula, Nati y toda su familia, Genara y toda su familia, Adelaida y toda su familia, Bruna y toda su familia, Chimenea y toda su familia, mi hija y mi perrita, que las quiero mucho, Anita, la de Sardina, la del Barranquillo, Araceli, su marido y toda su familia, y espero que esté mejor. A todo el que llama, a todo el que escucha, a las niñas de Crochet, de Arinaga, a Fermina, la de Ingenio, mi amiga Orga, la de Telde, a todos los que tengan cumpleaños, a todos los que sean sus santos, a toda la audiencia de Radio Carrizal, quedan todos saludados, que tengan un buen día.

0: Bueno, seguimos. Hola, buenos días.
1: Buenos días, Jorge.
0: Hola, ¿qué pasó, Fefita?
1: Ay, mi hijo. Siempre abre, tiene que me diga.
0: Ya, pero coño, te
1: cansa. Son los peores, son los peores.
0: Te cansa, tío. Pero y después lo más que me jode, tío, que es un hombre.
1: Es verdad, mijo. Te
0: un hombre.
1: Más de la vida de uno que la de aquel.
0: Pero que es un hombre y una mujer, ¿sabes?
1: Sí,
0: que,
1: mijo, sí.
0: Y diciendo cosas que, si fuera verdad. Oye, pues uno dice, es verdad, pero que tú vayas con chisme, eso es de maricones,
1: ya,
0: ¿no?
1: Que ya,
0: es que me da ganas de decirle una palabra. Después no tienen, no tienen. Fefa, tú me lo permites, por favor, que
1: sí,
0: lo digas.
1: Tiene cojones y ovario para hablar con
0: eso,
1: la persona.
0: Eso, tío, y con sí, sí. Chisme y con.
1: Y pues, no, que pasa por el lado de ti.
0: Y te dice hola.
1: Exacto, ajá. Ahí lo
0: basura tiene. De mierda asqueroso.
1: Ahí lo tiene.
0: Y después tiene la casa vos. Seguro llena de mierda, porque eso no se lava ni ellos.
1: Sí, es verdad, mijo.
0: Chayu.
1: Ahí te digo yo que le pones el cuño bien puesto.
0: Chayu. Es que no.
1: Sí, mi niño, se ocupa de tu vida.
0: Uf,
1: y la vida es una mierda. Peor que la que tienes tú.
0: Sí, pero Fefa, te lo digo en serio, tío. Yo no entiendo, tío. Te juro, mira, yo no soy perfecto.
1: Si venía, te digo una cosa. Si metiera con uno y resolviera el problema que tiene uno.
0: No.
1: Yo, vale.
0: Pero escúcheme.
1: Pero si, mi niño.
0: Pero mira, Fefa, te voy a hacer si dices eso. Si fuera verdad.
1: Ay,
0: oye, dice uno, oye,
1: sí,
0: pues
1: mira,
0: verdad
1: sí.
0: Y no lo hago tal. Pero coño, es con mentiras, tío. Y ya estoy cansado de con tanta gilipollas y tanta. Chacho, ven a la cara y dímelo, ¿por qué vas a otra persona que tú sabes, pedazo de. Que no tienes palabra, tío. No tienes palabra. Tú, te digo, tú y la señora, los dos, tienen. No sé, tío. La verdad es que no tienen nombre, tío.
1: Eso es verdad. Déjalo de lado, mija.
0: Y con mentiras, porque
1: claro.
0: Es mentira. Fantasma y fantasmona, los dos.
1: Así llena la vida de ellos, mija, con mentiras. Así vivo.
0: Yo lo único le digo a él que se cambie el canzoncillo y a ella que cambie la braguita porque a lo mejor la tienen llena de mierda.
1: Pero es que hay caso que ellos no miran lo de ellos, ¿sí? Porque ellos miran lo de ajenos, lo de afuera.
0: Exactamente.
1: Pues eso, mi niño. Y saludo a todos los que siempre saludo, Jorge.
0: Gracias, cariño.
1: Bueno,
0: un beso, buen día.
1: Bueno.
2: Oye, mi gente.
0: Y disculpa, chicos, la expresión es que me tengo que expresar así porque es que me repatea, tío. Eso me repatea, tío.
3: Buenos días, Jorge. Saludarte. Darte un saludo muy grande y un abrazo. No lo hagas caso a nadie. Esos son envidias, envidias. Que las personas no pueden ver a las buenas personas por el buen camino. Tú, tranquilo, tú con tu familia y ser muy feliz, que es lo más importante. Que es lo que la gente... Le cuesta que otra persona sea muy feliz. Y yo te lo deseo de todo corazón. Un beso muy grande, mi niño.
0: Muchas gracias, doña Juana, que fue conmigo a Tenerife. Le pinté el frente, ¿verdad, doña Juana? Y qué bien quedó. Hola, buenos días.
4: Buenos días.
0: ¿Con quién hablo?
4: Con Dolores, la de vecindario.
0: Hola, Dolores, ¿cómo está mi niña linda?
4: Un poquillo nerviosilla, ¿ves? Mira.
0: A ver, dime algo.
4: Yo, cuando digo las cosas, digo de verdad, cariño. La digo de verdad, pero
0: ¿a qué viene? Vamos a ver, espera un momentito, ¿a qué viene eso ahora?
4: No me cuya. Un saludo para ti, un saludo para tu familia. Un saludo, voy a empezar como si me pongo nervioso.
0: Sí, pero escúchame, cariño, ¿pero por qué dijiste eso?
4: Escúchame, porque...
0: Por lo que yo dije ayer de ti, si lo dije a favor tuyo, escúchame. Dolores, o antier, lo único que te dije,
4: no,
0: Dolores.
4: Esta semana no te he llamado, cariño.
0: Escúchame,
4: no
0: cariño.
4: Lo que te dije
0: el otro día es por tu bien. Tú no tienes que llevarle a nadie tus problemas llévalos tú.
4: Es un consejo que te da un amigo.
0: Tú a lo que te salga de los cojinetes.
4: Me lo recriminó, pero es que yo... No estoy diciendo la mentira, Jorge. Estoy diciendo la pura verdad. Yo no... ¿Sabes cómo te digo, Jorge? Yo lo que no quiero, yo sé que a lo mejor estoy metiendo la pata, pero no estoy metiendo la pata y estoy reclamando lo que es mío, tío. Y yo estoy doliendo.
0: Pero ¿quién te ha dicho que no es tuyo ni deja de serlo? Simplemente te he dicho que no le des... el placer a la otra persona saber que tú estás dañina. Que no, aunque lo lleves... A mámatelo tú, para ti sola, claro. Para que no se... Es un consejo que te doy, tú haz lo que te dé la gana, ya, si a mí me da igual.
4: Déjame hablar. Se lo conté a mis hijos. Digo, porque yo llamo a... Ahora, por eso, la etiqueta que tengo es la del coche, es la de hace muchos años. ¿Es la misma?
0: Sí.
4: Ah, entonces, ¿es la misma que yo, la que tienes ahora, la misma que yo tengo en el coche?
0: Sí, mi amor.
4: Ah, vale. Porque mira, no es eso, es que yo se lo conté a mis dos hijos que están aquí, porque el Suiza no, pero se lo conté a mi hijo Juan y se lo conté a mi hijo Melo. Y le dije, mira, me recriminó esto y yo estoy reclamando lo que es mío, ¿no? Yo no estoy recriminando nada más. Ellos daban el brazo tosé, ¿entiendes? Ellos me debían un dinero y no daban el brazo tosé a pagármelo. Y gracias a Salone, gracias a mi abogado, que le digo, cuando lo hagan Salone, descuentes. Pero la ignorancia mía fue eso, que yo pensé que como me quedaba con mi casa, con la casa de mis padres, yo no tenía que coger la parte mía. Y entonces yo sí hice gracias a 9 partes y 8 partes, ¿entiendes? Y no han resollado ninguno, ¿me entiendes? Y son muy tristes porque son las más viejas y los criaba a todos ellos, ¿me entiendes? Los ha criado a todos ellos, ¿me entiendes? Hasta mi madre es una niña con 4 años, que según ella dice que es azafata, no lo sé, yo como no lo he visto de vestir, no sé si es verdad. Entonces, hay un montón de cosas, ¿me entiendes? Que no te quiero decir. Hay un montón de cosas en la familia que si mi madre está viva, se muere otra vez. ¿Entiendes? Entonces yo no estoy recriminando solamente que me dé la parte mía. Que me dé la parte mía ignorantemente.
0: Te puedo decir, escúchame, Dolor, y vamos a cortar este tema ya porque tú llamas aquí para saludar. Pero te voy a decir una cosa, déjalo en manos de Dios y ya está, punto.
4: Ya, eso me dicen mis hijos.
0: Pues ya está, tú ves por qué te estás complicando la vida y menos por herencia. Métetela en el CAC y dice, aprovechate de ella, espero que no te la gastes en otra cosa. Ya está, no seas boba.
4: Mira, escúchame, mira, saludo a toda tu familia, a ti, precisamente, que es una maravilla persona. Lo que dijiste fue pura verdad, que lo están diciendo, porque a mí una amiga, una vecina tuya ahí, no digo el nombre, se llama Carmen, pero no digo el nombre, los apellidos, dijo que sí, que tú eras un putañero, no sé qué, no sé cuánto.
0: Sí, es verdad, me encanta una mujer más que comer, sí, es verdad, maricón no soy.
4: Mira, Carmen, yo no sé.
0: No, tú dile que, mira, escúcheme, tú dile que sí, soy putañero, ¿y qué problema hay? No, me va a gustar los hombres, a mí me gustan las mujeres.
4: Yo te lo digo porque dijiste eso, ¿no? Y entonces digo, solo voy a decir, yo no voy a nombrar los apellidos.
0: Dile que mire al marido, su novio, que a lo mejor hay más. Mira, ¿tú sabes cuál es el problema? Mira, escúcheme, tú sabes. Pero escúcheme, Dolores. Escúcheme. Que mire, yo a todas esas mujeres que van por ahí criticándome, que hay montones, lo que tienen que hacer es mirar a su marido o a su novio, que a lo mejor también se los pone, pero lo hace mejor, ¿me entiendes? Entonces no me esté tocando los cojones, porque a mí las lengüinas, esos que están faltas, que a lo mejor le den leña yo, pero lo siento, pero la mía no cabe ahí.
4: Y la mujer se llama Blas. Yo tengo a mi marido de 93 años y soy una mujer nueva, tengo 71 años, ¿me entiendes? Y yo te digo sinceramente, y no, nunca le he puesto los cuernos a mi marido, nunca, te lo juro con mis hijos, por lo que tú quieras.
0: Pero que no me cuente, que a mí si se lo pones tu problema, yo no quiero saber la vida de nadie, yo tengo bastante con lo mío.
4: Lo que me da rabia, tía.
0: Tú dile a esa que te lo dijo que sí, que soy el puto más grande del pueblo.
4: Que era amiga mía, ya no lo es, 41 años, por una tontería, que le hizo a mi hijo, incluso mi hijo se partió un dedo en la casa de ella, y no soy capaz de preguntar por mi hijo,
0: Dolores, ya está, déjalos así, venga. Gracias, cariño mío.
4: Espera.
0: Venga, saluda.
4: Saludo a mi hijo que se casa el día 26 en Suiza, saludo a mis nietos, a David, a Diego, Lorena, saludo a mi nuera Dania, saludo a mi hijo Melo, el más viejo, a mi nuera Maru, a mi nieto Aira, a mi hijo Juan, a mi nieta Cristina, a mi nieto Roberto, a mi marido. Bueno, yo te saludé a ti también primero, a ti y a tu familia. Y saludo a José Rubio Benítez, a mí mismo, María Dolores, y a toda la familia, a todos los enfermos, ¿me entiendes? Pero yo estoy, me dolió, ¿sí? Porque la señora que ella dijo, ¿sabes? No voy a decir nada. Eso me dolió, tío. Y eso no estoy reclamando nada de nada.
0: Gracias, mi amor. Un beso grande para ti también, Lore. Yo, sinceramente, les digo, yo flipo, tío. Mire, vamos a hacer una cosa. A todas esas mujeres que me van por ahí, que si soy un puto, que si me gusta más una mujer... Mira a tu marido, tu novio, coño. Que a lo mejor él también te lo está poniendo, lo que pasa es que lo hace de puta madre. Hola, buenos días. Hola, buenos días.
2: Buenos días, Jorge.
0: ¿Con quién hablo?
2: Mira, soy Maripino, la que trabajaba en el hospital, mira.
0: ¿Qué pasó, Maripino?
2: Un gran saludo, Jorge, para tu madre, para doña Juana Oliva, que es toda una señora, Juana
0: Oliva, que es toda una señora. Muchas gracias.
2: Felicidades. Mira, para ti, Jorge, que eres un gran caballero y una buena persona, mi hija te aprecia mucho. Mira, y para esa señora que no coja nervios, porque le puede pasar con la pobrecita.
0: Exactamente.
2: Un saludo para todos los oyentes, Jorge, que tu radio es de puta madre.
0: Gracias, cariño. Pues nada, lo dicho, hombre. ¿Eh? Ay, coño, coño, qué pena me da.
5: A ver, señora Dolores, de aquí del vecindario, los problemas suyos los demás no tienen que saberlo. Eso es un problema que usted tiene y creo que va a ser un problema jurídico. No es para estar en la radio, creo yo, diciendo sus cosas y que no tiene sentido, en el sentido de que no se puede hacer nada. Esto es una radio, son problemas particulares, no debería decirlo porque la gente se va a reír de usted y se vuelve en contra suya. Además, hay un dicho que dice, perdón, señor, que no saben lo que hacen.
0: Muy bien
5: por
0: dicho.
5: Por tanto, a vivir la vida de ese de historia, creo yo, ¿eh?
0: Muy bien dicho, caballero. Hola, buenos días.
6: Buenos días, Jorge Esteban.
0: ¡Oh! ¿Qué pasó? ¿Cómo estás?
6: Que no coja nervios, Jorge.
0: No, sí, yo no cojo nervios. Si tú supieras lo nervioso que estoy, cada día me quieren más. Yo no sé, yo creo que estas personas, lo que pasa, si son mujeres, están enamoradas de mí porque eso, y si es él también, a lo mejor puede ser también que le guste, pero no, va a ser que no.
6: Hay que pasar de todo, porque si no,
0: sí, perdón,
6: yo no libre.
0: Cuéntame, cariño mío.
6: Pues nada, un saludo para usted, para su familia, su madre, doña Juana Oliva, que mañana es día de ella, Jorge.
0: Doña Juana Oliva.
6: Y la felicito, por si acaso mañana no lo coja. Felicito a doña Juana Oliva por su santo. Y también a José Carmelo, su madre, la familia, esta Genara, la familia, Inmaculada del Lazo, la familia Bruna, la familia Antonia de San José, la familia, después a Mima, bien, Nena Carmen, Manoli, Ángela y Mapi, mi prima Otilia, mi prima Teresa, y también a Benito, su familia, a Pepe, la familia, a Chano de Seguero, a la familia, y a Chivené, la familia, Jorge, y a todos en general, a todos.
0: ¡Gracias, amor!
6: Bueno.
0: Continuamos en Radio Capullo. Recuerden nuestro llevato 784060.
7: Buenos días, Jorge. Soy Adelaida, aquí del Poligano. Mira, hoy te voy a poner una queja, porque no sé si hoy viene concejal de Dawimi.
0: Mañana miércoles.
7: Pues yo te voy a poner la queja. Para el Ayuntamiento de Dawimi. Tiene el polígono con una gotita de agua, ¿vale? Un chorrito que no da para nada, no se puede lavar. Para bañarte tarda 2 horas o 3, ¿vale? Porque el chorrito es tan poco que no te da el agua para eso. Y hay 2 o 3 días que está así. A ver qué pasa con el agua. ¿Qué pasa con el agua? Si está cortada, si está rota. Y pues que ya lleva 2 o 3 días. ¿Que cómo va a tener el polígono con todas las casas que tiene 200 y pico... casa, imagínense la gente que vive aquí con una gotita de agua, que arriba al piso mío llega una, pero un chorrito mínimo, que me diga qué es lo que pasa. Y gracias, Jorge.
0: Gracias a ti, un saludo, se lo mandamos, se lo vamos a reenviar el mensaje, mira, se lo estoy reenviando a Don Oscar, para que lo sepan ustedes. Yo se lo mando directamente al alcalde Don Oscar, le mando el mensaje. Así que ya el mensaje está mandado a Don Oscar, para que él lo escuche. Bueno, seguimos en Radio Carrizala de Jorge Guapera. Vámonos con más cositas, a ver qué dice por aquí.
5: Buenos días, Jorge. Yo creo que el problema que tienes es que tú no les corresponde. Y como tú eres un tío que va a lo tuyo y eres agradable, eres guay, cuando dices algo lo dices a la cara y te das a todo el mundo por igual, a lo mejor hay algunas que se piensan diferente y quieren algo contigo, pero tú eres fiel a tus valores y a tu señora. Simplemente eso. Yo creo que no les hace caso y se ponen nerviosas.
0: No, ya que esté de ser fiel, no, porque yo no estoy ya con mi mujer, ¿vale? Yo hace un año que no estoy con mi mujer, eso es una. Otra, yo no tengo que, aunque estuviera, mi cuerpo es mío, se lo doy a quien me salga de los cojones. Así de claro lo digo, y al que le dio usted bien, que no también. Vale, eso es otra. Otra, lo que tiene que hacer, que si quiere estar conmigo, va a ser que no, ¿me entiende? Va a ser que no. Yo estoy con quien me dé la gana, chismosa, que son una chismosa. ¿Vale? Bueno, para que lo sepan. Pues ya estoy cansado de tanta mierda. Yo con mi vida hago lo que me dé la gana. ¡Coño! Siempre las mismas gilipolladas, coño.
8: Muy buenos días, Jorge. Oye, un saludo muy especial para tu madre, que está aquí entre nosotros. Mi madre que está descansando y a todos los oyentes que llaman a Radio Carizar, y darle las gracias especialmente, Jorge, a todas esas personas que se acordaron y me hicieron llegar una felicitación por mi 70 cumpleaños. O sea, que a todas esas personas, yo pensaba que no me tenían en cuenta, pero te puedo garantizar que mucha gente a través de las redes sociales y personalmente me han dado las felicitaciones y yo se lo agradezco enormemente. Jorge, esta mañana me fui a tomar un cortadito y alguien me comentó, oye, otra gente me dijo que tú le caías muy mal. Y yo le comenté, digo, seguro que esa persona o me debe dinero, o me quiere pedir dinero, o me toma por tonto, o me quiere engañar y yo no me dejo engañar. Por eso, Jorge, lo que hemos dicho siempre, que cuando hablan de uno es por envidia o porque algo estamos haciendo bien y a esa persona le gustaría, pues, por lo menos parecerse a uno. Así que, Jorge, no cambies nunca, mi niño. Bueno, eso sí, cambia de físico porque está gordo, con ganas. Eso sí deberías cambiar. Pero por lo demás, Jorge, sigue siendo tú mismo, porque yo a mis 70 años voy a seguir siendo el mismo, la misma persona de siempre, Gabriel Almeida Torres. Y tengo una cosa muy importante, que nunca me escondo ni en la radio ni en las redes sociales. Muy buenos días, mi buen amigo Jorge Esteban.
9: Buenos días, Jorge, soy Adelaida, del Polígono. Hoy para felicitar a mis tres hijas, a mis cuatro nietos, a mis yernos, a mis hermanas, a mis sobrinas, a mis cuñadas, a mi vecina Juan y su familia, a ti y a tu familia, a mi vecina Pili, Carmen, Nina, Paloma, María, Fina, Jonathan, a Ana, a Juana Vega y su familia, a Loli también, mi vecina, a Lorena, a Ángela, a Yossi, con toda su familia, a Juana Vega y su familia, a Andrés de Casa Pastor y su familia, a Inocencia de Agüim y su familia, a Cande y a su hija de cruce, a Fefa Dijeno y su familia, a Raiza y a su marido El Panadero y su familia, a José Camero y su madre Marilú y su familia, a Genara y su familia, a Bruna su familia, a Goraida su familia, a Benito su familia, a la gente del Polígono de Arinaga y a los oyentes de Radio Carizá.
0: Muchas gracias, seguimos en Radio Carizá, la de Jorge Esteban. Hola, buenos días.
10: Hola, buenos días.
0: ¿Con quién hablo?
10: Con Celeste del Polígono de Arinaga.
0: ¿Cómo anda, doña Celeste?
10: Pues mira, aquí escapando de esta.
0: Muy bien, cuénteme, doña Celeste.
10: Pues mira, quiero felicitar hoy a mi marido, que es el cumpleaños de él. Está trabajando en el Ayuntamiento de Agüimí. Y quiero felicitarlo de parte de toda su familia.
0: Pues mire, doña Celeste, escuche esto.

0: Pues que cumpla muchos años más, Celeste, y que usted lo vea, por supuesto.
1: Muchas gracias por todo.
0: Gracias, un besito, mi niña, gracias.
1: Gracias, bueno.
0: Continuamos en Radio Carchala de Jorge el Guapera. Vámonos con más cositas.
2: Buenos días, Jorge, alias el Guapera, y a todos los oyentes de Radio Carrizal. Buenos días, Bruna. Buenos días, Genara. Buenos días, Benito. También saludo a Estrella, la de Vicindario.
0: Mi madre, tú sí que estás hecho porbo. Hazte mirar eso,
3: ¿eh? Buenos días, Guapera, te saludo a ti, a Benito, a Bruna, a Carmelo, a José Carmelo, a las dos de Las Palmas, a las dos Cuesta Caballero, a Rosa Arsequero, Isabel Arsequero. Rosa, estás en el WhatsApp de los mexicanos, Rosa, para que lo sepan. Míralo. Y a todos, a los dos, Carmelo, a muy conocido mucho, a Panadero, todo el que ha saludado, Benito parece que lo dije, el amigo Chano, mira, Jorge, no te cabres, manda a tomar por saco todo, que nosotros aquí lo reímos un ratito, con las cositas que decimos, las bromas que decimos, que si Chano arriba y Chano echando el partido, que si esto, que le den por saco a toda la gente. Nosotros vamos a nosotros, los reímos un ratito y le den por saco a la gente. Que vayan a tomar por saco, y si no quiere oír la radio Carrizal, que se vaya a otro sitio.
4: Hola, Jorge, buenos días, soy Bruna. Un saludito para ti, para toda tu familia en general, para toda la mía en general, para todos los que yo saludo y para todos los oyentes. Que tengan todos muy buen día.
5: Hola, buenos días. Llamo de aquí de Firga. Soy Tere. Y nada, yo quería darte mi apoyo. Pienso que las personas que se dedican a tener en cuenta la vida de los demás es porque la vida de ellos propios es una mierda y está vacía. Qué triste, qué triste. Y más en los años que vivimos, donde hay tantas penas y tantas preocupaciones, que no tengan otra cosa más bonita que dedicarse a criticar y escupir y echar mierda, cuando seguro que son ellos quienes la tienen. A esta señora, doña Juana, que está llamando y está llorando, porque yo la entiendo, la
0: comprendo. Dolores, Dolores.
5: Yo el consejo que le doy es que se esté tranquilita, que se busque una abogada como la tiene, y que si puede luchar, que luche por lo de ella. Y que es triste, sí es triste. Que es una injusticia. Y que injusticias las hay en todas las familias, porque yo también las he pasado, ya por desgracia no tengo mi padre y mi madre, que es lo que yo más quería en esta vida. Y yo, para mí, de verdad, sé que duele en el alma, porque ves que que es una cosa que no está en tus manos y que es, te están echando tierra, te están queriendo hundir cuando tú has hecho de todo y has hecho lo mejor. Eso duele mucho, duele en el alma. Y oye, que si con tu permiso, Jorge Esteban, que si te han dicho que eres putañero, pues que porque tú lo disfrutes. Está claro que creo que los hombres no te gustan, que te gustan las mujeres. Y oye, a lo mejor es envidia que tienen. Pues qué quieres que te diga. Yo le doy de aquí saludos a todos los que escuchan Radio Carrizal, a Juana, que es un encanto de mujer, y a sus hijas, siempre lo diré, de la huesa. Y a ti muchos ánimos, mucha fuerza.

0: Y a todos, a todos, a todos. Genara, a Bruna, un beso enorme, que siga adelante, que espero que esté, eso no se va a olvidar nunca, pero que esté bien. Y a todos los que escuchan Radio Carrizal. Saludos y un besito para todos.
1: Gracias, Tere, mi amor. Un beso grande también para ti, mi niña.
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0: y sal.
1: Jorge, sería estupendo que un día hicieras un programa de hombres y mujeres separados para expresarnos libremente lo bien que se está cuando uno está separado, Jorge. Tú no sabes cómo respira uno, cómo duerme uno, cómo se toma uno la cervecita cuando se ha quitado ese problema de encima, hombre. Sea hombre, sea mujer, sería un buen programa, Jorge, porque hay mucha gente que le dan vergüenza decir estoy separado, y no hay ninguna vergüenza. Lo mismo que fue una alegría el casarte, o es casarme yo en este caso, pues también debería ser una gran alegría separarse. Se debería incluso hacer una gran fiesta cuando uno consigue la separación de su pareja, e insisto, sea hombre o sea mujer. Tú no sabes, Jorge, lo bien que me lo he pasado yo después de que estoy separado. Y eso, Jorge, de segunda parte nunca fueron buenas. No le recomiendo a nadie que pruebe una segunda vez con la misma persona, insisto, hombre o mujer. Segundas partes nunca fueron buenas. Los matrimonios, Jorge, son como una gran empresa o una pequeña empresa que tú la montas con una gran ilusión, pero cuando esa pequeña empresa deja de tener ganancias, Jorge, pues hay que cerrar la empresa y nos tenemos que dedicar a otra cosa. Por eso digo yo, Jorge, que deberías, si puede, un día hacer un programa sobre separados y separadas, y verás, Jorge, que la inmensa mayoría se van a reír, se lo van a pasar bien recordando tiempos malos, porque nunca hay que recordar tiempos buenos. Tiempos pasados no fueron mejores, tiempos pasados fueron diferentes. Los mejores vienen a partir de ahora, Jorge. Un saludo, mi niño, muy buenos días.
2: Continuamos, hola, buenos días.
3: Buenos días, caballero.
2: ¿Con quién tengo el gusto de hablar?
3: Usted parece que estaba ahí un poco nervioso.
2: No, nervioso no. Caballero. Nervioso estoy contigo. Que te voy a galletear, ¿oíste?
3: Ya. Un saludito a Tere. Muchos besos, mi amor.
2: ¿Cómo
3: a
2: que
3: ver si nos vemos otra vez?
2: ¿Cómo que Tere, mi amor? ¿Y qué mariconada es eso? ¡Ay, mi
3: hombre,
2: madre!
3: Ja.
2: Esto está volviendo a pórpora.
3: Ella sabe, ella me entiende.
2: Tere, esto me huele a pórpora, Tere.
3: Ella me entiende, Jorge, callado, tranquilo.
2: Ay, mi madre.
3: Desde de nervios.
2: Mira, pues nada, pues. Mira, ay, mi madre Teresa. Ay, ay, ay, ay, ay, ay, ay.
3: ¿Quién es? ¿Qué es lo que pasa?
4: Días, Nara, buenos días, Nara.
3: Buenos días, Nara.
4: Por favor, no me tardes mucho en la antena, que quiero entrar yo también.
2: Ya estamos, muchachos. Vamos.
3: Tenía la línea libre, mi niño. ¿Por qué no entraste primero que yo? Yo estaba haciendo el arroz. Hubiera entrado, cariño.
2: Vamos a ver.
1: Muy buenos días. Muy buenos días.
3: Buenos días.
1: Estoy llamando a Radio Carrizal. Llevo toda la mañana intentando saludar a alguien. Le falta mucho a la señora, Jorge.
3: Mira, ya, coño. Vamos, muchachos.
2: Genara, vamos a poner los huevos sobre el cascabón.
3: Claro, pon los huevos. Lo malo que los huevos es.
2: Mira, lo tuyo. Te... ¡Ya!

0: coño.
1: ¿Qué?
0: Los tuyos de nacimiento.
1: Sí.
0: Mira, cuya, cuya, mira también, mira, cuya esto.
1: Buenos días a todo el personal de la radio, el que escucha y el que no, pues también. Nada, que yo no sé por qué la gente da tantas explicaciones sobre su vida pasada o su vida presente. Simplemente fueron etapas, etapas que se vivieron. Bueno, yo lo resumo así. A la doñita, buenos días, doñita. ¿Sabe que me encanta?
2: Buenos días, mi niña.
1: Pues nada, métale caña ahí a Jorge Esteba. Que tengan todos un buen día.
2: Mira a ver si está fresquito el día por arriba, mira a ver.
0: A mí me da que voy a empezar a repartir guantazos aquí y me voy a quedar solo.
2: ¿Oye? Oye, Jorge, tú no vas a tener para repartir tantos guantazos. ¿Cómo vas a repartir? ¿Tú tienes para todo?
0: Para ti, sí.
2: ¿Y para los demás también?
0: También.
2: Buño, qué fuerte estás hoy, mi hijo. Dios te lo conserve.
0: ¿Tú quieres que te callete?
2: Un saludito, Saro.
0: Pero tú quieres que
2: llama
0: te
2: calle. Mi niña,
0: cállate,
2: para
0: coño.
2: Para tu madre, para tu tía Virginia, para todos. ¿Qué?
0: Coño.
2: ¿Qué quieres? ¿Por qué me vas a mandar si yo no te he hecho nada?
0: Pues cállese, coño, estoy hablando yo.
2: Oh, padrito, pero es que tengo el arroz al fuego.
0: Ah, ¿un huevo al fuego?
2: Arroz.
0: Ah, mira, Genara. Genara. Buah, mi madre. Ay, mi madre. ¿Qué? Escucha, escucha, escucha.
3: Oiga, señora, pega así, que después no tiene tiempo para atrás.
2: Estás tranquilo.
4: Buenos días, Genara.
2: Tú primero.
4: Buenos días, Genara, mi amor. Te quiero mucho.
0: ¡Ay, mi madre! Que esta es inocencia de Wim. Aquí se está
2: rompiendo. Un saludito, aquí cariño,
0: aquí se está rompiendo el plato.
5: Señora, y usted llama a la radio para decir que está haciendo arroz. Pero si el arroz es comida de pobre, señora.
3: Venga, sí, venga.
5: ¿Qué va a hacer? Arroz blanco.
2: Un saludito, salchicha, huevos fritos.
5: Así tiene usted a don Francisco, el pobre, que lo tiene medio sombrío. Ponle un plato de carne a su esposa, señora. Que para eso es el amor de su vida, contra.
0: ¡Genara! ¡Coño!
2: ¡Ay, mi madre! ¿Pero y esto qué es? Ahora vaya, ya va a empezar el coño y... ¡Cacho!
4: Buenos días, Jorge. Que los celos y la envidia son muy malos. Que sigas adelante.
2: Tú lo ves.
4: Que sigas adelante, que tú eres un buen hombre. Y a la gente, los rumores, los envidiosos.
2: Que vayan
4: a los celosos, que le den por culo. Y siga usted adelante, no le haga caso.
2: Oye,
4: a nadie.
2: A lo mejor es bueno por el culo.
0: No. ¡Hija puta, Genara! ¡Genara, maldita! ¡Genara! ¡Ay, ay, ay, ay! ¡Qué mal, cría! ¡Qué mal!
2: ¡Se habla todo en claro, Jorge!
0: Muy bien,
2: no
0: mi niña.
2: No se esconden las cosas,
0: muy
2: Jorge.
0: Muy bien, sí, es verdad, Genara. Pero,
2: hombre,
0: pero,
2: que lo, ¿para qué? ¿Para qué lo esconden? No,
0: pero sí te voy a decir que te calles, coño. ¡Joder, que no deja hablar esta vieja, tío!
2: Ay, Dios mío, ay, soy vieja, pero yo no sé.
0: Tú dices como Isma de Las Palmas, pero no de la Armea.
2: Ay, Jorge, no.
0: Genara, Genara.
2: ¿Qué?
0: Déjame hablar.
2: Un saludito para Anita, para Benito.
0: Genara, salúdate a Isma de Ginama. Un saludo para
2: un
0: ella.
2: Un saludito para Isma y para la pareja aquella que me saludó, Jorge. Que
0: también,
2: era
0: sí,
2: Palma.
0: Son de Ginama, sí, de Ginama.
2: Ah,
0: ahí.
2: Son de Ginama. Un saludito, no sé cómo se llama.
0: Mira, tú puedes saludar también. Me haces el favor y le mandas un saludo a Irene de vecindario, que también te escucha, Irene.
2: Ah, un saludito, Irene.
0: La guapera, le llaman Irene la guapera.
2: Ah. Porque es guapera.
0: Es guapa, es guapa.
2: Oh, conchale, Jorge, ni todo feo, ni todo.
0: Tú eres tonta para siempre, Genara. Pero, Genara, ¿tú eres tonta para siempre o solo hoy?
2: Mira, un saludito a mi marido, a mis hijos, a mis nietos, a todos mis hermanos, a todos mis vecinos, Jorge. ¿Me estás oyendo?
0: No, me fui a cagar.
2: Quédate callado, para allá, no, el de la guitarrita.
6: Buenos días, Genara.
2: Y para los
0: mira la otra, mira la otra vieja. Escucha la vieja.
6: Jorge. Échale para atrás, mi vida. Un besito para mi niño, para su mamá, para mi hermana Antonia, para la colombiana y para todo el que oye Radio Carrizá.
2: Un saludo, Isabel.
0: Isabel también está vieja como mi madre.
2: Pero oye, Isabelita, me dejaste atrás. Ay, mi hija, ¿qué te pasó?
0: Oye, es verdad, Isabel, ¿qué te pasó, Isabel? Isabel.
2: Estrellita.
0: Ya.
2: Y para mi amiga Luisa, llama, buah. Luisa, no te debes.
0: ¡Genara!
2: Niña,
0: ¡Genara!
2: Que llame, ¿qué?
0: ¡Escucha, mi madre, escucha!
7: Jorge, no me esté molestando a mi Genarita. Dale un beso grande, que está estupenda, que está en la tercera juventud, que está que le gusto de verla, parece una niña. Y que te iba a decir, que no me la moleste. Ahora, te iba a decir otra cosa.
2: Que me va a mandar, chapo,
7: por lo que dijo el polero. De aquí, yo le doy mis felicitaciones retrasadas porque no sabía que había sido su cumpleaños. Yo le doy las felicitaciones, que cumpla muchísimos más, pero es verdad lo que dice él. A ver, cuando dos personas ya no pueden convivir y se tienen que, por los motivos que sea, se quieren separar, lo que no hay que dejar de ser en la vida
2: muy
7: es
2: muy bien, persona, hay que, eso es verdad, mi niña.
7: Y portarse como una persona, pero como una persona como se tiene que portar, honestamente, honradamente, y haciendo las cosas como se tienen que hacer, no con basura, con injusticia y con tontería. No, señor, de la misma forma que se casaron cuando se tuvieron que casar, se separaron. Yo soy divorciada y yo me divorcié, y yo al padre de mi hija le deseo lo mejor del mundo. Además, se volvió a casar y yo me alegro que esté feliz. Y mi hija adora a su padre, porque yo se lo digo, que adore a su padre, porque no va a dejar de ser su padre en toda la vida. Soy incapaz de decir una palabra mala sobre el padre de mi hija, porque primero, que no viviría tranquila con la conciencia tranquila, y yo quiero vivir con mi conciencia tranquila, sobre todo eso, vivir con la conciencia tranquila y saber que hago las cosas bien. Y yo, de verdad, nunca le he deseado mal. Lo justo es lo justo, lo que es tuyo es tuyo y lo que es mío es mío. Nunca le metí basura a mis hijos de por medio, nunca quise lo que no era mío, porque mi padre decía que lo que era mal cogido, mal poseído. Y de verdad que también es verdad lo que dice el polero, una vez que ya está divorciado, oye, pues que cada uno haga su vida, porque la vida es así, porque nada es eterno, porque no se sabe lo que nos espera en este mundo ni en esta vida. Y oye, y hacer feliz y vivir tranquilo. Y es verdad lo que dice el polero, qué bonito es vivir separado, vivir tranquilo, tomarte tu cafecito, tomarte tu cervecita, estar en tu casita solo, tranquilo, respirar bien, sin tonterías, sin venganza, sin amenazas, sin te quito, si no me quitas, si me das, si no te doy. Por favor, yo a eso no llegué. Yo tuve la capacidad de no llegar a eso. Todo de mutuo acuerdo, tranquilamente se firmó, cada uno por su lado y tranquilamente, sin problema ninguno, porque yo sé que no soy ni fui la primera ni seré la última, porque la vida es así. No sabemos lo que nos tiene la vida por delante destinado, es que no lo sabemos, no lo sabemos. Hoy estamos bien y mañana no sabemos, pero sí es verdad que hay que andar bien por la vida. ¿Por qué? Porque la vida te cobra todo. La vida es muy, muy sabia, bien, y si vas con maldad, y si vas a quererle hacerle daño a la otra persona, y si vas a quererle hacerle la maldad y hacer la vida imposible, no le vas a hacer la vida imposible a esa persona, te la estás haciendo tú, porque el daño te va a venir a ti. Tú que lo estás largando, a ti te va a llegar, a la otra persona la vas a dejar intacta. Pero yo, bueno, chapó por el polero, por lo que dijo, porque es verdad. Se puede hacer un programa donde se puede hablar como gente civilizada de lo que son personas separadas, divorciadas, que no pasa absolutamente nada. Una persona ver, igual que
2: niña.
7: Otra. Ya lo digo, yo llevo de divorciada más de 20 y pico años y yo nunca he tenido ningún problema. Esto es tuyo, esto es mío, se acabó, tú por tu camino y yo por el mío, la hija es común, es de los dos. Y nunca he hablado jamás en mi vida, jamás de mi boca ha salido una palabra mala para yo decir nada malo del padre de mi hija. Lo que yo tuviera, dejara o no tuviera de dejar, eso se queda para mí adentro. Pero yo derribar mis muros y mis paredes, yo no las derribo. ¿Por qué? Porque con esa persona yo tuve lo más grande que yo tengo, que es mi hija. Y eso es triste, cuando tú ves a la gente que está escupiendo y está diciendo, digo, pero si es que te estás poniendo en la calle tú misma, hablando mal del que fue el padre de tus hijos, te pones en la calle tú misma. Yo se lo aconsejo a todo el mundo, ¿eh? Yo de verdad que tengo una paz que no sé, no, que no me la quita nadie. Tengo mi conciencia tranquila, sé que estuve casada 20 y pico años, sé que me divorcié, sé que el padre de mi hija se volvió a casar, vive feliz, tiene su vida, sé que su hija lo adora y que él adora a su hija. ¿Qué más quiero? Más nada. Es otra etapa de la vida simplemente. Pues simplemente eso. Pues buenos días. Y nada, adiós, bolero. Lo siento, llegué tarde a la felicitación, oye, pero vale más tarde que nunca.
0: Enara, cuéntate un rato tú también, Enara.
2: Mira, un saludito para mi amiga Antonia, Toñita, y para mi amiga Mari también. Un saludito, Mari, para Antoñita.
6: Estoy un poquito mala, Jorge. Estoy un poquito mala, Jorge. No me encuentro muy bien.
2: Estoy un poquito mala.
6: Pero lo oigo.
2: Acabó la puñeta. Para Fefa, la doña Josefa, y para la otra Fefa que saluda de
0: ¿viste
2: allá
0: lo que te dijo? ¿Viste?
2: ¿Qué dijo? Y para Maricarmen.
0: Vete a la puñeta.
5: Doña Genara, espero que la foto que nos hicimos en Tenerife le haya puesto a la entrada a la puerta para que no entre ninguna brujería.
2: No, no, no. Entonces ya
5: está usted protegida para toda la vida, doña Genara. Pero le queda mucho, doña Genara. Es que tengo aquí un par de personas que están esperando, doña Genara.
2: Está tranquilito. Pues cuando entre lo que más habla, yo no me
6: Jorge,
2: meto para que termine lo que va.
6: Jorge,
2: vale.
6: Que estoy viendo a Genara. Besitos, Genara. Besitos, Genara. Besitos, Genara. Que estoy viendo a Genara. Besitos, Genara. Saludos para usted y su familia.
2: Besito, un besito, niña y para Inmaculada, que siga bien.
0: Mi madre, toda la vida aquí.
5: Jorge, ¿te has fijado tú que cuando entra doña Genara, el lío que forma la radio, Jorge, eso parece un gallinero? Doña Genara.
2: Para Leslie,
5: si me permite un comentario, doña Genara, yo a mis 70 años,
2: el mejor. Tiene 70 años.
5: Consejo que le doy a la gente joven que se vayan a casar ahora, un acta de separación de bienes. Yo lo hice en su día, doña Genara, hace 20 años, separación de bienes, y me vino de maravilla, cada uno lo suyo, y Dios la de todo. Así no hay problema ninguno en el futuro. Ni tengo que ver más la cara a esa persona si no quiero, ni tengo que ir a ningún juzgado, ni tengo que ir a ningún lado. Separación de bienes es el mejor regalo que puede recibir una pareja que se vaya a casar en este momento.
8: Hola, Jorge, buenos días. Mira, te llamo para felicitarte a ti, a tus hijos, a tu madre, a Bruna, a Genara, a Coraiga, a Adelaida del Polígono, a Tita Rivero, a Tita García, Ángela Rivero, Juana Cabrera, aquí a mi vecina Milagro y su hermana Fefa. Jorge, y a todos los que están oyendo la emisora, porque estoy mala con gripe y tengo la cabeza como...
9: Hola, Jorge, buenos días, un saludo a Genara y quiero saludar a Lucrecia, Vicente, a Joey de las Majoreras, a Ron de la Capellanía, a Celia Pulido, a su hermana, a sus padres, a Chano del Sequero, a Cristina Paló, a mi amigo Rubén de Montaño Los Vélez, a su hermano Daniel, y a todo el mundo.
0: Bueno, pues seguimos en Radio Carrizala de Jorge Esteban. Recuerden nuestro teléfono 78 40 60 78 15 32. Esto es Radio Carrizal 101.7 de la FM y nos vamos con un poquito de publi. Volvemos enseguida, no se vayan.
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0: Bueno, pues nos vamos directamente con la concejala del municipio de Santa Lucía, doña Yaisa, que todo hay que decirle, vieron a la hija y al hijo corriendo ahí dentro, pero es que no puedo hacer otra cosa. Los hijos son hijos y ellos son los que mandan, ¿verdad, Yaisa? Buenos días.
1: Y esto es parte de la conciliación familiar, sí, que la verdad es que estamos echando mucho de menos el colegio.
0: Bueno,
1: y,
0: pero.
1: Y eso que solo llevan 2 días sin clase.
0: No, pero eso. Bueno, que la madre también los traiga para que vea lo que hace la madre.
1: Sí, sí, sí. No, ya me han acompañado a unas cuantas radios. A esta no había tocado porque a esta vengo de mañana, normalmente cuando ellos están en el colegio. Pero hoy ha tocado que me acompañen. Así que, bueno, pues ha sido una manera distinta de empezar a ver una entrevista.
0: ¿Qué tal, Yaisa? ¿Bien?
1: Muy bien, muy bien. No me quejo.
0: Te felicito como madre por eso, ¿no? Por estar y hacer doble trabajo, como padre, como madre, como todo.
1: Sí, sí, sí. Bueno, mis hijos saben que esto de tener una mamá política pues hace que seamos un poquito distintas y nos los tenemos que llevar porque yo además no tengo apoyo familiar. La familia por parte del padre es de Polonia y mi familia vive en Fuerteventura y ya mis tías, las que viven aquí, pues ya tienen sus nietos y sus nietas, entonces pues no tengo apoyo familiar, me los tengo que llevar conmigo pues a muchísimas reuniones, muchísimos eventos, ahora menos, ya que ya no soy concejala de gobierno, pero sí les ha tocado estar mucho ahí con la madre rondando de un lado para otro. Así que nada, esto es parte de nuestro día a día y ellos saben que lo que hago me gusta, así que nada, lo llevan como pueden los pobres.
0: ¿Y qué nos trae hoy, mi niña?
1: Pues nada, estamos en semana de pleno y ayer teníamos las comisiones, se convocaron 3 de las 4 comisiones de pleno y tenemos que decir que un mes más, ya llevamos unos cuantos, que es la oposición quien le da contenido al pleno de el Ayuntamiento de Santa Lucía de Tirajana, puesto que de los asuntos que van en el orden del día hay más propuestas por parte de la oposición que por parte del grupo de gobierno. Por parte del grupo de gobierno va una dación de cuentas anual de un informe del interventor que tiene que ir sí o sí cada año, el sexto plan de igualdad que estamos analizando minuciosamente porque se presentó en el Consejo Municipal de la Mujer la semana pasada y nosotros no fuimos convocados porque la representación de Nueva Canarias la tiene alguien que no está en Nueva Canarias y además no fuimos avisados ni fuimos invitados de ninguna manera por parte de la concejalía, hecho que ya le hicimos saber ayer en esa comisión de pleno porque además exigimos que haya documentación complementaria a la aprobación de ese plan. No sabemos de dónde se parte, no sabemos qué análisis se ha hecho ahora mismo del contexto que existe en Santa Lucía respecto a la igualdad, no sabemos qué evaluación ha tenido el quinto plan, que es el que se supone que queda atrás, y entonces pues hemos exigido una serie de documentación para poder analizarla y poder evaluar este plan, porque si no sabemos de dónde venimos, en qué hemos fallado, cuáles son las necesidades, ¿cómo vamos a saber si este plan responde a las necesidades que tiene ahora mismo el municipio y la administración pública en materia de igualdad entre hombres y mujeres? Eso por un lado. Luego, pues, como te decía, la parte que aportamos la oposición, pues van 5 mociones, una es del Partido Popular, 2 es de Vox, 2 son de Vox y 2 que presentamos nosotros los representantes, los legítimos representantes de Nueva Canarias en el Pleno de Santa Lucía. En nuestro caso, pues nosotros vamos a llevar 2 mociones que consideramos muy importantes. Una surge a raíz de las manifestaciones y del movimiento que están llevando a cabo la comunidad educativa y especialmente las madres y padres de niños con necesidades especiales, con necesidades educativas especiales, que se están encontrando con que no tienen recursos, se están encontrando con que las aulas no están cumpliendo lo que debería ser un acceso a la educación con los mismos derechos que otros niños y niñas, que no está habiendo personal cualificado suficiente, que los profesores están, profesores y profesoras están completamente saturados y que hacen lo que pueden con las herramientas que tienen, con unos ratios que superan en la inmensa mayoría de los centros educativos lo que sería ideal para poder atender bien no solo a los niños y niñas con necesidades especiales, sino también al alumnado que no requiere de una atención especial. Entonces, llevamos esta moción que apunta sobre todo al Gobierno de Canarias, porque tenemos ahora mismo un consejero de Educación al que yo espero que le quede poco en el cargo, que pues desde luego, si las familias están en la calle protestando es porque no está haciendo lo suficiente. Él en una comisión parlamentaria ayer le respondía a la compañera de Nueva Canarias, a Esther González González, que han implementado un montón de acciones y se colgaba las medallitas, pero si las familias están en la calle y le están pidiendo al consejero que les escuche, algo debe estar fallando y algo puede ser que no esté haciendo bien. Entonces presentamos esta moción y también pues la centramos un poquito o la aterrizamos en las competencias que puede tener el gobierno municipal, como pueden ser pues a través de las distintas actividades que se llevan a cabo por concejalías. Y la segunda moción que presentamos tiene que ver con la carretera de los Cuchillos, que oficialmente es la Gran Canaria 65, que ahora que sabes que después del temporal, que el Terés, que fue el último que vino, la carretera de Temisa sufrió pues un deterioro importante y está ahora mismo en obras, está ahora mismo cerrada y por lo tanto todo el tráfico que iba por ahí, entre ellas el transporte público que conecta la zona de costa con el interior de la isla, pues está haciendo, pasa ahora mismo por la carretera de los Cuchillos, que ya es una carretera que de por sí pues tiene zonas de poca visibilidad, curvas muy cerradas, estrechamientos que hacen que en muchos puntos de la carretera no puedan pasar dos coches. Entonces, claro, si han derivado las guaguas, el transporte pesado que antes solía coger la carretera de Temisa, pues imagínate ahora las complicaciones que se pueden estar encontrando ahí. Y además, porque el consejero de Obras Públicas, Augusto Hidalgo, hizo una visita al municipio y se comprometió a que en Santa Lucía Casco se iban a poner aceras, porque desde que entras al pueblo prácticamente no hay aceras hasta que sales del pueblo, lo que genera que personas con movilidad reducida, peatones, personas mayores tengan que compartir pues el lugar de tránsito con los coches, que es verdad que pues allí la velocidad está limitada a 40, si no estoy equivocada, pero que no dejas de ponerte en riesgo al tener que estar compartiendo la misma plataforma. Entonces, lo que le pedimos al Cabildo de Gran Canaria, como ya se está haciendo, por ejemplo, con la carretera de entre Teldi y Valsequillo, que está pues siendo ensanchada prácticamente en su totalidad, generando más seguridad para la circulación, pues que eso pase también en una carretera tan importante que no solo soporta tráfico, sino que conocemos que los fines de semana, y bueno, a diario, hay muchos ciclistas en esa carretera. Entonces es necesario que esa carretera mejore en cuanto a seguridad, no solo para quienes conducen, sino también para quienes van en bicicleta y para quienes van en transporte público o hasta incluso quien se atreva a caminar en el caso de que vaya por Santa Lucía Pueblo. Y nada. Presentaremos también unas cuantas ruegos y preguntas, tenemos derecho a 5, estaremos ahí mañana, tenemos una reunión, mis otros compañeros y yo, para preparar este pleno, ahí determinaremos también los ruegos y preguntas que vamos a llevar. Y sí que me gustaría decirte, Jorge, que una vecina me pilló el otro día, que tenía el coche un poquito más lejos de lo normal, aparcado. Y esta vecina venía de un parque que está cerca de mi casa, que yo lo conozco por el Parque La Cerruda, aunque no es el que está al lado del Colegio de La Cerruda. Y me comentaba, bueno, venía envenenada porque venía con un nietillo chico que tiene, y dice, mira, lo llevé al parque, cuando lo puse allí y vi que para subirle al columpio, pues estaba el columpio lleno de cagadas de palomas, tanto el de niños pequeñitos como el de los niños un poquito más grandes. Digo, bueno, pues lo llevo para el tobogán, pues en el tobogán también cagadas de palomas. dice, nada, que el niño al final estuvo jugando un poquito con una pelota que llevaba y en los se subió con el niño en un balancín que hay, pero que no se podía sentar en el, en ninguno de los bordes del parque porque estaban llenos de palomas. Después le dio por dar una vuelta y dice que los bancos están llenos de cagadas de palomas y me mandó fotos. Y efectivamente, ese parque está en unas condiciones lamentables, que no ha visto una cubita de agua en 5 o 6 años, por lo menos, porque se acumulan los excrementos, los bancos. Es que no hay un hueco en el que tú puedas decir, bueno, pues si está sucio por aquí, me siento por acá, porque es que está completamente cagado. Es un banco para que se sienten las cagadas de las palomas. Y el propio suelo estaba pues hecho un cristo también de las cagadas, y las pérgolas, que también me enseñó fotos, pues así estaban. Después me acerqué yo, precisamente, pues a comprobar que efectivamente, y vi más cosas. Vi que el olor que hay allí de la gente que lleva a los parterres a los perros a cagar y a mear, pues claro, como no es un pipicán, no hay tratamiento, con lo cual el olor tiraba para atrás. Ya veremos cuando llegue.
2: Buenos días, Yaiza. Me encanta oírte por lo clarito que hablas. Me gustaría que Jorge te hiciera la pregunta que le hizo al grupo La Fortaleza. Y que tú le contestes clarito.
0: Pues recuérdamela y se la hago, yo no tengo ningún problema.
1: Sí, yo tampoco sé qué pregunta es.
0: La que le hice a La Fortaleza fue que yo sepa que por qué ustedes se están quejando ahora, pero ustedes hace un mes y pico, o 2 meses o 3 meses estuvieron con este grupo de gobierno. Fue esa, no entiendo, recuérdamela tú y se la pregunta.
1: Bueno, La Fortaleza estuvo en el anterior mandato, que fue Santiago alcalde, y compartieron la alcaldía entre él y Francisco. Vamos a ver, hay un refrán que dice que cuando te toque ser martillo, golpees, y cuando te toque ser yunque, que aguantes los golpes. Nosotros ahora estamos en la oposición. ¿Qué esperan? ¿Que no digamos las cosas que antes decíamos en las reuniones de gobierno? ¿Que había que mejorar? Lo que pasa es que antes lo decías internamente, no ibas a una radio a poner a parir a tus compañeros y compañeras, sino que teníamos reuniones de coordinación todos los lunes por la mañana y decíamos, oye, esto se está haciendo mal, esto hay que mirarlo, por aquí no debemos ir, y se hablaba internamente. Ahora nos toca estar en la oposición. Nosotros no estamos ni en juntas de portavoces, ni estamos en reuniones de gobierno, y lo tenemos que decir donde nos toca, en los plenos y en los medios de comunicación.
0: Pues ya está sentido ya. Ya sé cómo va el tema. Oye, Yaiza, pues qué te digo. Muchas gracias por estar en Radio Carrizal y a seguir fiscalizando, que es lo tuyo ahora.
1: Por supuesto, porque lo que está claro es que la ciudadanía de Santa Lucía no se merece un gobierno que está sustentado por tránsfugas y que además atenta contra la democracia y que hace muchísimas artimañas para además no quedarse sin sus puestitos ni sin sus suelditos. Pues bueno, que yo también digo las cosas claras.
0: Es como tiene que ser. Gracias, Yaiza. Un saludo.
1: Muchísimas gracias.

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0: Vamos ya directamente con el concejal del Ayuntamiento de la Vía de Ingenio, Don Chano. Buenos días, Don Chanito.
1: Buenos días, Jorge, y buenos días a todos los que nos oyen a través de tus ondas.
0: Gracias, mi niño. ¿Qué tal? ¿Cómo estás?
1: Pues mira, hoy la verdad que un día un poco asqueroso porque habíamos hecho una replantación de plantas en Carlos V de árboles y nos los han partido todo. No quedó uno sano. Eso,
0: ¿pero por qué?
1: Bueno, porque la gente es así. El otro día también nos robaron unos codos de latón en varios sitios. También nos robaron los geranios. Y por más que lo estamos diciendo, que al final esto es de todo. No es mío, ni es tuyo, ni es de nadie. Es de todo. Y la gente no se le mete en la cabeza que lo que tenemos hay que mantenerlo. Que nosotros no somos los únicos que tenemos que mantenerlo, sino la gente en general. Y la verdad que muchas veces, pues, entre que tenemos muchísima gente de baja, que hoy hemos empezado los expedientes para poder sustituirlo, etcétera, etcétera. La verdad que hay veces que dices, ¿para qué tanto esfuerzo si al final nadie valora nada? Porque los primeros que tienen que valorar las cosas son la gente que utilizan esos servicios. Y nada, el otro día me robaron una cesta de estas redondas en uno de los parques. Más allá se llevaron no sé cuántos metros de valla. Dos puertas también se llevaron el otro día arriba en lo de las mesas donde la gente va en el Milano, no, ¿cómo se llama esto arriba? En Dios, se me olvidó el nombre, arriba yendo para la pasadilla, pues también nos robaron dos puertas y llevamos unos últimos meses que la verdad que bastante jodidos en el tema de vandalismo. Y bueno, nunca me había quejado tanto, pero hoy creo que es el momento, porque ya que plantemos los árboles y nos los partan y los hagan, bueno, y los dejan inservibles, pues hasta la gente que está ahí trabajando muchas veces me dice, pero ¿para qué tanto esfuerzo si al final siempre pasa lo mismo? El tema de los excrementos en los parques con los perros, pues ya lo hemos dicho por activa o por pasiva, hemos sancionado a gente y siguen igual. Y bueno, entre una cosa y la otra, pues la verdad que hoy es un día para nosotros, la gente de Parques Jardines, un poco triste. Y de aquí quiero lanzar todo mi apoyo a los trabajadores de Parques Jardines, porque la verdad que hacen un trabajo increíble, inmenso. Yo creo que es de las concejalías que más trabajo tienen durante todo el año y que no descansan nunca los pobres. Y de aquí darles muchos ánimos y que, bueno, que hay que seguir. Y que yo sé que muchas veces pues es difícil cuando vemos este tipo de cosas, este tipo de acciones, pues te quitan las ganas de todo. Y nada, Jorge, eso es lo que quería decir antes de empezar el programa, que por favor, si alguien ve que alguien está haciendo algo malo a los parques, a los jardines o al mobiliario en general, que tome una foto, que me la mande o que la mande a la policía, lo que sea, porque que baja, así no podemos seguir. Ahí tengo el Parque de la Música mismo. Ahora se han dedicado a arrancar lo que son los escalones. Hay una especie de pizarra y me la llevan a hecho. Y la verdad que es que no podemos tener un policía en todos lados, porque después son en horas un poco raras. Y bueno, y es lo que tenemos, no hay más.
0: Bueno, Chano, ¿y qué está haciendo el Grupo Gobierno en estos días? No sé, cuéntanos.
1: Bueno,
0: si alguien quiere llamar, no lo haga, ¿eh? 78-40-60. Sí,
1: pues el Grupo de Gobierno está haciendo sus funciones, sus tareas. Nosotros en Cultura estamos preparando ahora el Festival del PIFES, que es el 11 de julio.

0: y después ya se verá.
1: Esto es hasta mayo, ¿no?
0: Hasta mayo del año que viene. O sea, en abril ya no, creo que, en abril ya no podemos tomar decisiones, un mes antes de las elecciones no podemos tomar decisiones. Y luego vienen las elecciones, la mesa que funda, que hace el nuevo gobierno, y luego el que venga, pues que gobierne. No hay más.
1: ¿Te vas a presentar? Ya no sabes hasta ahora, ¿no?
0: No lo sé. Yo ya hablaré con mis compañeros. Si ellos creen si ellos creen que tengo que estar, estaré. Y si no creen que tengo que estar, no estaré. No tengo ningún problema.
1: ¿Tú por qué no coges la concejalía de la playa? ¿No te gusta la playa?
0: Porque la tiene Forum Drago y no la tenemos nosotros en este pacto. A lo mejor en un pacto futuro pues la podemos tener. Sí me gustaría decir una cosa, porque el otro día aquí los compañeros de Agrupa Sureste y Hablemos Ahora, sobre todo el presidente de Agrupa Sureste, dijo que cuando la otra vez que nosotros gobernamos, 2011-2015, el centro cívico, le quiero recordar que igual del pobre se olvidó, que gobernamos con una Agrupa Sureste. Es decir, todas las actuaciones que se hizo en Centro Cívico de Carrizal, te lo voy a decir para que igual que no las tienes en mente, mira, cuando heredamos el Centro Cívico de Carrizal, se iba a cerrar porque la instalación no cumplía. El concejal de la época, junto con ISOGE, que era la empresa pública, tuvimos que cambiar toda la instalación, toda. No había una escalera contra incendios. Se tuvo que hacer porque nos querían cerrar el centro cultural. Entonces, yo creo que te equivocaste al decir que habíamos hecho nosotros. No, que había hecho el grupo de gobierno donde tu grupo, Agrupa Sureste, estaba, y el concejal de urbanismo en aquel entonces, que es el encargado de que los edificios estén al día y cumpliendo la normativa, era Domingo González. Simplemente dejártelo como un apunte, porque si había alguna responsabilidad en esos edificios era de Agrupa Sureste y en concreto de tu compañero. Entonces, más vale que antes de venir se informen un poco, porque igual quedan entredichos. ¿Vale? Entonces, simplemente a darte ese apunte, que nosotros en el 2011-2015 gobernamos con ustedes e hicimos lo indecible, por dejar ese edificio en buen estado y en condiciones. Nos dio tiempo para lo que nos dio tiempo, porque como recordarán, en aquellos tiempos nos cogió la mayor crisis económica que ha habido en este país. Tuvimos que hacer frente a todos los recortes que hubieron para no ser intervenidos por la Comunidad Europea, y con los mimbres que teníamos fuimos trabajando. Entonces, yo quiero dejarlo aquí bien claro, porque parece que el Partido Popular de aquella época fue el que... No, la responsabilidad de los edificios que cumplieran o no cumplieran era del grupo de gobierno y, en este caso, de Agrupa Sureste. Entonces, quiero dejarlo bien claro, porque el otro día vinieron aquí y empezaron a hablar, igual que no tenían esos datos. Y luego, en el tema de parques y jardines, pues yo siempre lo he dicho, o sea, el único grupo de gobierno que ha sacado plaza de jardineros somos nosotros.
1: Vámonos con 15 llamadas. Hola.
2: Hola, Jorge.
1: Fefa, te paso con Chano.
0: Buenos días, Fefa.
2: Buenos días, Chano. Mira, ya lo dije el otro día por la radio. Espera, para bajar la voz.
0: ¿Tienes acople?
2: Espérate. Ahora. Lo dije el otro día, mira, cuando ustedes puedan, que nuestra frente del centro emocional, tú sabes, no sé si tú pasabas por allí, ¿cómo se llama esto?
0: ¿Los contenedores?
2: No. No está el árbol grande allí. Los matos están por fuera de la carretera. ¿Cómo se llama esta? La planta esta que tiene allí, el hinojo. Bueno. Está grandísimo.
0: ¿Enfrente del centro, en el centro
2: medio,
0: ocupacional?
2: En medio de altura. ¿Sí? ¿En el centro ocupacional?
0: Sí, enfrente.
2: Enfrente. Si tuviéramos ese tal árbol, ese plantado grande, te digo que un metro y medio te mide, está por fuera de la carretera, por fuera de... hacia la carretera, el hinojo. Por parte y parte.
0: Vale.
2: Así tú puedes mandar a alguien.
0: Yo me paso por ahí ahora.
2: Para que lo corte o lo arranque, como quiera. Y la hierba que está dentro, la misma madre, está también dentro de ahí. Está feo.
0: Me pasaré por ahí ahora. Yo me pasé el otro día y estuve mirando lo que me dijo Juan Suárez, que ahí ahora estamos esperando el plan de empleo.
2: Después te llamé a ti otra vez para eso del hinojo. O tú puedas, mandas a alguien.
0: Lo tengo mirado aquí, lo apuntaré para ir por ahí.
2: Para que lo vea Chan.
0: Vale, sin problema.
2: O eso.
1: Gracias, Fefilla.
2: Bueno.
1: Un beso, bueno. Bueno, seguimos en Radio Carchá. Oye, si ustedes quieren llamar, decirle, oye, ya no, pues mira, al lado mío tengo un problemilla, oye, si...

0: lo está aquí y mejor, porque así va directamente al grano, ¿no? Así ya no.
1: Exactamente. Que bueno, como íbamos diciendo, nosotros hemos sacado ya 4 plazas de jardinero y 2 el año que viene, que son las que tenemos.
0: Vámonos con 15 llamadas, hola.
2: Hola, buenos días.
0: Buenos días, ¿con quién hablo?
2: Con Miguel.
0: Miguel, ¿de dónde, mi niño?
2: De aquí, de Ingenio.
0: Le paso con su concejal.
1: Buenos días, señor.
2: Buenos días. Este mensaje va para los 3 municipios y en concreto yo creo que para casi todos los ayuntamientos de la isla. Las concejalías, en concreto la concejalía que más tiempo dedica a los asuntos del ayuntamiento es festejo, fiesta y verbena. Para lo demás, muy poco tiempo. A ver si dedica más tiempo para esa concejalía. Gracias.
0: Gracias, mi niño. Ya no.
1: Bueno, no sé a qué se refiere, porque yo a mis concejalías le dedico el tiempo total. O sea,
0: el ladillo para todos los ayuntamientos.
1: Sí, sí, claro, pero este es un ayuntamiento de la mancomunidad, digo.
0: Sí, sí, sí.
1: Lo único que es verdad que festejo es lo más que se ve. Es lo más que se ve. Pero, por ejemplo, y voy a hablar de parques y jardines. ¿Por qué hemos llegado a esta situación? Porque cuando yo gobernaba en el año 2011-2015, teníamos 24 personas, aparte un palmero y aparte 2 personas que se encargaban del tema de la hidráulica. Ahora mismo tenemos 12 personas. Si tiene 5 de baja, pues eso es lo que tenemos. ¿Qué es lo que ha pasado? Que los grupos de gobierno que nos han precedido no han visto la necesidad de ir aumentando la plantilla mientras se va jubilando gente o se dan de baja o lo que fuese. Ahí es donde radica el problema de esta concejalía. Porque han visto, por ejemplo, que han cogido plazas, las han reconvertido y han traído otro tipo de gente. Pero como lo digo, en parques y jardines pasa lo mismo, por ejemplo, en vías y obras. Se reconvierten plazas en otra cosa y no se ha hecho de nada de aquí para atrás. Entonces, los únicos que hemos hecho algo en ese sentido hemos sido nosotros. Y ahí dedicamos nosotros parte de nuestro tiempo a ver las necesidades del pueblo. ¿Cuál es el otro problema? El otro problema fue que en el año 2017 se hizo un estudio que pagamos un dineral por él, donde decía que no se podían aumentar más masa ajardinada. ¿Y qué hizo los que estaban gobernando? Duplicó la masa que teníamos de parques y jardines. Entonces, si a ti tú haces un informe que lo paga un experto, te dice que no hagas más parques y jardines y resulta que después tú casi duplicas lo que tenías, entonces ¿para qué quieres los informes? Para nada. Entonces ahora tenemos una situación que es la que tenemos y lo estamos llevando ahora mismo, pues sacando plazas otra vez, el año que viene saldrán otras 2, teniendo GESPLAN como medio propio, tirando de los planes de empleo y así estamos continuamente. Pero esto es una situación que es heredada y que va a tardar en solucionarse. ¿Por qué? Porque mientras los gobiernos no vean otro tipo de soluciones, pues esto va a seguir sucediendo. Y yo tengo claro que habrán que tomar medidas el grupo de gobierno que venga, aparte de sacar más plazas. Eso está claro. Vamos a tener que hacer si crear una empresa mixta, si todavía se puede, si las leyes te dejan.
0: Igual que ustedes ahora también van a abrir plazas de policías locales.
1: Sí, ya están en el concurso ya, bueno, prácticamente finalizado, y creo que son 7, me parece que son.
0: Sí, sí, algo, sí, te lo dije.
1: Y bueno, ya están a punto de que termine esa serie de concursos y ya se verá quién tiene las plazas y quién no. Y eso es lo que estamos haciendo, nosotros estamos renovando todo aquello donde va faltando, lo que pasa que no es la cantidad que quisiéramos. ¿Por qué? Porque la ley te impide muchas veces una cantidad. Entonces, ahí estamos, que es lo que siempre digo yo. Si se te jubilan 5 o 6 jardineros, vale, no los cojas todos, pero como mínimo la mitad. Ahí reponiendo poco a poco.
0: Oye, ya que estás hablando de ese tema también, algo importante, perdona que te quite la palabra, pero para cambiar de tercio, ¿qué pasó con el tema de la basura? Por fin, ¿quién lo va a pagar? Los vecinos, ¿te acuerdas que tú dijiste aquí que estaban haciendo algo? A ver si no le cobraban lo que quiere cobrar Europa y todo ese tema. ¿Cómo va ese tema?
1: Vamos a ver, ese tema, pues...
0: ¿O ya está ya?
1: No, ese tema lo tiene el compañero Juan Francisco encima de la mesa. Estamos mirando para no repercutir esa cantidad.
0: Te lo digo porque el otro día me llamaron 2 o 3 vecinos, me llamaron de Firca, de muchos sitios, diciendo, oye, felicidades lo que dijo el concejal, que intentando de aparar eso, sobre todo por el que le vayan a subir al vecino. Esos son concejales que miran por el vecino. Digo, bueno, ahí está, por eso te hago la pregunta.
1: Claro, nosotros estamos intentando buscar todas las soluciones posibles para que en caso de que tengamos que hacerlo, sea lo mínimo posible, lo mínimo posible. No tenemos las ventajas de otros municipios, por ejemplo, como Agüime, que repercutió la mayoría en lo que es en el polígono de Arinaga y poco más, pero nosotros no tenemos esa posibilidad. Lo que nosotros queremos es que no se repercuta nada en los ciudadanos, y ahí está el compañero reuniéndose con diferentes técnicos de otras administraciones y de empresas privadas para intentar llegar a una solución. La solución está muy, muy complicada.
0: Hola, buenos días.
3: Hola, buenos días.
0: ¿Con quién hablo?
3: Con Tere de Firga.
0: Tere de Firga, te paso con Chano, el concejal.
1: Buenos días, Tere.
3: Hola, buenos días. Yo simplemente lo quiero felicitar simplemente por ya tener la capacidad de decir, de razonar y de pararse a pensar de cómo gestionar lo de la basura y cómo llevarlo a cabo y cómo tenga el menor impacto sobre las personas. Porque yo soy de Firga, aquí no se ha tenido en consideración a nadie, aquí no se le ha preguntado a nadie, no nos enteramos nadie, yo me enteré cuando vi en la cuenta que me faltaban 80 y pico euros, y lo más mal que me ha parecido, que por donde ha salido el alcalde es por implicar al gobierno de Canarias para que obligue a todos los ayuntamientos a que se acojan a la ley de la subida de la basura.
1: Esto es un tema...
3: Que sea equitativo para todos los municipios. Me parece, de verdad, me parece bajo. Me parece triste. Porque, oye, tú lo hiciste en tu municipio, ahora cargué con las consecuencias. ¿Por qué tienes tú que nombrar a otros ayuntamientos y a otros municipios? Déjalos que los gestionen como ellos puedan.
1: Pues en eso estamos nosotros, contratando empresas externas, empresas hablando con otras entidades de otros municipios, para intentar llegar a un mínimo del mínimo posible para nuestros ciudadanos. ¿Qué es lo que pasa? Que a nivel nacional, pues interpretar una ley de la Comunidad Europea que te dice que si tú ensucias o si tú tal, reciclas y tengas que pagar por todo. Nos parece mal en un sentido, porque al final lo único que vamos a tener que destinar nuestro sueldo es simplemente a pagar impuestos y a no vivir, que parece que es lo que quieren. Yo creo que hay otro tipo de incentivo para que la ciudadanía entre en el reciclaje y lo hagamos de diferente manera. Porque yo me hago una pregunta, nosotros tenemos dos centros en la isla que reciclan, que reciben un dinero de la Comunidad Europea, del Cabildo de Gran Canaria, del Gobierno de Canarias, y esa gente pues tiene una serie de tratamientos que venden todo lo que ahí generan. Y yo me pregunto, ¿y esos dineros que se generan no sirven para amortizar los recibos de Gran Canaria y por ende de toda Canarias? Nadie me ha respondido a eso, y lo que importa aquí es que parece que es castigar a la sociedad.
3: Sí, yo sé que hay ayuntamientos que, por ejemplo, ellos mismos han asumido el pago de esa cuota de basura. Sé que hay ayuntamientos que lo han hecho. A mí lo que me ha parecido muy mal y muy feo es que si tú lo has hecho en tu ayuntamiento, tú no tienes por qué meter a nadie más en el ajo. Bueno. ¿Sabes? Porque como para excusarte, para quedar bien delante de los que son las personas, los del pueblo, los habitantes.
1: ¿Quién gobierna ahí en su pueblo?
3: ¿Eh?
1: ¿Quién gobierna ahí en el pueblo?
3: El PSOE.
1: Ah, bueno, ahora se entiende un poco el tema. Porque el si viene a nivel nacional una ley que ha sacado el Partido Socialista a nivel nacional, que vale, que han interpretado una ley y que les obligan, perfectamente, pero lo que tiene que buscar es soluciones, porque es que las cuentas podrían ser en algunos ayuntamientos muy, muy grandes, y obligar al ciudadano que pague más todavía. Es que sube la luz, sube el gasoil, sube la basura, sube todo, y al final nadie es culpable de nada. Nadie es culpable de nada. Aquí nadie es culpable de nada.
3: No, es que todo lo culpa de encima rápidamente, diciendo que no, que esto es obligado y que como es obligado, tienen que ser todos los ayuntamientos iguales. Y yo me quedé así, digo, pues...
1: No, cada ayuntamiento buscará su solución, o sea...
3: Exactamente, es lo que yo creo correcto, que no tiene por qué nombrar ni a ningún ayuntamiento.
0: Aquí lo que veo yo, Tere y Chano, es que aquí toda la solución es el prójimo. Y si podemos sacarle al vecino todo lo que podamos, que pague, y a tomar por culo. Interés cero por el prójimo. Y ya está.
3: No, aquí interés cero por el prójimo, porque yo lo sé que han ido personas llorando a pagar la basura, porque decir no, es que no tengo para comer. Y tener que, me lo han dicho a mí, la gestión de aquí, que lleva la gestión Valores Tributarias, me lo han dicho las chicas, dice, aquí han venido personas llorando, porque no, dice, mira, es que no tengo para comer, no tengo cómo para comer, pues, por eso, pero yo ahí ya no entro, porque yo no gestiono, ni mando, ni rijo, ni nada, estoy dentro del ANJA, o sea, que yo también tengo que pagarlo.
1: Yo entiendo que lo que usted me está diciendo, es más, mi compañero, que es Francisco Javier, que es el que lleva Hacienda, que lleva esos temas, está incluso mirando la exención de cuota en aquellas personas que tengan dificultades, y nosotros lo hemos visto. Ahora, lo que estamos buscando es la fórmula de aplicar. Lo que pasa que aquí es que ahora, como gobierna el Partido Socialista en donde gobierne, en el central, pues los ayuntamientos que sean de su cuerda, pues sí, todos callados y no decir nada. Lo aplicamos, lo aplicamos y punto. Pero lo que hay que explicar, ¿por qué nos pasa esto? O sea, ¿por qué hemos llegado a este punto? Que no pasa nada, hay que explicar las cosas. Y si no queda otro de medio, porque nos obligan. Oiga, pues mire, me obliga el Estado, porque hay una ley tal de la Comunidad Europea que nos obligan a pagar todo. Pero claro, en ese pagar todo deberían hacer algún tipo de... Oiga, pues vamos a darle un poco de libertad a los ayuntamientos para que decidan hasta dónde podemos llegar. Y no, eso es lo que nosotros estamos diciendo. Nosotros lo que estamos diciendo es, oiga, nosotros vamos a intentar que esto pues repercuta lo menos posible a nuestro... con ciudadanos, porque no podemos hacer otra cosa.
3: Por ese lado, la verdad que lo felicito, lo admiro, la verdad que sí, que tenga en cuenta lo que es las personas, y porque somos personas y somos todos trabajadores, y es verdad, todos se van pagar cada vez la gasolina, la comida, todo está más caro, pero hay sitios en que no se tiene en cuenta nada, todo has hecho para adelante y venga, y ya está, y cuando te lo encuentres de frente, puedas o no puedas.
1: Es así.
3: Pero bueno, es lo que dice usted, que donde manda capitán no manda marinero, y uno tiene que entrar por el aro, sí o sí, aunque no te guste, aunque aquí se manifestaron, pero así todo, nada.
1: Pues nada, lo siento mucho que le haya pasado eso, pero bueno, yo creo que...
3: Pues la verdad que sí.
1: Hay que buscar solución y sobre todo hablar con la población, o sea, nosotros lo que estamos intentando es eso.
3: Aquí no se habla con nadie, que sea la pena.
0: Pues Tere, muchas gracias por la intervención, gracias. Buen día. Bueno, continuamos en Radio Garcés con más audio. Mira esto ya.
4: Buenas tardes. Hablando sobre el tema del reciclaje, la verdad que tú has dado con la clave, Chano, buenas tardes, que el dinero que genera el hecho de reciclarlo, como puede ser el vidrio, que recogen ese material, lo tratan y lo pondrán otra vez en el mercado en forma de botella o de lo que sea, ¿no? Y de esa manera se puede autofinanciar. Pero no, parece que no, que hay que cobrar. Y a lo mismo digo del cartón o del plástico. Entonces, dime tú a mí con qué ganas uno separa las cosas, porque encima que te clavan de mala manera, o te van a clavar de mala manera, encima le vas a hacer el trabajo. Por eso yo a veces me planteo de, mira, sinceramente, no mezclo nada. Que lo separen ellos, que para eso uno paga, y que contraten personal, así da trabajito, y separen separen ellos la basura, los vidrios, los cartones y demás. La verdad que estoy por la labor de absolutamente no reciclar nada. Ya va el implícito en el recibo que estamos pagando.
0: Pues que sepa que hay un montón de gente pensando lo mismo. Y para ti, Chano, antes dice, don Chano, para los que gobernaron del 2011 al 2015 fue Juan José Gil Méndez.
1: Sí, claro, pero en un bipartito donde estaba Grupo Sureste. No gobernó solo. O sea, nosotros tenemos 7 concejales y 4 de Grupo Sureste.
0: Vámonos con esto.
5: Buenas tardes. Esto es para que el concejal se lo transmita a quien corresponda. Al lado de los contenedores de la calle Doctor Pérez Navarro, que da vergüenza de la suciedad que hay alrededor. MX, gracias.
1: Apunta.
0: Don Chano, ¿algo más que usted quiera añadir, mi niña linda?
1: Vamos a ver, con José. Vamos a ver, José. El problema es que, como tú dices, no se puede mandar un mensaje de que no reciclemos. Si no reciclamos va a ser todavía peor. Hay que reciclar. Lo que hay que... Yo siempre lo que digo es... vamos a suponer que el servicio me cueste 40 millones de euros al año. Por decir una cifra, ¿vale? Yo no sé lo que cuesta ni lo que no cuesta. ¿Cuánto obtiene la empresa que se llevó el tema del concurso en beneficio de los tratados de los residuos? Porque no solo, lo menos que hay es basura, porque hay metales, hay metano, hay un montón de cosas. Entonces, hay que ver qué porcentaje se recupera en especie, como tú dices. Y de ahí saca una financiación hacia lo que es los ciudadanos. Yo creo que eso no se está haciendo. Yo creo que eso no se está haciendo, pero hay que reciclar. No hay que mandar el mensaje contrario, porque todavía sería peor. ¿Por qué? Porque supuestamente todos estos baremos que se nos están poniendo es por las toneladas que hay que separar. Entonces lo que hay que potenciar es el reciclaje. No hay más. De todas formas, hay unas plantas de tratado, que es verdad que cuando la gente no hace lo que tiene que hacer, allí se separa, pero eso nos perjudica si no separamos. Entonces lo que hay que animar es a seguir reciclando y llegar algún día en que lo comido por lo servido, como se suele decir, que la gestión dé tanto como lo que cueste. Pero para eso hay que hacer un trabajo previo, y yo creo que se tiene que hacer, y creo que los ciudadanos lo están haciendo medianamente bien. ¿Que tenemos que ir a mejor? Sí. ¿Que hay veces que estas medidas dictatoriales van en perjuicio de lo que estamos hablando? Sí. Es verdad, cobrarte más caro, la gente luego piensa, pues ¿para qué coño reciclo si al final me van a cobrar un pastizal? Pues que lo hagan. No, hay que seguir reciclando y cada vez más para intentar que esto baje los precios.
0: Bueno, seguimos.
5: Hola, ¿qué tal? Buenas, Chano, tu DBRIASCOJR, la CONCJLI.
0: Yo, ¿eso qué? Se volvió loco.
1: No sé lo que
0: es. Se volvió loco la escritura. Don Chano, no hay más tiempo, no sé si quieres añadir algo más.
1: Bueno, podría añadir tantas cosas, pero bueno, que nada, que tengan un feliz verano si no nos vemos de aquí a que cierres la radio por temporada, y que esperemos que las elecciones generales lleguen pronto, porque esto es insostenible lo que está pasando en este país, y que los malos ahora son los que denuncian. Los que denuncian son los malos, y los que hacen la fechoría son los buenos. Es la otra forma de medir, y yo, está claro, yo no defiendo a nadie, sino todo el que comenta un fallo, me refiero corrupción, etcétera, etcétera, pues que lo pague y punto, sea del color que sea. Pero ahora lo que interesa es salvar al soldado Ryan y a tomar por saco, y eso no puede ser. Si fuésemos una democracia medianamente estable y con dos dedos de frente, los políticos, apenas que pase cualquier cosa media rara, dimitirían, pero en España eso no pasa.
0: Don Chano Suárez, concejal del Ayuntamiento de la Vía de Ingenio, gracias por estar en Radio Carrizal. Buenos días, un saludo. Bueno.

Despidiéndonos del compañero Chano Suárez. Señores, nos vamos. Gracias por la atención prestada. Que Dios me los bendiga. Buenas tardes. Y si quieren más, mañana aquí en Radio Carrizal a eso de las 11 de la mañana. Sean felices y hasta mañana. Adiós.

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9: 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El motivo de mi carta es para decirte que en mi casa, cuando comienza tu programa, mi madre y las madres de mis amigos no se despegan de la radio, por lo que tenemos que hacernos la cama, limpiar la habitación, preparar la comida, ir a la tienda, y la verdad, antes no era así. Sinceramente, creemos que estás contribuyendo con el gobierno en su nueva campaña, para que los hombres de la casa ayudemos en las tareas del hogar. Eres muy fino, tú. Con tu programa de las mañanas de Jorge Esteban lo estás consiguiendo. Queríamos pedirte algo. ¿Es posible solo que lo emitas los lunes y los jueves? Así repartiríamos tareas del hogar mejor. Muchas gracias. Atentamente, los hijos de las mamás que escuchan las mañanas de Jorge Esteban.
10: Ay, que hoy se me quemó el potaje oyendo el programa de Jorge Esteban. Mi marido me mata.
9: Ya voy, mamá, ya voy.
11: Muy buenos días, saludos cordiales. ¿Quién les habla? Jorge Esteban. ¿Qué tal, amigos? 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Bueno, hoy, como cada mañana en este tiempo de radio, hoy vengo un pelín, no mucho, un pelín cabreado. Porque hoy quiero decir algo y ya es que a veces, tío, te lo juro que a veces digo que tío, tanto vargo yo, tío. En serio, tanto vargo. En serio, ¿eh? ¿Ustedes creen que tanto vargo yo? Digo lo de tanto vargo porque ya estoy cansado, pero mira, muy, muy cansado de que se estén metiendo con mi vida. A ver, les explico rápidamente a todos, en general a todos. A ver, yo con mi vida se lo voy a poner de una forma más sencilla todavía. Hago lo que me salga de abajo, ¿sabe dónde es? De abajo, de la parte integral del cuerpo humano. Porque yo no tengo que dar explicaciones a nadie. ¿Vale? Así que a esa gente que van llevando chisme, que van... Es que iba a decir una palabrota y no quiero decirla porque no quiero ponerme a la altura del betún, como estas clases de mujeres y hombres, de los que van por ahí chismeando, que si yo hago, que si debo hacer... Mire, lo que yo hago con mi vida es problema mío. ¿A ti no te da vergüenza estar llevando chisme? ¿Eh? Porque eso te... Si eres un hombre, eres una maricona, ¿vale? Y si eres una mujer, imagínate lo que puede ser, ¿vale? Entonces, ya basta ya, hombre, ¿vale? Cada uno que haga su vida como le salga de los cojones. Ahora voy a hablar más, todavía más claro, ¿vale? Yo con mi vida hago lo que me dé la real gana, ¿vale? Que se te quede bien metido en la cabeza. Y al que no le guste esta radio, mire qué fácil es. Con no escucharla tiene. ¿Vale? Con no escucharla tiene. Ahora, que vayas de... Es que no sé cómo decirte, lo digo. Es que no quiero decir tacos porque quedo mal. ¿Sabes? Quedo mal yo. Pero sí te lo diría. Buah, que sí tengo. Pues mira, pequeños, pero los tengo. Para decírtela a ti en tu cara. Chismosa y chismoso. ¿Vale? Eres chismoso y chismosa. Y... ¿Sabes la pena de todo esto? Que vas con mentiras. Porque si fuera verdad, te digo, mira, pues es verdad y punto. Pero eres, aparte de lengua que tienes, la lengua sucia, mírate tu casa, que a lo mejor lo que tienes que hacer es dejarte de estar mirando y llevando cuentos, y te pones a limpiar tu casita, que a lo mejor la tienes llena de mierda. ¿Vale? Chismosa. Y a ti también, chismosito, a los dos. Si es un hombre, al hombre. Si es una mujer, mujer. El que se sienta aludido, ellos sabrán. ¿Vale? Y si quieres llamarme y decírmelo en la cara, llama ahora que yo te meto en antena. Te doy, mira, te doy la oportunidad que te expreses libremente a ti y a quien le salga de los cojones. Porque ya estoy cansado, maná de chismoso, envidioso. Que no se puede ir por la vida envidiando a los demás, coño. Hagan su vida cada uno, joder. Con lo bonito que es llevar la vida de uno y no estar mirando los cajones de los demás. Si voy sucio, si voy con la mierda pegada en el culo, es mi problema. Cago en la madre que me parió. Pero ¿cómo hay gente hasta ahora, tío? Es que en serio, tío. ¿Cómo existe la envidia, tío? Ay, Dios mío, señor. Qué pena me da esa clase de gente. Esos son gente que tiene el corazón vacío. Puede ser que esté, si es una chica, está enamorada de mí. ¿Sabes? Como le he dado de lado, a lo mejor por eso puede ser. Y si eres un tío, ¿por qué quieres ser como yo, no? De guapo, así, con un tirón erótico como yo. Tú lo que eres un pedazo de carzonazo de cojones. Así, con eso te lo digo todo. Y si tú te sientas aludido y crees que es así, llámame y dímelo aquí en antena, que te oiga todo el mundo, venga. Con dos cojones. Porque hay mucho de boquilla. Mucho y muchas. Así que ya estoy cansado, ¿eh? Y vuelvo a repetir, no le tengo que dar cuenta a nadie. ¡A nadie! Soy mayor de edad, ¿vale? Así que cada uno se mire su joroba, fantasma, lengüina. Así que eso va para ti. Lleva llevilla chismosa y chismoso. Venga, un beso, buen día. Ah, y eso sí, gracias por escucharme, que sé que me escuchas todos los días. Después de todo, te gusto, ¿eh? ¡Mua! Para ti, cariño.

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1: Bueno, pues seguimos en Radio Carrizal de Jorge Esteban. Nos vamos con la canción más linda para... Esta canción se lo voy a dedicar a todos los envidiosos y envidiosas. Mira ahí, va para ti esto.
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Buenos días, Jorge alias Aguapera. Te saludo a ti, a toda tu familia, a toda mi familia, a mi amiga hermana del Cruz Arinaga, Susi, y a mi niño José, que los quiero, a Chichi, Ali, Carmen, Ramón, Paula, Nati, toda su familia, Genara y toda su familia, Adelaida y toda su familia, el Chimenea y toda su familia, Bruna y toda su familia, a mi hija y a mi perrita, que las quiero, a Anita, la de Sardina, la del Barranquillo, y a Araceli y a su marido y toda su familia, y que se mejore, a mi amiga, la de Telde, a mi amiga Olga de Telde, a las niñas de Ganchillo, de Crochet, de Arinaga, a Fermina de Ingenio, a toda la audiencia de Radio Carrizá, a todo el que llama, a todo el que escucha, a todo el que pone la publicidad, que se anime, a todo el que sea su cumpleaños, a todo el que sea su santo, a todos, que tengan un buen día. Buenos días, Jorge alias Aguapera, te saludo a ti, a toda tu familia, a toda mi familia, a mi amiga hermana del Cruz Arinaga y a mi niño José, que los quiero, a Chichi, Ali, Carmen, Ramón, Paula, Nati y toda su familia, Genara y toda su familia, Adelaida y toda su familia, Bruna y toda su familia, Chimenea y toda su familia, mi hija y mi perrita, que las quiero mucho, Anita, la de Sardina, la del Barranquillo, Araceli, su marido y toda su familia, y espero que esté mejor. A todo el que llama, a todo el que escucha, a las niñas de Crochet, de Arinaga, a Fermina, la de Ingenio, mi amiga Olga, la de Telde, a todos los que tengan cumpleaños, a todos los que sean sus santos, a toda la audiencia de Radio Carrizá, quedan todos saludados, que tengan un buen día.

0: Bueno, seguimos. Hola, buenos días.
1: Buenos días, Jorge.
0: Hola, ¿qué pasó, Fefi?
1: Ay, mi hijo. Siempre abre, tiene que me diga.
0: Ya, pero coño, te cansa.
1: Eso no es peor, eso no es peor.
0: Te cansa, tío. Pero y después lo más que me jode, tío, que es un hombre.
1: Es verdad, mijo. Se un hombre. Más de la vida de uno que la de aquel.
0: Pero que es un hombre y una mujer, ¿sabes?
1: Sí,
0: que,
1: mijo, sí.
0: Y diciendo cosas que, si fuera verdad, oye, pues uno dice, es verdad, pero que tú vayas con chivas, eso es de maricona,
1: ya,
0: ¿no?
1: Que ya,
0: es que me da ganas de decirle una palabra. Después no tienen. No tienen. Fefa, tú me lo permites, por favor, que
1: sí,
0: lo diga.
1: Sí, tiene cojones y ovario para hablar con
0: eso,
1: la persona.
0: Eso, tío, y con sí, sí. Chisme y con.
1: Y pues, no, que pasa por el lado de ti.
0: Y te dice hola.
1: Exacto, ajá. Ahí lo
0: basura tiene. De mierda, asqueroso.
1: Ahí lo tiene.
0: Y después tiene la casa seguro llena de mierda, porque eso no se lava ni ellos.
1: Sí, es verdad, mijo.
0: Chachu.
1: Ahí te digo yo que le pones el cuño bien puesto.
0: Chachu. Es que no.
1: Sí, mi niño, se ocupa de tu vida. Y la
0: pero mira,
1: es la mierda. Peor que la que tienes tú.
0: Sí, pero Fefa, te lo digo en serio, tío. Yo no entiendo, tío. Te juro, mira, yo no soy perfecto.
1: Sí, pero mira, te digo una cosa. Si se metiera con uno y resolviera el problema que tiene uno.
0: No.
1: Yo, vale.
0: Pero escúchame.
1: Pero si, mi niño.
0: Pero mira, Fefa, te voy a hacer si dices eso. Si fuera verdad.
1: Ah,
0: oye,
1: sí.
0: Dice uno, oye, sí, pues mira, verdad sí. Y no lo voy a tal. Pero coño, es con mentiras, tío. Y ya estoy cansado de con tantas gilipollas y tantas. Chacho, ven a la cara y dímelo, ¿por qué vas a otra persona que tú sabes, pedazo de. Que no tienes palabra, tío. No tienes palabra. Tú, te digo, tú y la señora, los dos, tienen. No sé, tío, la verdad es que no tienen nombre, tío.
1: Eso es verdad. Déjalo de lado, mija.
0: Y con mentiras, porque
1: claro.
0: Es mentira. Fantasma y fantasmona, los dos.
1: Así llena la vida de ellos, mija, con mentiras. Así vivo.
0: Yo lo único le digo a él que se cambie el calzoncillo y a ella que cambie la braguita porque a lo mejor la tienen llena de mierda.
1: Pero es que hay caso que ellos no miran lo de ellos, si son como que miran lo de ajenos, de afuera.
0: Exactamente.
1: Pues eso, mi niño. Y saludo a todos los que siempre saludo, Jorge.
0: Gracias, cariño. Bueno, un beso. Buen día.
1: Bueno.
2: Oye, mi gente.
0: Y disculpa, chicos, la expresión es que me tengo que expresar así porque es que me repatea, tío. Eso me repatea, tío.
3: Buenos días, Jorge. Saludarte. Darte un saludo muy grande y un abrazo. No lo hagas caso a nadie. Esos son envidias, envidias. Que las personas no pueden ver a las buenas personas por el buen camino. Tú, tranquilo, tú con tu familia y ser muy feliz, que es lo más importante. Que es lo que la gente... Le cuesta que otra persona sea muy feliz. Y yo te lo deseo de todo corazón. Un beso muy grande, mi niño.
0: Muchas gracias, doña Juana, que fue conmigo a Tenerife. Le pinté el frente, ¿verdad, doña Juana? Y qué bien quedó. Hola, buenos días.
4: Buenos días.
0: ¿Con quién hablo?
4: Con Dolores, la vecindaria.
0: Hola, Dolores, ¿cómo está mi niña linda?
4: Un poquillo nerviosilla, ¿ves? Mira.
0: A ver, dime
4: yo,
0: algo.
4: Cuando digo las cosas, las digo de verdad, cariño. La digo de verdad. Pero
0: ¿a qué viene? Vamos a ver, espera un momentito, ¿a qué viene eso ahora?
4: No me recrees. Cuya. Un saludo para ti, un saludo para tu familia. Un saludo, voy a empezar como si me pongo nervioso.
0: Sí, pero escúchame, cariño, ¿pero por qué dijiste eso?
4: Escúchame, porque...
0: Por lo que yo dije ayer de ti, si lo dije a favor tuyo, escúchame. Dolores, o antier, lo único que te dije, Dolores.
4: Esta semana no te he llamado, cariño.
0: Escúchame, cariño, lo que te dije el otro día es por tu bien, tú no tienes que llevarle a nadie tus problemas llévalos tú. Es un consejo que te da un amigo, tú a lo que te salga de los cojinetes.
4: Sí, me lo recriminó, pero es que yo no estoy diciendo la mentira, Jorge, estoy diciendo la pura verdad. ¿Sabes cómo te digo, Jorge? Yo lo que no quiero, yo sé que a lo mejor te he metido la pata, pero no te he metido la pata y estoy reclamando lo que es mío, tío. Lo que es mío, tío. ¿Entiendes? Y yo soy dolido.
0: Pero ¿quién te ha dicho que no? Tuyo ni deja de serlo. Simplemente te he dicho que no le des el placer a la otra persona saber que tú estás dañina. Que no, aunque lo lleves, amámatelo tú, para ti sola, para que no se... Es un consejo que te doy, tú haz lo que te dé la gana, si a mí me da igual.
4: Déjame hablar. Yo lo conté a mis hijos. Digo, que yo llamo a ahora por eso, la etiqueta que tengo del coche es la de hace muchos años. ¿Es la misma?
0: Sí.
4: Ah, entonces es la misma que yo, la que tienes ahora, la misma que yo tengo en el coche.
0: Sí, mi amor.
4: Ah, vale. Porque mira, no es eso, es que yo se lo conté a mis dos hijos que están aquí, porque el Suiza, ¿no? Pero se lo conté a mi hijo Juan y se lo conté a mi hijo Melo. Y le dije, mira, ma, me recriminó esto, y yo estoy reclamando lo que es mío, ¿no? Yo no estoy recriminando nada más. Ellos daban el brazo a toser, ¿entiendes? Ellos me debían a mí un dinero y no daban el brazo a toser a pagármelo. Y gracias a Stallone, gracias a mi abogado, que le digo, lo de cuando hagan Stallone, descuéntese. Pero la ignorancia mía fue eso, que yo pensé que como me quedaba con mi casa, con la casa de mis padres, yo no tenía que coger la parte mía. Y entonces yo sí hice la 9 partes y 8 partes, ¿me entiendes? Y no han resollado ninguno, ¿me entiendes? Y son muy tristes porque son las más viejas. Y los criaba a todos ellos, ¿me entiendes? Los ha criado a todos ellos, ¿me entiendes? Hasta mi madre es una niña con 4 años, que según ella dice que es azafata, no lo sé. Yo como no lo he visto de vestir, no sé si es verdad. Entonces, hay un montón de cosas, ¿me entiendes? Que no te quiero decir. Hay un montón de cosas en la familia que si mi madre está viva, se muere otra vez. ¿Entiendes? Entonces yo no estoy recriminando a la gente que me dé la parte mía, que me dé la parte mía, ignorantemente.
0: Te puedo decir, escúchame, Dolor, y vamos a cortar este tema ya porque tú llamas aquí para saludar, pero te voy a decir una cosa, déjalo en manos de Dios, ya está, punto.
4: Ya, eso me dicen mis hijos.
0: Pues ya está, tú ves porque te estás complicando la vida y menos por herencia. Métetela en el CAC y dice, aprovechate de ella, espero que no te la gastes en otra cosa. Ya está, no seas boba.
4: Mira, escúchame, mira, saludos a toda tu familia, a ti, precisamente, que es una maravilla persona, lo que dijiste fue pura verdad. Fue pura verdad que lo están diciendo, porque a mí una amiga, una vecina tuya ahí, no digo el nombre, se llama Carmen, pero no digo el nombre, los apellidos, dijo que sí, que tú eras un putañero, no sé qué, no sé cuánto.
0: Sí, es verdad, me encanta una mujer más que comer, sí, es verdad, yo maricón no soy.
4: Mira, Carmen, yo no sé. Porque
0: no, tú dile que, mira, escúchame, tú dile que sí, soy putañero, ¿y qué problema hay? No, me va a gustar los hombres, a mí me gustan las mujeres.
4: Pero yo te lo digo porque dijiste eso, ¿no? Y entonces digo, solo voy a decir, yo no voy a dar nombre a los apellidos.
0: Dile que mire al marido, su novio, que a lo mejor hay más. Mira, ¿tú sabes cuál es el problema? Mira, escúchame, tú sabes. Pero escúchame, Dolores, escúchame. Que mire, yo a todas esas mujeres que van por ahí criticándome, que hay montones, lo que tienen que hacer, escúchame, lo que tienen que hacer. Pero escúchame, Dolores, escúchame, lo que tienen que hacer es mirar a su marido o a su novio, que a lo mejor también se los pone, pero lo hace mejor, ¿me entiendes? Entonces no me esté tocando los cojones, porque a mí las lengüinas, esos que están fartas, que a lo mejor le den leña yo, pero lo siento, pero la mía no cabe ahí.
4: Y a lo mejor se llama hablar. Yo tengo a mi marido de 93 años y soy una mujer nueva, tengo 71 años, ¿me entiendes? ¿Eh? Y yo te digo sinceramente, y no, nunca le he puesto los cuernos a mi marido, no, que te lo juro con mis hijos, con lo que tú quieras.
0: Pero que no me cuente, que a mí si se lo pones tu problema, yo no quiero saber la vida de nadie, yo tengo bastante con lo mío.
4: Lo que me da rabia, tía.
0: Tú dile a esa que te lo dijo que sí, que soy el puto más grande del pueblo.
4: Que era amiga mía, ya no lo es, 41 años, por una tontería, que le hizo a mi hijo, incluso mi hijo se partió un dedo en la casa de ella, y no soy capaz de preguntar por mi hijo,
0: Dolores, ya está, déjalos así, venga. Gracias, cariño mío.
4: Espera.
0: Venga, saludo
4: a mi hijo que se casa el día 26 en Suiza, saludo a mis nietos, a David, a Diego, Lorena, saludo a mi nuera Dania, saludo a mi hijo Melo, el más viejo, a mi nuera Maru, a mi nieto Aira, a mi hijo Juan, a mi nieta Cristina, a mi nieto Roberto, a mi marido, bueno, yo te saludé a ti también primero, a ti de tu familia, y saludo a José Rubio Benítez, a mí mismo, María Dolores, y a toda la familia, a todos los enfermos, ¿me entiendes? Pero yo estoy, me dolió, porque la señora que ella dijo, ¿sabes? No voy a decir nada. Eso me dolió, tío, y eso no estoy reclamando nada de nada.
0: Gracias, mi amor, un beso grande para ti también, Lore. Yo, sinceramente, les digo, yo flipo, tío. Mire, vamos a hacer una cosa. A todas esas mujeres que me van por ahí, que si soy un puto, que si me gusta más una mujer, mira a tu marido o tu novio, coño. Que a lo mejor él también te lo está poniendo, lo que pasa es que lo hace de puta madre. Hola, buenos días. Hola, buenos días.
2: Buenos días, Jorge.
0: ¿Con quién hablo?
2: Mira, soy Maripino, la que trabajaba en el hospital, mira.
0: ¿Qué pasó, Maripino?
2: Un gran saludo, Jorge, para tu madre, para doña Juana Oliva, que es toda una señora, ¿eh?
5: Juana Oliva, que es toda una
0: señora. Muchas gracias.
2: Felicidades. Mira, para ti, Jorge, que eres un gran caballero y una buena persona, mi hija te aprecia mucho. Mira, y para esa señora que no coja nervios, porque le puede pasar con la pobrecita.
0: Exactamente.
2: Un saludo para todos los oyentes, Jorge, que tu radio es de puta madre.
0: Gracias, cariño. Pues nada, lo dicho, hombre. ¿Eh? Ay, coño, coño, qué pena me da.
6: A ver, señora, Dolores, de aquí del vecindario, los problemas suyos, los demás no tienen que saberlo. Eso es un problema que usted tiene y creo que va a ser un problema jurídico. No es para estar en la radio, creo yo, diciendo sus cosas y que no tiene sentido, en el sentido de que no se puede hacer nada. Esto es una radio.

0: Usted, pero no, no, va a ser que no.
1: Hay que pasar de todo, porque si no,
0: sí, verdad,
1: yo no libre.
0: Cuéntame, cariño mío.
1: Pues nada, un saludo para usted, para su familia, su madre, doña Juana Oliva, que mañana es día de ella, Jorge.
0: Doña Juana Oliva Oliva.
1: Y la felicito, por si acaso mañana no lo coja. Felicito a doña Juana Oliva por su santo. Y también a José Carmelo, su madre, la familia, esta Genara, la familia, Inmaculada del Lazo, la familia Bruna, la familia Antonia de San José, la familia, después a Mima, bien, Nena Carmen, Manoli, Ángela y Mapi, mi prima Otilia, mi prima Teresa, y también a Benito, su familia, a Pepe, la familia, a Chano de Seguero, la familia, y a Chivené, la familia, a Jorge, y a todos en general, a todos.
0: ¡Gracias, amor!
1: Bueno,
0: continuamos en Radio Capullo, recuerden nuestro Llevato 784060.
2: Buenos días, Jorge. Soy Adelaida, aquí del Poligano. Mira, hoy te voy a poner una queja, porque no sé si hoy viene concejal de Agüime.
0: Mañana miércoles.
2: Pues yo te voy a poner la queja para el Ayuntamiento de Agüime. Tiene el polígono con una gotita de agua, ¿vale? Un chorrito que no da para nada, no se puede lavar. Para bañarte tarda 2 horas o 3, ¿vale? Porque el chorrito es tan poco que no te da el agua para eso. Y hay 2 o 3 días que está así. A ver qué pasa con el agua. ¿Qué pasa con el agua? Si está cortada, si está rota. Y pues que ya lleva 2 o 3 días. ¿Que cómo va a tener el polígono con todas las casas que tiene 200 y pico... casa, imagínense la gente que vive aquí con una gotita de agua, que arriba al piso mío llega una, pero un chorrito mínimo, que me diga qué es lo que pasa. Y gracias, Jorge.
0: Gracias a ti, un saludo, se lo mandamos, se lo vamos a reenviar el mensaje, mira, se lo estoy reenviando a Don Oscar, para que lo sepan ustedes. Yo se lo mando directamente al alcalde Don Oscar, le mando el mensaje. Así que ya el mensaje está mandado a Don Oscar, para que él lo escuche. Bueno, seguimos en Radio Carrizala de Jorge el Guapera. Vámonos con más cositas, a ver qué dice por aquí.
3: Buenos días, Jorge. Yo creo que el problema que tienes es que tú no les corresponde. Y como tú eres un tío que va a lo tuyo y eres agradable, eres guay, cuando dices algo lo dices a la cara y te das a todo el mundo por igual, a lo mejor hay algunas que se piensan diferente y quieren algo contigo, pero tú eres fiel a tus valores y a tus señoras. Simplemente eso. Yo creo que no les haces caso y se ponen nerviosos.
0: No, ya que esté de ser fiel, no, porque yo no estoy ya con mi mujer, ¿vale? Yo hace un año que no estoy con mi mujer, eso es una. Otra, yo no tengo que, aunque estuviera, mi cuerpo es mío, se lo doy a quien me salga de los cojones. Así de claro lo digo, y al que le dio usted bien, que no también, ¿vale? Eso es otra. Otra, lo que tiene que hacer, que si quiere estar conmigo, va a ser que no, ¿me entiende? Va a ser que no. Yo estoy con quien me dé la gana, chismosa, que son unas chismosas, ¿vale? Bueno, para que lo sepan, pues ya estoy cansado de tanta mierda, yo con mi vida hago lo que me dé la gana. ¡Coño! Siempre las mismas gilipolladas, coño.
4: Muy buenos días, Jorge. Oye, un saludo muy especial para tu madre, que está linda en nosotros, mi madre que está descansando, y a todos los oyentes que llaman a Radio Carrizal, y darle las gracias especialmente, Jorge, a todas esas personas que se acordaron y me hicieron llegar una felicitación por mi 70 cumpleaños. O sea, que a todas esas personas, yo pensaba que no me tenían en cuenta, pero te puedo garantizar que mucha gente a través de las redes sociales y personalmente me han dado las felicitaciones y yo se lo agradezco enormemente. Jorge, esta mañana me fui a tomar un cortadito y alguien me comentó, oye, otra gente me dijo que tú le caías muy mal. Y yo le comenté, digo, seguro que esa persona o me debe dinero o me quiere pedir dinero o me toma por tonto o me quiere engañar y yo no me dejo engañar. Por eso, Jorge, lo que hemos dicho siempre, que cuando hablan de uno es por envidia o porque algo estamos haciendo bien y a esa persona le gustaría por lo menos parecerse a uno. Así que, Jorge,

0: no cambies nunca, mi niño. Bueno, eso sí, cambia de físico, porque está gordo con ganas. Eso sí deberías cambiar. Pero por lo demás, Jorge, sigue siendo tú mismo. Porque yo a mis 70 años voy a seguir siendo el mismo, la misma persona de siempre. Gabriel Almeida Torres. Y tengo una cosa muy importante, que nunca me escondo ni en la radio ni en las redes sociales. Muy buenos días, mi buen amigo Jorge Esteban.
1: Buenos días, Jorge. Soy Adelaida, de Polígan. Hoy para felicitar a mis tres hijas, a mis cuatro nietos, a mis yernos, a mis hermanas, a mis sobrinas, a mis cuñadas, a mi vecina Juana y su familia, a ti y a tu familia, a mi vecina Pili, Carmen, Nina, Paloma, María, Fina, Jonathan, a Ana, a Juana Vega y su familia, a Loli también, mi vecina, a Lorena, a Ángela, a Yossi, con toda su familia, a Juana Vega y su familia, a Andrés de Casa Pastor y su familia, a Inocencia de Uy y su familia, a Carmen y a su hija de cruce, a Fefa Dijeno y su familia, a Raiza y a su marido el panadero y su familia, a José Camero y su madre Marilú y su familia, a Genara y su familia, a Bruna y su familia, a Goraida y su familia, a Benito y su familia, a la gente del Polígono de Arinaga y a los oyentes de Radio Carrizal.
2: Muchas gracias, seguimos en Radio Carrizal de Jorge Esteban. Hola, buenos días.
3: Hola, buenos días.
2: ¿Con quién hablo?
3: Con Celeste del Polígono de Arinaga.
2: ¿Cómo anda, doña Celeste?
3: Pues mira, aquí escapando de esta.
2: Muy bien, cuénteme, doña Celeste.
3: Pues mira, quiero felicitar hoy a mi marido, que es el cumpleaños de él. Está trabajando en el Ayuntamiento de Agüene. Y quiero felicitarlo de parte de toda su familia.
2: Pues mire, doña Celeste, escucha.

0: Pues que cumpla muchos años más, Celeste, y que usted lo vea, por supuesto.
1: Muchas gracias por todo.
0: Gracias, un besito, mi niña, gracias.
1: Gracias, bueno.
0: Continuamos en Radio Carchala de Jorge el Guapera. Vámonos con más cositas.
2: Buenos días, Jorge, alias el Guapera, y a todos los oyentes de Radio Carrizal. Buenos días, Bruna. Buenos días, Genara. Buenos días, Benito. También saludo a Estrella, la de vecindario.
0: Mi madre, tú sí que estás hecho porbo. Hazte mira eso, ¿eh?
3: Buenos días, Guapera. Te saludo a ti, a Benito, a Bruna, a Carmelo, a José Carmelo, a las dos de Las Palmas, a las dos Cuesta Caballero, a Rosa Arsequero, Isabel Arsequero. Rosa, estás en el WhatsApp de los mexicanos, Rosa, para que lo sepan. Míralo. Y a todos, a las dos, Carmelo, a Mulcano, mucho, al panadero, todo el que ha saludado, Benito parece que lo dije, el amigo Chano, mira, Jorge, no te cabres, manda a tomar por saco todo, que nosotros aquí lo reímos un ratito, con las cositas que decimos, las bromas que decimos, que si Chano arriba y Chano echando el partido, que si esto, que le den por saco a toda la gente. Nosotros vamos a nosotros, los reímos un ratito, le den por saco a la gente. Que vayan a tomar por saco y si no quiere oír la radio Carrizal, que se vaya a otro sitio.
4: Hola Jorge, buenos días, soy Bruna. Un saludito para ti, para toda tu familia en general, para toda la mía en general, para todos los que yo saludo y para todos los oyentes. Que tengan todos muy buen día.
5: Hola, buenos días, llamo de aquí de Firga. Soy Tere. Y nada, yo quería darte mi apoyo. Pienso que las personas que se dedican a tener en cuenta la vida de los demás es porque la vida de ellos propios es una mierda y está vacía. Qué triste, qué triste. Y más en los años que vivimos, donde hay tantas penas y tantas preocupaciones, que no tengan otra cosa más bonita que dedicarse a criticar y escupir y echar mierda, cuando seguro que son ellos quienes la tienen. A esta señora, doña Juana, que está llamando y está llorando, porque yo la entiendo, la
0: Dolores, Dolores.
5: Yo el consejo que le doy es que se esté tranquilita, que se busque una abogada como la tiene, y que si puede luchar, que luche por lo de ella. Y que es triste, sí es triste, que es una injusticia, y que injusticias las hay en todas las familias, porque yo también las he pasado, ya por desgracia no tengo mi padre y mi madre, que es lo que yo más quería en esta vida. Y yo, para mí, de verdad, sé que duele en el alma, porque ves que que es una cosa que no está en tus manos y que es, te están echando tierra, te están queriendo hundir cuando tú has hecho de todo y has hecho lo mejor. Eso duele mucho, duele en el alma. Y oye, que si con tu permiso, Jorge Esteban, que si te han dicho que eres putañero, pues que porque tú lo disfrutes. Está claro que creo que los hombres no te gustan, que te gustan las mujeres. Y oye, a lo mejor es envidia que tienen. Pues qué quieres que te diga. Yo le doy de aquí saludos a todos los que escuchan Radio Carrizal, a Juana, que es un encanto de mujer, y a sus hijas, siempre lo diré, de la huesa. Y a ti muchos ánimos, mucha fuerza. Lo que tiene que pasar va a pasar, y lo que no tiene que pasar no pasará, y lo que no va a pasar es que esa gente no te tiene ni por qué ni molestar en nombrarla. Yo ni me molestaba, porque no vale la pena ensuciarse la boca nombrando a gente que es que no lo merece. Y a esa señora yo no la conozco, pero de verdad que la entiendo, la comprendo, sé lo que son las injusticias, sé lo que es pasarlo, más en la familia de uno que duele en el alma. Pero que tenga mucha paciencia, que todo se soluciona y que Dios está arriba y no se queda con lo de nadie. Y el tiempo va poniendo a cada uno en su sitio, a cada quien en su sitio. Y por lo demás, saludos a todos, a Genara, que no la ha oído, y a todos, a Genara, a Bruna, un beso enorme, que siga adelante, que espero que esté, eso no se va a olvidar nunca, pero que esté bien, y a todos los que escuchan Radio Carrizal. Saludos y un besito para todos.
0: Gracias, Tere, mi amor. Un beso grande también para ti, mi niña.
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0: Jorge, sería estupendo que un día hicieras un programa de hombres y mujeres separados para expresarnos libremente lo bien que se está cuando uno está separado, Jorge. Tú no sabes cómo respira uno, cómo duerme uno, cómo se toma uno la cervecita cuando se ha quitado ese problema de encima, hombre. Sea hombre o sea mujer, sería un buen programa, Jorge, porque hay mucha gente que le dan vergüenza decir estoy separado, y no hay ninguna vergüenza. Lo mismo que fue una alegría el casarte o es casarme yo en este caso, pues también debería ser una gran alegría separarse. Se debería incluso hacer una gran fiesta cuando uno consigue la separación de su pareja, e insisto, sea hombre o sea mujer. Tú no sabes, Jorge, lo bien que me lo he pasado yo después de que estoy separado. Y eso, Jorge, de segunda parte nunca fueron buenas. No le recomiendo a nadie que pruebe una segunda vez con la misma persona, insisto, hombre o mujer. Segundas partes nunca fueron buenas. Los matrimonios, Jorge, son como una gran empresa o una pequeña empresa que tú la montas con una gran ilusión, pero cuando esa pequeña empresa deja de tener ganancia, Jorge, pues hay que cerrar la empresa y nos tenemos que dedicar a otra cosa. Por eso digo yo, Jorge, que deberías, si puede, un día hacer un programa sobre separados y separadas, y verás, Jorge, que la inmensa mayoría se van a reír, se lo van a pasar bien recordando tiempos malos, porque nunca hay que recordar tiempos buenos. Tiempos pasados no fueron mejores, tiempos pasados fueron diferentes. Los mejores vienen a partir de ahora, Jorge. Un saludo, mi niño, muy buenos días.
1: Continuamos, hola, buenos días.
2: Buenos días, caballero.
1: ¿Con quién tengo el gusto de hablar?
2: Usted parece que estaba ya un poco nervioso.
1: No, nervioso no. Caballero. Nervioso estoy contigo. Que te voy a cachetear, ¿oíste?
2: Ya. Un saludito a Tere. Muchos besos, mi amor.
1: ¿Cómo
2: a
1: que
2: ver si nos vemos otra vez?
1: ¿Cómo que Tere, mi amor? ¿Y qué mariconada es eso? Ay, mi
2: hombre,
1: madre.
2: Ja.
1: Esto está uniendo a pórpora.
2: Ella sabe, ella me entiende.
1: Tere, esto me huele a pórpora, Tere.
2: Ella me entiende, Jorge, callado, tranquilo.
1: Ay, mi madre.
2: Desde de nervio, Jorge.
1: Mira, pues nada, pues, mira, ay, mi madre, Teresa.
2: ¿Quién es? ¿Qué es lo que pasa?
3: Ya, Nara, buenos días, Nara.
2: Buenos días, Nara,
3: por favor, no me tardes mucho en la antena, que quiero entrar yo también.
1: Ya estamos. Vamos.
2: Tenía la línea libre, mi niño. ¿Por qué no entraste primero que yo? Yo estaba haciendo el arroz. Hubiera entrado, cariño.
1: Vamos.
0: Muy buenos días. Muy buenos días. Estoy llamando a Radio Carrizal. Llevo toda la mañana intentando saludar a alguien. Le falta mucho a la señora, Jorge.
2: Mira, ya, coño. Vamos, muchachos.
1: Genara, vamos a poner los huevos sobre el cascabón.
2: Claro, pon los huevos. Malo que los huevos es.
1: Mira, los tuyos.
2: ¡Calla!
1: Los tuyos de nacimiento.
2: Sí.
1: Mira, escucha, mira también, escucha esto.
4: Buenos días a todo el personal de la radio. Que escucha y el que no, pues también. Nada, que yo no sé por qué la gente da tantas explicaciones sobre su vida pasada o su vida presente. Simplemente fueron etapas que se vivieron. Bueno, yo lo resumo así. A la doñita. Buenos días, doñita. ¿Sabe que me encanta?
2: ¡Buenos días, mi niña!
4: Pues nada, métale caña ahí a Jorge Esteban. Que tengan todos un buen día.
2: Mira, a ver si está fresquito el día por arriba, mira,
1: a
2: ver.
1: A mí me da que voy a empezar a repartir guantazos aquí y me voy a quedar solo.
2: ¿Oye? Oye, Jorge, tú no vas a tener para repartir tantos guantazos. ¿Cómo vas a repartir? ¿Tú tienes para todo?
1: Para ti, sí.
2: ¿Y para los demás también?
1: También.
2: Buño, qué fuerte estás hoy, mi hijo. Dios te lo conserve.
1: ¿Tú quieres que te cachetee?
2: Un saludito, Saro.
1: Pero tú quieres que
2: llama
1: te...
2: a mi niña.
1: ¡Cállate,
2: para
1: coño!
2: Para tu madre, para tu tía Virginia, para todo. ¿Qué?
1: ¡Coño!
2: ¿Qué quieres? ¿Por qué me vas a mandar si yo no te he hecho nada?
1: Pues cállese, coño, estoy hablando yo.
2: Oh, padrito, pero es que tengo el arroz al fuego.
1: Ah, ¿un huevo al fuego?
2: Arroz.
1: Ah, mira, Genara. Genara.
2: Sí.
1: Bueno, mi madre. Ay, mi madre. Sí. Escucha, escucha, escucha.
3: Oiga, señora, pega así, que después no tiene tiempo para atrás.
2: Estate tranquilo.
5: Buenos días,
2: Genara.
5: Quiero entrar,
2: tú primero.
5: Buenos días, Genara, mi amor. Te quiero mucho.
1: ¡Ay, mi madre! ¿Qué es esta es Inocencia de Agüime? Aquí se está
2: rompiendo. Un saludito, aquí cariño,
1: aquí se está rompiendo el plato.
0: Señora, y usted llama a la radio para decir que está haciendo arroz. Pero si el arroz es comida de pobre, señora.
3: Venga, sí, venga.
0: Usted va a hacer arroz blanco,
2: salchicha y buenos fritos.
0: Así tiene usted a don Francisco, el pobre, que lo tiene medio sombrío. Un plato de carne a su esposa, señora. Que para eso es el amor de su vida,
1: contra. ¡Genara! ¡Coño!
2: ¡Ay, mi madre! ¿Pero y esto qué es? Ahora vaya, ya va a empezar con el coño y... ¡Callo!
5: Buenos días, Jorge. Que los celos y la envidia son muy malos. Que sigas adelante.
2: Tú lo ves.
5: Que sigas adelante, que tú eres un buen hombre. Y a la gente, los rumores, los envidiosos.
2: Que vayan
5: a los celosos, que le den por culo. Y siga usted adelante, no le haga caso.
2: Oye,
5: a nadie.
2: A lo mejor es bueno por el culo.
1: No. ¡Hija puta, Genara! ¡Genara, maldita! ¡Genara! ¡Ay, ay, ay, ay! ¿Qué mal? ¿Qué
2: mal? Se habla todo en claro, Jorge.
1: Muy bien,
2: no
1: mi
2: te
1: niña.
2: Esconden las cosas,
1: muy
2: Jorge.
1: Bien. Sí, es verdad, Genara.
2: Pero, hombre, pero, que lo, ¿para qué lo esconden? No,
1: pero sí te voy a decir que te calles, coño. Joder, que no deja hablar esta vieja, tío.
2: Ay, Dios mío, ay, soy vieja, pero yo no sé.
1: Tú dices como Isma de Las Palmas, pero no de la Armea.
2: Ay, Jorge, no.
1: Genara, Genara.
2: ¿Qué?
1: Déjame hablar.
2: Un saludito para Anita, para venir.
1: Genara,
2: para
1: salúdate a Inma de Ginama. Un saludo para ella.
2: Un saludito para Inma y para la pareja aquella que me saludó, Jorge. Que
1: también, sí, Palma. Son de Ginama, sí, de Ginama.
2: Ah,
1: ¿sí?
2: Son de Ginama, un saludito, no sé cómo se llama.
1: Mira, tú puedes saludar también, me haces el favor y le mandas un saludo a Irene de vecindario, que también te escucha, Irene.
2: Ah, un saludito, Irene.
1: La guapera, le llaman Irene la guapera.
2: Ah. Porque es guapera.
1: Es guapa, es guapa.
2: Oh, conchale, Jorge, ni todo feo, ni todo.
1: Tú eres tonta para siempre, Genara. Pero, Genara, ¿tú eres tonta para siempre o solo hoy?
2: Mira, un saludito a mi marido, a mis hijos, a mis nietos, a todos mis hermanos, a todos mis vecinos, Jorge. ¿Me estás oyendo?
1: No, me fui a cagar.
2: Date callado, para allá, no, el de la guitarrita.
6: Buenos días, Genara.
2: Y para el otro,
1: mira la otra, mira la otra vieja. Escucha la vieja.
6: Jorge. Échale para atrás, mi vida. Un besito para mi niño, para su mamá, para mi hermana Antonia, para la colombiana y para todo el que oye Radio Carrizá.
2: Un saludo, Isabel.
1: Isabel también está vieja como mi madre.
2: Pero oye, Isabelita, me dejaste atrás. Ay, mi hija, ¿qué te pasó?
1: Oye, es verdad, Isabel, ¿qué te pasó, Isabel? Isabel.
2: Estrellita.
1: Diablo.
2: Y para mi amiga Luisa, llama,
1: ¡buah!
2: Luisa, no te debes.
1: ¡Genara!
2: Niña,
1: ¡Genara!
2: Que llame, ¿qué?
1: Escucha, y mi madre, escucha.
5: Jorge, no me esté molestando a mi Genarita, dale un beso grande, que está estupenda, que está en la tercera juventud, que está que le gusta de verla, parece una niña. ¿Y qué te iba a decir? Que no me la moleste. Ahora, te iba a decir otra cosa.
2: Que me va a mandar
5: yo,
2: Jorge,
5: chapó por lo que dijo el polero. De aquí... Yo le doy mis felicitaciones retrasadas porque no sabía que había sido su cumpleaños. Yo le doy las felicitaciones, que cumplan muchísimos más. Pero es verdad lo que dice él. A ver, cuando dos personas ya no pueden convivir y se tienen que, por los motivos que sea, se quieren separar, lo que no hay que dejar de ser en la vida
2: muy
5: es
2: muy bien, hay que, eso es verdad, mi niña,
5: y portarse como una persona, pero como una persona como se tiene que portar, honestamente, honradamente, y haciendo las cosas como se tienen que hacer, no con basura, con injusticia y con tontería. No, señor, de la misma forma que se casaron cuando se tuvieron que casar, se separaron. Yo soy divorciada y yo me divorcié y yo al padre de mi hija le deseo lo mejor del mundo. Además, se volvió a casar y yo me alegro que esté feliz. Y mi hija adora a su padre, porque yo se lo digo, que adore a su padre, porque no va a dejar de ser su padre en toda la vida. Soy incapaz de decir una palabra mala sobre el padre de mi hija, porque primero, que no viviría tranquila con la conciencia tranquila. Y yo quiero vivir con mi conciencia tranquila. Sobre todo eso, vivir con la conciencia tranquila y saber que hago las cosas bien. Y yo, de verdad, nunca le he deseado mal. Lo justo es lo justo. Lo que es tuyo y lo que es mío es mío. Nunca le metí basura a mis hijos de por medio. Nunca quise lo que no era mío, porque mi padre decía que lo que era mal cogido, mal poseído. Y de verdad que también es verdad lo que dice el polero. Una vez que ya estás divorciado, oye, pues que cada uno haga su vida, porque la vida es así, porque nada es eterno, porque no se sabe lo que nos espera en este mundo ni en esta vida. Y oye, y hacer feliz y vivir tranquilo. Y es verdad lo que dice el polero, qué bonito es vivir separado, vivir tranquilo, tomarte tu cafecito, tomarte tu cervecita, estar en tu casita solo, tranquilo, respirar bien, sin tonterías, sin venganza, sin amenazas, sin te quito, si no me quitas, si me das, si no te doy. Por favor, yo a eso no llegué. Yo tuve la capacidad de no llegar a eso. Todo de mutuo acuerdo, tranquilamente se firmó, cada uno por su lado y tranquilamente, sin problema ninguno, porque yo sé que no soy ni fui la primera ni seré la última, porque la vida es así. No sabemos lo que nos tiene la vida por delante destinado, es que no lo sabemos, no lo sabemos. Hoy estamos bien y mañana no sabemos, pero sí es verdad que hay que andar bien por la vida. ¿Por qué? Porque la vida te cobra todo. La vida es muy sabia. Y si vas con maldad, y si vas a quererle hacerle daño a la otra persona, y si vas a quererle a hacerle la maldad y hacer la vida imposible, no le vas a hacer la vida imposible a esa persona, te la estás haciendo tú. Porque el daño te va a venir a ti. Tú que lo estás largando, a ti te va a llegar, a la otra persona la vas a dejar intacta. Pero yo, chapó por el polero, por lo que dijo, porque es verdad. Se puede hacer un programa donde se puede hablar como gente civilizada de lo que son personas separadas, divorciadas, que no pasa absolutamente nada. Una persona igual que otra. Yo lo digo, yo llevo de divorciada más de 20 y pico años y yo nunca he tenido ningún problema. Esto es tuyo, esto es mío, se acabó, tú por tu camino y yo por el mío, la hija es común, es de los dos. Y nunca he hablado jamás en mi vida, jamás de mi boca ha salido una palabra mala para yo decir nada malo del padre de mi hija. Lo que yo tuviera, dejara o no tuviera de dejar, eso se queda para mí adentro. Pero yo derribar mis muros y mis paredes, yo no las derribo. ¿Por qué? Porque con esa persona yo tuve lo más grande que yo tengo, que es mi hija. Y eso es triste cuando tú ves a la gente que está escupiendo y está diciendo, digo, pero si es que te estás poniendo en la calle tú misma, hablando mal del que fue el padre de tus hijos, te pones en la calle tú misma. Yo se lo aconsejo a todo el mundo, Yo de verdad que tengo una paz que no sé, no, que no me la quita nadie. Tengo mi conciencia tranquila, sé que estuve casada 20 y pico años, sé que me divorcié, sé que el padre de mi hija se volvió a casar, vive feliz, tiene su vida, sé que su hija lo adora y que él adora a su hija. ¿Qué más quiero? Más nada, es otra etapa de la vida simplemente. Pues simplemente eso. Pues buenos días. Y nada, adiós, polero. Lo siento, llegué tarde. Mira, a la felicitación, Jorge. Pero vale más tarde que nunca.
1: Enara, acuérdate tú un rato tú también, Enara.
2: Mira, un saludito para mi amiga Antonia, Toñita, y para mi amiga Mari también. Un saludito, Mari, para Antoñita.
7: Estoy un poquito mala, Jorge. Estoy un poquito mala, Jorge. No me encuentro muy bien.
2: Estás un poquito mala.
7: Pero lo oigo.
2: Acabo la muñeca. Para Fefa, la doña Fefa, y para la otra Fefa que saluda de
1: ¿Viste lo que te dijo? ¿Viste?
2: ¿Qué dijo? Y para Maricarmen.
1: Vete a la puñeta.
0: Doña Genara, espero que la foto que nos hicimos en Tenerife le haya puesto a la entrada a la puerta para que no entre ninguna brujería.
2: No, mi niño. Ahí, no,
0: entonces
2: ya está protegida
0: para toda la vida, doña Genara. Pero le queda mucho, doña Genara. Es que tengo aquí un par de personas que están esperando, doña Genara.
2: Está tranquilito. Pues cuando este lo demás habla, yo no me meto para que termine lo demás.
8: Jorge.
2: Vale.
8: Que estoy viendo.
2: Carajo, ¿cómo está la cosa?
8: Genara. Besitos, Genara. Besitos, Genara. Que estoy yendo a Genara. Besitos, Genara. Saludos para usted y su familia.
2: Besito, un besito, niña y Padre Inmaculada, que siga bien.
1: Mi madre, toda la vida aquí.
0: Jorge, ¿te has fijado que cuando entra doña Genara, el lío que forma la radio, Jorge? Eso parece un gallinero. Doña Genara.
2: Para Leslie,
0: si me permite un comentario, doña Genara, yo a mis 70 años,
2: coño, el mejor. Tiene 70 años.
0: Consejo que le doy,
2: conchale, cuando tenga
0: a la gente joven que arriba se vayan a casar ahora,
2: ya,
0: un acta
2: Dios
0: de separación de bienes. Yo lo hice, mira, en su día, doña Genara, hace 20 años, separación
2: para
0: de bienes,
2: China,
0: y me vino de maravilla, cada uno ella lo suyo, y Dios la de todo. Así no hay problema ninguno en el futuro. Ni no, tengo que ver más la cara a esa persona si no quiero, ni tengo que ir a ningún juzgado, ni tengo que ir a ningún lado.
2: Adiós, separación de bienes
0: es el mejor regalo que puede recibir una pareja en este momento.
9: Hola, Jorge. Buenos días. Mira, te llamo para felicitarte a ti, a tus hijos, a tu madre, a Bruna, a Genara, a Coraida, a Adelaida del Polígono, a Tita Rivero, a Tita García, Ángela Rivero, Juana Cabrera, aquí a mi vecina Milagro y su hermana Pepa. Jorge, y a todos los que están oyendo la emisora, porque estoy mala con gripe y tengo la cabeza como...
10: Hola, Jorge, buenos días, un saludo a Genara y quiero saludar a Lucrecia, Vicente, a Joey de las Majoreras, a Ron de la Capellanía, a Sara Pulido, a su hermana, a sus padres, a Cheno del Sequero, a Cristina Baló, a mi amigo Rubén de Montaña Los Vélez, a su hermano Daniel, y a todo el mundo.
1: Bueno, pues seguimos en Radio Carrizala de Jorge Esteban. Recuerden nuestro teléfono 784060 781532. 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Y nos vamos con un poquito de publi. Volvemos enseguida, no se vayan.
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0: Bueno, pues nos vamos directamente con la concejala del municipio de Santa Lucía, doña Yaisa, que todo hay que decirle, vieron a la hija y al hijo corriendo ahí dentro, pero es que no puedo hacer otra cosa. Los hijos son hijos y ellos son los que mandan, ¿verdad, Yaisa? Buenos días.
1: Y esto es parte de la conciliación familiar, sí, que la verdad es que estamos echando mucho de menos el colegio.
0: Bueno, pero...
1: Y eso que solo llevan 2 días sin clase.
0: No, pero eso, bueno, que la madre también los traiga para que vea lo que hace la madre.
1: Sí, sí, sí, no, ya me han acompañado a unas cuantas radios, a esta no había tocado porque a esta vengo de mañana, normalmente cuando yo estaba en el colegio. Tarde. Pero hoy ha tocado que me acompañen, así que, bueno, pues ha sido una manera distinta de empezar a ver una entrevista.
0: ¿Qué tal, Yaisa? ¿Bien?
1: Muy bien, muy bien, no me quejo.
0: Te felicito como madre por eso, ¿no? Por estar y hacer doble trabajo, como padre, como madre, como todo.
1: Sí, sí, sí, bueno, mis hijos saben que esto de tener una mamá política, pues hace que seamos un poquito distintas y nos los tenemos que llevar porque yo además no tengo apoyo familiar, la familia por parte del padre de Polonia y mi familia vive en Fuerteventura y ya mis tías, las que viven aquí, pues ya tienen sus nietos y sus nietas, entonces pues no tengo apoyo familiar, me los tengo que llevar conmigo pues a muchísimas reuniones, muchísimos eventos, ahora menos, ya que ya no soy concejala de gobierno, pero sí les ha tocado estar mucho ahí con la madre rondando de un lado para otro. Así que nada, esto es parte de nuestro día a día y ellos saben que lo que hago me gusta, así que nada, lo llevan como pueden los pobres.
0: ¿Y qué nos trae hoy, mi niña?
1: Pues nada, estamos en semana de pleno y ayer teníamos las comisiones, se convocaron 3 de las 4 comisiones de pleno y tenemos que decir que un mes más, ya llevamos unos cuantos, que es la oposición quien le da contenido al pleno de el Ayuntamiento de Santa Lucía de Tirajana, puesto que de los asuntos que van en el orden del día hay más propuestas por parte de la oposición que por parte del grupo de gobierno. Por parte del grupo de gobierno va una dación de cuentas anual de un informe del interventor que tiene que ir sí o sí cada año, el sexto plan de igualdad que estamos analizando minuciosamente porque se presentó en el Consejo Municipal de la Mujer la semana pasada y nosotros no fuimos convocados porque la representación de Nueva Canarias la tiene alguien que no está en Nueva Canarias y además no fuimos avisados ni fuimos invitados de ninguna manera por parte de la concejalía, hecho que ya le hicimos saber ayer en esa comisión de pleno porque además exigimos que haya documentación complementaria a la aprobación de ese plan. No sabemos de dónde se parte, no sabemos qué análisis se ha hecho ahora mismo del contexto que existe en Santa Lucía respecto a la igualdad, no sabemos qué evaluación ha tenido el quinto plan, que es el que se supone que queda atrás, y entonces pues hemos exigido una serie de documentación para poder analizarla y poder evaluar este plan. Porque si no sabemos de dónde venimos, en qué hemos fallado, cuáles son las necesidades, ¿cómo vamos a saber si este plan responde a las necesidades que tiene ahora mismo el municipio y la administración pública en materia de igualdad entre hombres y mujeres? Eso por un lado. Luego, pues, como te decía, la parte que aportamos la oposición, pues van 5 mociones, una es del Partido Popular, 2 es de Vox, 2 son de Vox y 2 que presentamos nosotros los representantes, los legítimos representantes de Nueva Canarias en el Pleno de Santa Lucía. En nuestro caso, pues nosotros vamos a llevar 2 mociones que consideramos muy importantes. Una surge a raíz de las manifestaciones y del movimiento que están llevando a cabo la comunidad educativa y especialmente las madres y padres de niños con necesidades especiales, con necesidades educativas especiales, que se están encontrando con que no tienen recursos, se están encontrando con que las aulas no están cumpliendo lo que debería ser un acceso a la educación con los mismos derechos que otros niños y niñas, que no está habiendo personal cualificado cualificado suficiente, que los profesores están, profesores y profesoras, están completamente saturados y que hacen lo que pueden con las herramientas que tienen, con unos ratios que superan en la inmensa mayoría de los centros educativos lo que sería ideal para poder atender bien no solo a los niños y niñas con necesidades especiales, sino también al alumnado que no requiere de una atención especial. Entonces, llevamos esta moción que apunta sobre todo al Gobierno de Canarias, porque tenemos ahora mismo un consejero de Educación al que yo espero que le quede poco en el cargo, que pues desde luego, si las familias están en la calle protestando es porque no está haciendo lo suficiente. Él en una comisión parlamentaria ayer le respondía a la compañera de Nueva Canarias, a Esther González González, que han implementado un montón de acciones y se colgaba las medallitas, pero si las familias están en la calle y le están pidiendo al consejero que les escuche, algo debe estar fallando y algo puede ser que no esté haciendo bien. Entonces presentamos esta moción y también pues la centramos un poquito o la aterrizamos en las competencias que puede tener el gobierno municipal, como pueden ser pues a través de las distintas actividades que se llevan a cabo por concejalías. Y la segunda moción que presentamos tiene que ver con la carretera de los cuchillos, que oficialmente es la Gran Canaria 65, que ahora que sabes que después del temporal, que el Terés, que fue el último que vino, la carretera de Temisa sufrió pues un deterioro importante y está ahora mismo en obras, está ahora mismo cerrada, y por lo tanto todo el tráfico que iba por ahí, entre ellas el transporte público que conecta la zona de costa con el interior de la isla, pues está haciendo, pasa ahora mismo por la carretera de los cuchillos, que ya es una carretera que de por sí pues tiene zonas de poca visibilidad, curvas muy cerradas, estrechamientos que hacen que en muchos puntos de la carretera no puedan pasar dos coches. Entonces, claro, si han derivado las guaguas, el transporte pesado que antes solía coger la carretera de Temisa, pues imagínate ahora las complicaciones que se pueden estar encontrando ahí. Y además, porque el consejero de Obras Públicas, Augusto Hidalgo, hizo una visita al municipio y se comprometió a que en Santa Lucía Casco se iban a poner aceras, porque desde que entras al pueblo prácticamente no hay aceras hasta que sales del pueblo, lo que genera que personas con movilidad reducida, peatones, personas mayores tengan que compartir pues el lugar de tránsito con los coches, que es verdad que pues allí la velocidad está limitada a 40, si no estoy equivocada, pero que no dejas de ponerte en riesgo al tener que estar compartiendo la misma plataforma. Entonces, lo que le pedimos al Cabildo de Gran Canaria, como ya se está haciendo, por ejemplo, con la carretera de entre Telde y Valsequillo, que está pues siendo ensanchada prácticamente en su totalidad, generando más seguridad para la circulación, pues que eso pase también en una carretera tan importante que no solo soporta tráfico, sino que conocemos que los fines de semana y bueno, a diario hay muchos ciclistas en esa carretera. Entonces es necesario que esa carretera mejore en cuanto a seguridad, no solo para quienes conducen, sino también para quienes van en bicicleta y para quienes van en transporte público o hasta incluso quien se atreva a caminar en el caso de que vaya por Santa Lucía Pueblo. Y nada. Presentaremos también unas cuantas ruegos y preguntas, tenemos derecho a 5, estaremos ahí mañana, tenemos una reunión, mis otros compañeros y yo, para preparar este pleno, ahí determinaremos también los ruegos y preguntas que vamos a llevar. Y sí que me gustaría decirte, Jorge, que una vecina me pilló el otro día, que tenía el coche un poquito más lejos de lo normal aparcado. Y esta vecina venía de un parque que está cerca de mi casa, que yo lo conozco por el Parque La Cerruda, aunque no es el que está al lado del Colegio de La Cerruda. Y me comentaba, bueno, venía envenenada porque venía con un nietillo chico que tiene, y dice, mira, lo llevé al parque, cuando lo puse allí y vi que para subirle al columpio, pues estaba el columpio lleno de cagadas de palomas, tanto el de niños pequeñitos como el de los niños un poquito más grandes. Digo, bueno, pues lo llevo para el tobogán, pues en el tobogán también cagadas de palomas. Dice, nada, que el niño al final estuvo jugando un poquito con una pelota que llevaba y se subió con el niño en un balancín que hay, pero que no se podía sentar en el, en ninguno de los bordes del parque porque estaban llenos de palomas. Después le dio por dar una vuelta y dice que los bancos están llenos de cagadas de palomas y me mandó fotos. Y efectivamente, ese parque está en unas condiciones lamentables, que no ha visto una cubita de agua en 5 o 6 años, por lo menos, porque se acumulan los excrementos, los bancos. Es que no hay un hueco en el que tú puedas decir, bueno, pues si está sucio por aquí, me siento por acá, porque es que está completamente cagado. Es un banco para que se sienten las cagadas de las palomas. Y el propio suelo estaba pues hecho un cristo también de las cagadas y las pérgolas que también me enseñó fotos, pues así estaban. Después me acerqué yo, precisamente, pues a comprobar que efectivamente, y vi más cosas. Vi que el olor que hay allí de la gente que lleva a los parterres, a los perros a cagar y a mear, pues claro, como no es un pipicán, no hay tratamiento, con lo cual el olor tiraba para atrás. Ya veremos cuando llegue.
2: Buenos días, Yaiza. Me encanta oírte por lo clarito que hablas. Me gustaría que Jorge te hiciera la pregunta que le hizo al grupo La Fortaleza. Y que tú le contestes clarito.
0: Pues recuérdamela y se la hago, yo no tengo ningún problema.
1: Sí, yo tampoco sé qué pregunta es.
0: La que le hice a La Fortaleza fue que yo sepa que por qué ustedes se están quejando ahora, pero ustedes hace un mes y pico, o 2 meses o 3 meses estuvieron con este grupo gobierno. Fue esa, no entiendo, recuérdamela tú y se la pregunta.
1: Bueno, La Fortaleza estuvo en el anterior mandato, que fue Santiago alcalde, y compartieron la alcaldía entre él y Francisco. Vamos a ver, hay un refrán que dice que cuando te toque ser martillo, golpees, y cuando te toque ser yunque, que aguantes los golpes. Nosotros ahora estamos en la oposición. ¿Qué esperan? ¿Que no digamos las cosas que antes decíamos en las reuniones de gobierno? ¿Que había que mejorar? Lo que pasa que antes lo decías internamente, no ibas a una radio a poner a parir a tus compañeros y compañeras, sino que teníamos reuniones de coordinación todos los lunes por la mañana y decíamos, oye, esto se está haciendo mal, esto hay que mirarlo, por aquí no debemos ir, y se hablaba internamente. Ahora nos toca estar en la oposición. Nosotros no estamos ni en juntas de portavoces, ni estamos en reuniones de gobierno, y lo tenemos que decir donde nos toca, en los plenos y en los medios de comunicación.
0: Pues ya está sentido ya. Ya sé cómo va el tema. Oye, Yaiza, pues qué te digo, muchas gracias por estar en Radio Carrizal y a seguir fiscalizando, que es lo tuyo ahora.
1: Por supuesto, porque lo que está claro es que la ciudadanía de Santa Lucía no se merece un gobierno que está sustentado por tránsfugas y que además atenta contra la democracia y que hace muchísimas artimañas para además no quedarse sin sus puestitos ni sin sus suelditos. Pues bueno, que yo también digo las cosas claras.
0: Es como tiene que ser. Gracias, Yaiza. Un saludo.
1: Muchísimas gracias.

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0: Bueno, pues nos vamos ya directamente con el concejal del Ayuntamiento de la Vía de Ingenio, don Chano. Buenos días, don Chanito.
1: Buenos días, Jorge, y buenos días a todos los que nos oyen a través de tus ondas.
0: Gracias, mi niño. ¿Qué tal? ¿Cómo estás?
1: Pues mira, hoy la verdad que un día un poco asqueroso porque habíamos hecho una replantación de plantas en Carlos V de árboles y nos los han partido todo, no quedó uno sano.
0: ¿Pero por qué?
1: Bueno, porque la gente es así. El otro día también nos robaron unos codos de latón en varios sitios, también nos robaron los geranios, y por más que lo estamos diciendo que al final esto es de todo, no es mío, ni es tuyo, ni es de nadie, es de todo, y la gente no se le mete en la cabeza que lo que tenemos hay que mantenerlo, que nosotros no somos los únicos que tenemos que mantenerlo, sino la gente en general. Y la verdad que muchas veces, pues, entre que tenemos muchísima gente de baja, que hoy hemos empezado los expedientes para poder sustituirlo, etcétera, etcétera, la verdad que hay veces que dices, ¿para qué tanto esfuerzo si al final nadie valora nada? Porque los primeros que tienen que valorar las cosas son la gente que utilizan esos servicios.
0: Súper, ¿no?
1: Y nada, el otro día me robaron una cesta de estas redondas en uno de los parques, más allá se llevaron no sé cuántos metros de valla. Dos puertas también se llevaron el otro día arriba en lo de las mesas donde la gente va en el Milano, no, ¿cómo se llama esto arriba? En, Dios, se me olvidó el nombre, arriba yendo para la pasadilla, pues también nos robaron dos puertas y llevamos unos últimos meses que la verdad que bastante jodidos en el tema de vandalismo. Y bueno, nunca me había quejado tanto, pero hoy creo que es el momento, porque ya que plantemos los árboles y nos los partan y los hagan, bueno, y los dejen inservibles, pues hasta la gente que está ahí trabajando muchas veces me dice, pero ¿para qué tanto esfuerzo si al final siempre pasa lo mismo? El tema de los excrementos en los parques con los perros, pues ya lo hemos dicho por activa o por pasiva, hemos sancionado a gente y siguen igual. Y bueno, entre una cosa y la otra, pues la verdad que hoy es un día para nosotros, la gente de Parques Jardines, un poco triste. Y de aquí quiero lanzar todo mi apoyo a los trabajadores de Parques Jardines, porque la verdad que hacen un trabajo increíble, inmenso. Yo creo que es de las concejalías que más trabajo tienen durante todo el año y que no descansan nunca los pobres. Y de aquí darles muchos ánimos y que, bueno, que hay que seguir. Y que yo sé que muchas veces, pues, es difícil cuando vemos este tipo de cosas, este tipo de acciones, pues te quita las ganas de todo. Y nada, Jorge, eso es lo que quería decir antes de empezar el programa, que por favor, si alguien ve que alguien está haciendo algo malo a los parques, a los jardines o al mobiliario en general, que tome una foto, que me la mande o que la mande a la policía, lo que sea, porque que baja, así no podemos seguir. Ahí tengo el Parque de la Música mismo. Ahora se lo han dedicado a arrancar lo que son los escalones, hay una especie de pizarra y me la llevan a hecho y la verdad que es que no podemos tener un policía en todos lados porque después son en horas un poco raras y bueno, y es lo que tenemos, no hay más.
0: Bueno, Chano, ¿y qué está haciendo el Grupo Gobierno en estos días? No sé, cuéntanos.
1: Bueno,
0: si alguien quiere llamar, no lo haga, ¿eh? 78-40-60. Sí,
1: pues el Grupo de Gobierno está haciendo sus funciones, sus tareas. Nosotros en Cultura estamos preparando ahora el festival del PIFES, que es el 11 de julio, la terminación de las orlas con los colectivos, que es lo que nos queda ahora, y ya preparando lo que es el año que viene, que ya tenemos ya prácticamente toda la programación hecha hasta diciembre, está totalmente cerrada, menos algunos días que tenemos libre, que lo vamos a destinar a los colectivos. Con el tema de las subvenciones, este año nos hemos retrasado porque ha habido colectivos que se han retrasado muchísimo en la documentación y nada, trabajando duro para que esto salga hacia adelante y me queda un sprint hasta final de año y después ya se verá.
0: Esto es hasta mayo, ¿no?
1: Hasta mayo del año que viene. O sea, en abril ya no, creo que, en abril ya no podemos tomar decisiones, un mes antes de las elecciones no podemos tomar decisiones. Y luego vienen las elecciones, la mesa que funda, que hace el nuevo gobierno, y luego el que venga, pues que gobierne, no hay más.
0: ¿Te vas a presentar ya? No lo sabes hasta ahora, ¿no?
1: No lo sé, yo ya hablaré con mis compañeros. Si ellos creen si ellos creen que tengo que estar, estaré. Y si no creen que tengo que estar, no estaré, no tengo ningún problema.
0: ¿Tú por qué no coges la concejalía de la playa? ¿No te gusta la playa?
1: Porque la tiene Forum Drago y no la tenemos nosotros en este pacto. A lo mejor en un pacto futuro pues la podemos tener. Sí me gustaría decir una cosa, porque el otro día aquí los compañeros de Agrupa Sureste y Hablemos Ahora, sobre todo el presidente de Agrupa Sureste, dijo que cuando la otra vez que nosotros gobernamos, 2011-2015, el centro cívico, le quiero recordar que igual del pobre se olvidó, que gobernamos con una Agrupa Sureste. Es decir, todas las actuaciones que se hizo en centro cívico de Carrizal, te lo voy a decir para que igual que no las tienes en mente, mira, cuando heredamos el centro cívico de Carrizal, se iba a cerrar porque la instalación no cumplía. El concejal de la época, junto con ISOGE, que era la empresa pública, tuvimos que cambiar toda la instalación, toda. No había una escalera contra incendios, se tuvo que hacer porque nos querían cerrar el centro cultural. Entonces, yo creo que te equivocaste al decir que habíamos hecho nosotros, no, que había hecho yo el grupo de gobierno donde tu grupo, Agrupa Sureste, estaba, y el concejal de urbanismo en aquel entonces, que es el encargado de que los edificios estén al día y cumpliendo la normativa, era Domingo González. Simplemente dejártelo como un apunte, porque si había alguna responsabilidad en esos edificios era de Agrupa Sureste y en concreto de tu compañero. Entonces, más vale que antes de venir se informen un poco, porque igual quedan entredichos, ¿vale? Entonces, simplemente a darte ese apunte, que nosotros en el 2011-2015 gobernamos con ustedes e hicimos lo indecible por dejar ese edificio en buen estado y en condiciones. Nos dio tiempo para lo que nos dio tiempo, porque como recordarán, en aquellos tiempos nos cogió la mayor crisis económica que ha habido en este país. Tuvimos que hacer frente a todos los recortes que hubieron para no ser intervenidos por la Comunidad Europea, y con los mimbres que teníamos fuimos trabajando. Entonces, yo quiero dejarlo aquí bien claro, porque parece que el Partido Popular de aquella época fue el que, no, la responsabilidad de los edificios que cumplieran o no cumplieran era del grupo de gobierno, y en este caso de Agrupa Sureste. Entonces, quiero dejarlo bien claro, porque el otro día vinieron aquí y empezaron a hablar, igual que no tenían esos datos. Y luego en el tema de parques y jardines, pues yo siempre lo he dicho, o sea, el único grupo de gobierno que ha sacado plaza de jardineros somos nosotros.
0: Vámonos con 15 llamadas. Hola.
2: Hola, Jorge.
0: Fefa, te paso con Chano.
1: Buenos días, Fefa.
2: Buenos días, Chano. Mira, ya lo dije el otro día por la radio. Espera, va a bajar la voz.
1: ¿Tienes acople?
2: Espérate. Ahora. Lo dije el otro día, mira, cuando ustedes puedan, que nuestra frente del centro emocional, tú sabes, no sé si tú pasabas por ahí, ¿cómo se llama esto?
1: ¿Los contenedores?
2: No. No está el árbol grande allí. Los matos están por fuera de la carretera. ¿Cómo se llama esta? La planta esta que tiene allí, el hinojo. Bueno. Está grandísimo.
1: ¿Enfrente del centro ocupacional? Centro ocupacional.
2: En medio de altura. ¿Sí? ¿En el centro ocupacional?
1: Sí, enfrente.
2: Enfrente. Si tuviéramos ese árbol, ese plantado grande, y te digo que primero, metro y medio te mide, está por fuera de la carretera, hacia la carretera, el hinojo. Por parte y parte.
1: Vale.
2: Así tú puedes mandar a alguien.
1: Yo me paso por ahí ahora.
2: Para que lo corte o lo arranque, como quiera. Y la hierba que está dentro de ahí, mamá, está también dentro de ahí. Está feo.
1: Me pasaré por ahí ahora. Yo me pasé el otro día y estuve mirando lo que me dijo Juan Suárez, que ahí ahora estamos esperando el plan de empleo.
2: Después te llamé a ti otra vez para eso del hinojo. O tú puedas, mandas a alguien.
1: Lo tengo mirado aquí, lo apuntaré para ir por ahí.
2: Para que lo vea Chan.
1: Vale, sin problema.
2: O eso.
0: Gracias, Fefilla.
2: Bueno.
0: Un beso, bueno. Bueno, seguimos en Radio Carrizal. Oye, si ustedes quieren llamar, decirle, oye, ya no, pues mira, al lado mío tengo un problemilla. Oye, si va a estar aquí, mejor, porque así va directamente al grano, ¿no? Así ya no.
1: Exactamente. Que bueno, como íbamos diciendo, nosotros hemos sacado ya 4 plazas de jardineros y 2 el año que viene, que son las que tenemos.
0: Vámonos con 15 llamadas, hola.
3: Hola, buenos días.
0: Buenos días, ¿con quién hablo?
3: Con Miguel.
0: Miguel, ¿de dónde, mi niño?
3: De aquí, de Ingenio.
0: Le paso con su concejal.
1: Buenos días, señor.
3: Buenos días. Este mensaje va para los 3 municipios, y en concreto yo creo que para casi todos los ayuntamientos de la isla. Las concejalías, en concreto la concejalía, que más tiempo dedica a los asuntos del ayuntamiento es festejos, fiestas y verbenas. Para lo demás, muy poco tiempo. A ver si dedica más tiempo para esa concejalía. Gracias.
0: Gracias, mi niño. ¿Ya no?
1: Bueno, no sé a qué se refiere, porque yo a mis concejalías le dedico el tiempo total. O sea,
0: la dicho para todos los ayuntamientos.
1: Sí, sí, claro, pero este es un ayuntamiento de la mancomunidad, digo.
0: Sí, sí, sí.
1: Lo único es verdad que festejo es lo más que se ve. Es lo más que se ve. Pero, por ejemplo, y voy a hablar de parques y jardines. ¿Por qué hemos llegado a esta situación? Porque cuando yo gobernaba en el año 2011-2015, teníamos 24 personas, aparte un palmero y aparte dos personas que se encargaban del tema de la hidráulica. Ahora mismo tenemos 12 personas. Si tiene 5 de baja, pues eso es lo que tenemos. ¿Qué es lo que ha pasado? Que los grupos de gobierno que nos han precedido no han visto la necesidad de ahí aumentando la plantilla mientras se va jubilando gente o se dan de baja o lo que fuese. Ahí es donde radica el problema de esta concejalía. Porque han visto, por ejemplo, que han cogido plazas, las han reconvertido y han traído otro tipo de gente. Pero como lo digo, en parques y jardines pasa lo mismo, por ejemplo, en vías y obras. Se reconvierten plazas en otra cosa y no se ha hecho de nada de aquí para atrás. Entonces, los únicos que hemos hecho algo en ese sentido hemos sido nosotros. Y ahí dedicamos nosotros parte de nuestro tiempo a ver las necesidades del pueblo. ¿Cuál es el otro problema? El otro problema fue que en el año 2017 se hace un estudio que pagamos un dineral por él, donde decía que no se podían aumentar más masa ajardinada, y que hizo los que estaban gobernando, duplicó la masa que teníamos de parques y jardines. Entonces, si a ti tú haces un informe que lo paga un experto, te dice que no hagas más parques y jardines, y resulta que después tú casi duplicas lo que tenía, entonces ¿para qué quieres los informes? Para nada. Entonces ahora tenemos una situación que es la que tenemos y lo estamos llevando ahora mismo, pues sacando plazas otra vez, el año que viene se entrarán otras dos, teniendo GESPLAN como medio propio, tirando de los planes de empleo, y así estamos continuamente. Pero esto es una situación que es heredada y que va a tardar en solucionarse. ¿Por qué? Porque mientras los gobiernos no vean otro tipo de soluciones, pues esto va a seguir sucediendo. Y yo tengo claro que habrán que tomar medidas el grupo de gobierno que venga, aparte de sacar más plazas. Eso está claro. Vamos a tener que hacer si crear una empresa mixta, si todavía se puede, si las leyes te dejan.
0: Igual que ustedes ahora también van a abrir plazas de policías locales.
1: Sí, ya están en el concurso ya, bueno, prácticamente finalizado, y creo que son 7, me parece que son.
4: Sí, algo, sí, te lo dije.
1: Y bueno, ya están a punto de que termine esa serie de concursos y ya se verá quién tiene las plazas y quién no. Y eso es lo que estamos haciendo, nosotros estamos renovando todo aquello donde va faltando, lo que pasa es que no es la cantidad que quisiéramos. ¿Por qué? Porque la ley te impide muchas veces una cantidad. Entonces, ahí estamos, que es lo que siempre digo yo. Si se te jubilan 5 o 6 jardineros, vale, no los cojas todos, pero como mínimo la mitad, ahí reponiendo poco a poco.
0: Oye, ya que estás hablando de ese tema también, algo importante, perdona que te quite la palabra, pero para cambiar de tercio, ¿qué pasó con el tema de la basura? Por fin, ¿quién lo va a pagar? ¿Los vecinos? ¿Te acuerdas que tú dijiste aquí que estaban haciendo algo, a ver si no le cobraban lo que quiere cobrar Europa y todo ese tema? ¿Cómo va ese tema?
1: Vamos a ver, ese tema, pues...
0: ¿O ya está ya?
1: No, ese tema lo tiene el compañero Juan Francisco encima de la mesa. Estamos mirando para no repercutir esa cantidad.
0: Te lo digo porque el otro día me llamaron 2 o 3 vecinos, me llamaron de Firca, de muchos sitios, diciendo, oye, felicidades lo que dijo el concejal, que intentando de aparar eso, sobre todo por el que le vayan a subir al vecino. Esos son concejales que miran por el vecino. Digo, bueno, ahí está, por eso te hago la pregunta.
1: Claro, nosotros estamos intentando buscar todas las soluciones posibles para que, en caso de que tengamos que hacerlo, sea lo mínimo posible. No tenemos las ventajas de otros municipios, por ejemplo como Agüime, que repercutió la mayoría en lo que es en el polígono de Arinaga y poco más, pero nosotros no tenemos esa posibilidad. Lo que nosotros queremos es que no se repercuta nada en los ciudadanos, y ahí está el compañero reuniéndose con diferentes técnicos de otras administraciones y de empresas privadas para intentar llegar a una solución. La solución está muy, muy complicada.
0: Hola, buenos días.
5: Hola, buenos días.
0: ¿Con quién hablo?
5: Con Tere de Firga.
0: Tere de Firga, te paso con Chano, el concejal.
1: Buenos días, Tere.
4: Hola, buenos días. Yo simplemente lo quiero felicitar simplemente por ya tener la capacidad de decir, de razonar y de pararse a pensar de cómo gestionar lo de la basura y cómo llevarlo a cabo y cómo tenga el menor impacto sobre las personas. Porque yo soy de Firga, aquí no se ha tenido en consideración a nadie. Aquí no se le ha preguntado a nadie, no nos enteramos nadie. Yo me enteré cuando vi en la cuenta que me faltaban 80 y pico euros. Y lo más mal que me ha parecido, que por donde ha salido el alcalde es por implicar al gobierno de Canarias para que obligue a todos los ayuntamientos a que se acojan a la ley de la subida de la basura.
1: Esto es un tema...
4: Que sea equitativo para todos los municipios. Me parece, de verdad, me parece bajo. Me parece triste. Porque, oye, tú lo hiciste en tu municipio, ahora cargas con las consecuencias. Porque tienes tú que nombrar a otros ayuntamientos y a otros municipios. Déjalos que los gestionen como ellos puedan.
1: Pues en eso estamos nosotros, contratando empresas externas, empresas hablando con otras entidades de otros municipios, para intentar llegar a un mínimo del mínimo posible para nuestros ciudadanos. ¿Qué es lo que pasa? Que a nivel nacional, pues interpretar una ley de la Comunidad Europea que te dice que si tú ensucias o si tú tal, reciclas y tengas que pagar por todo. Nos parece mal en un sentido, porque al final lo único que vamos a tener que destinar nuestro sueldo es simplemente a pagar impuestos y a no vivir, que parece que es lo que quieren. Yo creo que hay otro tipo de incentivo para que la ciudadanía entre en el reciclaje y lo hagamos de diferente manera, porque yo me hago una pregunta. Nosotros tenemos dos centros en la isla que reciclan, que reciben un dinero de la Comunidad Europea, del Cabildo de Gran Canaria, del Gobierno de Canarias, y esa gente pues tiene una serie de tratamientos que venden todo lo que ahí generan. Y yo me pregunto, ¿y esos dineros que se generan no sirven para amortizar los recibos de Gran Canaria y por ende de toda Canarias? Nadie me ha respondido a eso, y lo que importa aquí es que parece que es castigar a la sociedad.
4: Sí, yo sé que hay ayuntamientos que, por ejemplo, ellos mismos han asumido el pago de esa cuota de basura. Sé que hay ayuntamientos que lo han hecho. A mí lo que me ha parecido muy mal y muy feo es que si tú lo has hecho en tu ayuntamiento, tú no tienes por qué meter a nadie nada en el ajo. Bueno. ¿Sabes? Porque como para excusarte, para quedar bien delante de los que son las personas, los del pueblo, los habitantes.
1: ¿Quién gobierna ahí en su pueblo?
4: ¿Eh?
1: ¿Quién gobierna ahí en el pueblo?
4: El PSOE.
1: Ah, bueno, ahora se entiende un poco el tema. Porque el si viene a nivel nacional una ley que ha sacado el Partido Socialista a nivel nacional, que vale, que han interpretado una ley y que les obligan, perfectamente, pero tenéis que buscar soluciones, porque es que las cuentas podrían ser en algunos ayuntamientos muy, muy grandes, y obligar al ciudadano que pague más todavía. Es que sube la luz, sube el gasoil, sube la basura, sube todo, y al final nadie es culpable de nada. Aquí nadie es culpable de nada.
4: Él se quitó la culpa de encima rápidamente, diciendo que esto es obligado y que como es obligado, tienen que ser todos los ayuntamientos iguales. Y yo me quedé así, digo, pues...
1: No, cada ayuntamiento buscará su solución, o sea...
4: Exactamente, es lo que yo creo correcto, que no tiene por qué nombrar ni a ningún ayuntamiento...
0: Aquí lo que veo yo, Tere y Chano, es que aquí toda la solución es el prójimo... Y si podemos sacarle al vecino todo lo que podamos, que pague y a tomar por culo. Interés cero por el prójimo. Y ya está.
4: No, aquí interés cero por el prójimo, porque yo lo sé que han ido personas llorando a pagar la basura, porque decir no, es que no tengo para comer. Y tener que, me lo han dicho a mí, la gestión de aquí, que lleva la gestión Valores Tributaria, me lo han dicho las chicas, dice, aquí han venido personas llorando. Porque no, dice, mira, es que no tengo cómo para comer,
1: pues,
4: por eso, pero yo ahí ya no entro, porque yo no gestiono, ni mando, ni rijo, ni nada, estoy dentro del ajo, o sea, que yo también tengo que pagarlo.
1: Yo entiendo que lo que usted me está diciendo, es más, mi compañero, que es Francisco Javier, que es el que lleva Hacienda, que lleva esos temas, está incluso mirando la exención de cuota en aquellas personas que tengan dificultades, y nosotros lo hemos visto. Ahora, lo que estamos buscando es la fórmula de aplicar. Lo que pasa que aquí es que ahora, como gobierna el Partido Socialista en donde gobierne, en el central, pues los ayuntamientos que sean de su cuerda, pues sí, todos callados y no decir nada. Lo aplicamos, claro, lo aplicamos y punto. Pero lo que hay que explicar, ¿por qué nos pasa esto? O sea, ¿por qué hemos llegado a este punto? Que no pasa nada, hay que explicar las cosas. Y si no queda otro de medio porque nos obligan, oiga, pues mire, me obliga el Estado, porque hay una ley tal de la Comunidad Europea que nos obligan a pagar todo. Pero claro, en ese pagar todo deberían hacer algún tipo de, oiga, pues vamos a darle un poco de libertad a los ayuntamientos para que decidan hasta dónde podemos llegar. Y no, eso es lo que nosotros estamos diciendo. Nosotros lo que estamos diciendo es, oiga, nosotros vamos a intentar que esto pues repercuta lo menos posible a nuestro con ciudadanos, pues porque no podemos hacer otra
4: por
1: cosa.
4: Por ese lado, la verdad que lo felicito, lo admiro, la verdad que sí, que tenga en cuenta lo que es las personas, y porque somos personas y somos todos trabajadores, y es verdad, todos se van pagar cada vez, la gasolina, la comida, todo está más caro, pero hay sitios en que no se tiene en cuenta nada, todo has hecho para adelante y venga, y ya está, y cuando te lo encuentres de frente, puedas o no puedas.
1: Es así.
4: Pero bueno, es lo que dice usted, que donde manda capitán no manda marinero, y uno tiene que entrar por el aro, sí o sí, aunque no te guste, aunque aquí se manifestaron, pero así todo, nada.
1: Pues nada, lo siento mucho que le haya pasado eso, pero bueno, yo creo que,
4: pues la verdad que sí,
1: hay que buscar solución y sobre todo hablar con la población. O sea, nosotros lo que estamos intentando es eso.
4: Aquí no se habla con nadie, que es la pena.
0: Pues Tere, muchas gracias por la intervención. Gracias, buen día. Bueno, continuamos en Radio García con más audio. Mira esto.
5: Buenas tardes. Hablando sobre el tema del reciclaje, la verdad que tú has dado con la clave, Chano. Buenas tardes. Que el dinero que genera el hecho de reciclarlo, como puede ser el vidrio, que recogen ese material, lo tratan y lo pondrán otra vez en el mercado en forma de botella o de lo que sea, ¿no? Y de esa manera se puede autofinanciar. Pero no, parece que no, que hay que cobrar. Y a lo mismo digo del cartón o del plástico. Entonces, dime también con qué ganas uno separa las cosas, porque encima que te clavan de mala manera, o te van a clavar de mala manera, encima le vas a hacer el trabajo. Por eso yo a veces me planteo de, mira, sinceramente, no mezclo nada. Que lo separen ellos, que para eso uno paga, y que contraten personal, así da trabajito, y separen ellos la basura, los vidrios, los cartones y demás. La verdad que estoy por la labor de absolutamente no reciclar nada. Ya va el implícito en el recibo que estamos pagando.
0: Pues que sepa que hay un montón de gente pensando lo mismo. Y para ti, Chano, antes dice, don Chano, para los que gobernaron del 2011 al 2015 fue Juan José Gil Méndez.
1: Sí, claro, pero en un bipartito donde estaba Grupo Sureste, no gobernó solo. O sea, nosotros tenemos 7 concejales y 4 de Grupo Sureste.
0: Vámonos con esto.
6: Buenas tardes. Esto es para que el concejal se lo transmita a quien corresponda. Al lado de los contenedores de la calle Doctor Pérez Navarro, que da vergüenza de la suciedad que hay alrededor. MX, gracias.
1: Apuntado.
0: Don Chano, ¿algo más que usted quiera añadir, mi niña
1: sí,
0: linda?
1: Vamos a ver, José. El problema es que, como tú dices, no se puede mandar un mensaje de que no reciclemos. Si no reciclamos va a ser todavía peor. Hay que reciclar. Yo siempre lo que digo es, vamos a suponer que el servicio me cueste 40 millones de euros al año. Por decir una cifra, ¿vale? Yo no sé lo que cuesta ni lo que no cuesta. ¿Cuánto obtiene la empresa que se llevó el tema del concurso en beneficio de los tratados de los residuos? Porque no solo, lo menos que hay es basura, porque hay metales, hay metano, hay un montón de cosas. Entonces, hay que ver qué porcentaje se recupera en especie, como tú dices, y de ahí saca una financiación hacia lo que es los ciudadanos. Yo creo que eso no se está haciendo. Yo creo que eso no se está haciendo, pero hay que reciclar. No hay que mandar el mensaje contrario, porque todavía sería peor. ¿Por qué? Porque supuestamente todos estos baremos que se nos están poniendo es por las toneladas que hay que separar. Entonces lo que hay que potenciar es el reciclaje. No hay más. De todas formas, hay unas plantas de tratado, que es verdad que cuando la gente pues, no hace lo que tiene que hacer, allí se separa, pero eso nos perjudica si no separamos. Entonces lo que hay que animar es a seguir reciclando y llegar algún día en que lo comido por lo servido, como se suele decir, que la gestión dé tanto como lo que cueste. Pero para eso hay que hacer un trabajo previo, y yo creo que se tiene que hacer, y creo que los ciudadanos lo están haciendo medianamente bien. ¿Que tenemos que ir a mejor? Sí. ¿Que hay veces que estas medidas dictatoriales van en perjuicio de lo que estamos hablando? Sí. Es verdad, cobrarte más caro, la gente luego piensa, pues ¿para qué coño reciclo si al final me van a cobrar un pastizal? Pues que lo hagan. No, hay que seguir reciclando y cada vez más para intentar que esto baje los precios.
0: Bueno, seguimos.
6: Hola, ¿qué tal? Buenas, Chano, tu DBRSCOJR, la CONCJLI.
7: Yo, ¿su qué? Se volvió loco.
1: No sé lo que
7: es. Se volvió loco la escritura. Don Chano, no hay más tiempo, no sé si quieres añadir algo más.
1: Bueno, podría añadir tantas cosas, pero bueno, que nada, que tengan un feliz verano si no nos vemos de aquí a que cierres la radio por temporada, y que esperemos que las elecciones generales lleguen pronto, porque esto es insostenible lo que está pasando en este país, y que los malos ahora son los que denuncian. Los que denuncian son los malos, y los que hacen la fechoría son los buenos. Es la otra forma de medir, y yo, está claro, yo no defiendo a nadie, sino todo el que comenta un fallo, me refiero corrupción, etcétera, etcétera, pues que lo pague y punto, sea del color que sea. Pero ahora lo que interesa es salvar al soldado Ryan y a tomar por saco, y eso no puede ser. Si fuésemos una democracia medianamente estable y con dos dedos de frente, los políticos, apenas que pase cualquier cosa media rara, dimitirían. Pero en España eso no pasa.
7: Don Chano Suárez, concejal del Ayuntamiento de la Villa de Ingenio. Gracias por estar en Radio Carazán. Buenos días, un saludo. Bueno.

Despidiéndonos del compañero Chano Suárez. Señores, nos vamos. Gracias por la atención prestada. Que Dios me los bendiga. Buenas tardes. Y si quieren más, mañana aquí en Radio Carrizal a eso de las 11 de la mañana. Sean felices y hasta mañana. Adiós.

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9: Ay, que hoy se me quemó el potaje oyendo los programas de Jorge Esteban. Mi marido me mata.
8: Ya voy, mamá, ya voy.
10: Muy buenos días, saludos cordiales. ¿Quién les habla? Jorge Esteban. ¿Qué tal, amigos? 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Bueno, hoy, como cada mañana en este tiempo de radio, hoy vengo un pelín, no mucho, un pelín cabreado, Porque hoy quiero decir algo y ya es que a veces, tío, te lo juro que a veces digo que tío, tanto vargo yo, tío. En serio, tanto vargo. En serio, ¿eh? ¿Ustedes creen que tanto vargo yo? Digo lo de tanto vargo porque ya estoy cansado, pero mira, muy, muy cansado de que se estén metiendo con mi vida. A ver, les explico rápidamente a todos, en general a todos. A ver, yo con mi vida, se lo voy a poner de una forma más sencilla todavía. Hago lo que me salga de abajo, ¿sabe dónde es? De abajo, de la parte integral del cuerpo humano. Porque yo no tengo que dar explicaciones a nadie. ¿Vale? Así que a esa gente que van llevando chisme, que van... Es que iba a decir una palabrota y no quiero decirla porque no quiero ponerme a la altura del betún, como estas clases de mujeres y hombres, de los que van por ahí chismeando, que si yo hago, que si yo hago. Mire, lo que yo hago con mi vida es problema mío. ¿A ti no te da vergüenza estar llevando chisme? ¿Eh? Porque eso te... Si eres un hombre, eres una maricona. ¿Vale? Y si eres una mujer, imagínate lo que puede ser. ¿Vale? Entonces, ya basta ya, hombre. ¿Vale? Cada uno que haga su vida como le salga de los cojones. Ahora voy a hablar más, todavía más claro. ¿Vale? Yo con mi vida hago lo que me dé la real gana. ¿Vale? Que se te quede bien metido en la cabeza. Y al que no le guste esta radio, mire qué fácil es. Con no escucharla tiene. ¿Vale? Con no escucharla tiene. Ahora, que váyate... Es que no sé cómo decirte, lo digo. Es que no quiero decir tacos porque quedo mal, ¿sabes? Quedo mal yo. Pero sí te lo diría. Buah, que sí tengo. Pues mira, pequeños, pero los tengo. Para decirte la ti en tu cara. Chismosa y chismoso. ¿Vale? Eres chismoso y chismosa. Y ¿sabes la pena de todo esto? Que vas con mentiras. Porque si fuera verdad, te digo, mira, pues es verdad y punto. Pero eres, aparte de lengua, que tienes la lengua sucia, mírate tu casa, que a lo mejor lo que tienes que hacer es dejarte de estar mirando y llevando cuentos, y te pones a limpiar tu casita, que a lo mejor la tienes llena de mierda. ¿Vale? Chismosa. Y a ti también, chismosito, a los dos. Si es un hombre, al hombre. Si es una mujer, mujer. El que se sienta aludido, ellos sabrán. ¿Vale? Y si quieres llamarme y decírmelo en la cara, llama ahora que yo te meto en antena. Te doy la oportunidad que te expreses libremente a ti y a quien le salga de los cojones. Porque ya estoy cansado, maná de chismoso, envidioso, que no se puede ir por la vida envidiando a los demás, coño. Hagan su vida cada uno, joder. Con lo bonito que es llevar la vida de uno y no estar mirando los cajones de los demás. Si voy sucio, si voy con la mierda pegada en el culo, es mi problema. Cago en la madre que me parió. Pero ¿cómo hay gente hasta ahora, tío? Es que en serio, tío. ¿Cómo existe la envidia, tío? Ay, Dios mío, señor. Qué pena me da esa clase de gente. Esos son gente que tiene el corazón vacío. Puede ser que esté, si es una chica, está enamorada de mí. ¿Sabes? Como le he dado de lado, a lo mejor por eso puede ser. Y si eres un tío, porque quieres ser como yo, ¿no? De guapo así, con un tirón erótico como yo. Tú lo que eres un pedazo de carzonazo de cojones. Así, con eso te lo digo todo. Y si tú te sientas aludido y crees que es así, llámame y dímelo aquí en antena, que te oiga todo el mundo, venga. Con dos cojones. Porque hay mucho de boquilla. Mucho y muchas. Así que ya estoy cansado, ¿eh? Y vuelvo a repetir. No le tengo que dar cuenta a nadie. ¡A nadie! Soy mayor de edad. ¿Vale? Así que cada uno se mire su joroba, fantasma, lengüina. Así que eso va para ti. Lleva llevilla chismosa y chismoso. Venga, un beso, buen día. ¡Ah! Y eso sí, gracias por escucharme, que sé que me escuchas todos los días. Después de todo, te gusto, ¿eh? ¡Mua! Para ti, cariño.

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1: Bueno, pues seguimos en Radio Carrizal de Jorge Esteban. Nos vamos con la canción más linda. Para esta canción se lo dedica a todos los envidiosos y envidiosas.

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2: Buenos días, Jorge alias Guapera. Te saludo a ti, a toda tu familia, a toda mi familia, a mi amiga hermana del Cruz Arenaga, Susi, y a mi niño José, que los quiero, a Chichi, Ali, Carmen, Ramón, Paula, Nati y toda su familia, Genara y toda su familia, Adelaida y toda su familia, El Chimenea y toda su familia, Bruna y toda su familia, a mi hija y a mi perrita, que las quiero, a Anita, la de Sardina, la del Barranquillo, y a Araceli y a su marido y toda su familia, y que se mejore, a mi amiga, la de Telde, a mi amiga Olga de Telde, a las niñas de Ganchillo, de Crochet, de Arinaga, a Fermina de Ingenio, a toda la audiencia de Radio Carrizá, a todos que llama, a todos que escucha, a todos que pone la publicidad, que se anime, a todo el que sea su cumpleaños, a todo el que sea su santo, a todos, que tengan un buen día. Buenos días, Jorge alias Guapera, te saludo a ti, a toda tu familia, a toda mi familia, a mi amiga hermana del Cruz Arenaga y a mi niño José, que los quiero, a Chichi, Ali, Carmen, Ramón, Paula, Nati y toda su familia, Genara y toda su familia, Adelaide y toda su familia, Bruna y toda su familia, Chimenea y toda su familia, mi hija y mi berreta, que las quiero.

0: Bueno, seguimos. Hola, buenos días.
1: Buenos días, Jorge.
0: Hola, ¿qué pasó, Fefita?
1: Ay, mi hijo. Siempre hablo, tiene que me diga.
0: Ya, pero coño,
1: eso
0: te cansa.
1: Eso no es peor, eso no es peor.
0: Te cansa, tío. Pero y bueno, este, más sí, que
1: hijo.
0: Me jode, tío, que es un hombre.
1: Es verdad, mijo. Usted un hombre. Más de la vida de uno que la de aquel.
0: Pero que es un hombre y una mujer, ¿sabes?
1: Sí,
0: que,
1: mijo, sí.
0: Y diciendo cosas que, si fuera verdad. Oye, pues uno dice, es verdad, pero que tú vayas con chivo, eso es de maricones, ¿no? Es que me da ganas de decirle una palabra. Después no tienen... Fefa, tú me lo permites, por favor, que
1: sí,
0: lo
1: tío,
0: diga.
1: Tiene cojones y ovario para hablar con
0: eso,
1: la persona.
0: Eso, tío, y con sí, sí. Chisme y con...
1: Y pues, no, que pasa por el lado de ti...
0: Y te dice hola.
1: Exacto, ajá. Ahí lo
0: basura tiene. De mierda, asqueroso.
1: Ahí lo tiene.
0: Y después tiene la casa seguro llena de mierda, porque eso no se lava ni ellos.
1: Sí, es verdad, mijo.
0: Chayu.
1: Ahí te digo yo que le pones el cuño bien puesto.
0: Chayu. Es que no...
1: Sí, mi niño, se ocupa de tu vida. Y la
0: pero
1: de
0: mira,
1: es la mierda. Peor que la que tienes tú.
0: Sí, pero Fefa, te lo digo en serio, tío. Yo no entiendo, tío. Te juro, mira, yo no soy perfecto.
1: Si venía, te digo una cosa. Si se metiera con uno y resolviera el problema que tiene uno...
0: No.
1: Yo, vale.
0: Pero escúcheme.
1: Pero si, mi niño...
0: Pero mira, Fefa, te voy a hacer sincero. Si fuera verdad...
1: Ay,
0: oye, dice uno, oye,
1: sí,
0: pues
1: mira,
0: verdad
1: sí.
0: Y no lo voy a tal... Pero coño, es con mentiras, tío. Y ya estoy cansado de con tanta gilipollas y tanta... Chacho, ven a la cara y dímelo. ¿Por qué vas a otra persona que tú sabes, pedazo de...? Es que no tienes palabra, tío. No tienes palabra. Tú, te digo, tú y la señora, los dos, tienen... No sé, tío, la verdad es que no tienen nombre, tío.
1: Es verdad. Déjalo de lado, mija.
0: Y con mentiras, porque es mentira. Fantasma y fantasmona, los dos.
1: Así llena la vida de ellos, mija, con mentiras. Así vivo.
0: Yo lo único le digo a él que se cambie el canzoncillo y a ella que cambie la braguita, porque a lo mejor la tienen llena de mierda.
1: Pero es que hay caso que ellos no miran lo de ellos, si son como que miran lo de ajeno, de afuera.
0: Exactamente.
1: Por eso, mi niño. Y saludo a todos los que siempre saludo, Jorge.
0: Gracias, cariño. Bueno, un beso. Buen día.
1: Bueno.
2: Oye, mi gente.
0: Y disculpa, chicos, la expresión es que me tengo que expresar así porque es que me repatea, tío. Eso me repatea, tío.
3: Buenos días, Jorge. Saludarte. Darte un saludo muy grande y un abrazo. No lo hagas caso a nadie. Esos son envidias. Que las personas no pueden ver a las buenas personas por el buen camino. Tú, tranquilo, tú con tu familia y ser muy feliz, que es lo más importante. Que es lo que la gente... Le cuesta que otra persona sea muy feliz. Y yo te lo deseo de todo corazón. Un beso muy grande, mi niño.
0: Muchas gracias, doña Juana, que fue conmigo a Tenerife. Le pinté el frente, ¿verdad, doña Juana? Y qué bien quedó. Hola, buenos días.
4: Buenos días.
0: ¿Con quién hablo?
4: Con Dolores, la vecindaria.
0: Hola, Dolores, ¿cómo está mi niña linda?
4: Un poquillo nerviosilla, ¿ves? Mira.
0: A ver, dime
4: yo,
0: algo.
4: Cuando digo las cosas, las digo de verdad, cariño. Las digo de verdad. Pero
0: ¿a qué no viene? Vamos a ver, espera un momentito, ¿a qué viene eso ahora?
4: No me cuya. Un saludo para ti, un saludo para tu familia. Un saludo, voy a empezar como si me pongo nervioso.
0: Sí, pero escúchame, cariño, ¿pero por qué dijiste eso?
4: Escúchame, porque...
0: Por lo que yo dije ayer de ti, si lo dije a favor tuyo, escúchame. Dolores, o antier, lo único que te dije, Dolores.
4: Esta semana no te he llamado, cariño.
0: Escúchame, cariño. Lo que te dije el otro día es por tu bien. Tú no tienes que llevarle a nadie tus problemas, llévalos tú. Es un consejo que te da un amigo. Tú haz lo que te salga de los cojinetes.
4: Sí, me lo recriminó, pero es que yo no estoy diciendo la mentira, Jorge. Estoy diciendo la pura verdad. ¿Sabes cómo te digo, Jorge? Yo lo que no quiero, yo sé que a lo mejor te he metido la pata, pero no estoy metiendo la pata y estoy reclamando lo que es mío, tío. ¿Entiendes? Y yo soy dolido.
0: Pero ¿quién te ha dicho que no es tuyo ni deja de serlo? Simplemente te he dicho que no le des el placer a la otra persona saber que tú estás dañina. Que no, aunque lo lleves, amámatelo tú, para ti sola, para que no se... Es un consejo que te doy, tú haz lo que te dé la gana, si a mí me da igual.
4: Déjame hablar. Yo lo conté a mis hijos. Digo, que yo llamo a ahora por eso, la etiqueta que tengo es la del coche, es la de hace muchos años. ¿Es la misma?
0: Sí.
4: Ah, entonces, ¿es la misma que yo, la que tienes ahora, la misma que yo tengo en el coche?
0: Sí, mi amor.
4: Ah, vale. Porque mira, no es eso, es que yo se lo conté a mis hijos.

0: a mis dos hijos que están aquí, porque el Suiza no, pero se lo conté a mi hijo Juan y se lo conté a mi hijo Melo. Y le dije, mira, siempre me recriminó esto, y yo estoy reclamando lo que es mío, ¿no? Yo no estoy recriminando nada más. Ellos daban el brazo a toser, ¿entiendes? Ellos me vendían a mí un dinero y no daban el brazo a toser para pagármelo. Y gracias a Saloni, gracias a mi abogado, que le digo, Dolores, cuando lo hagan Saloni, descuéntese los descuentes. Pero la ignorancia mía fue eso, que yo pensé que como me quedaba con mi casa, con la casa de mis padres, yo no tenía que coger la parte mía. Y entonces yo sí hice la 9 partes y 8 partes, ¿me entiendes? Y no han resollado ninguno, ¿me entiendes? Y son muy tristes porque son las más viejas y los criaba a todos ellos, ¿me entiendes? Los ha criado a todos ellos, ¿me entiendes? Hasta mi madre, que mi madre es una niña con 4 años, que según ella dice que es azafata, no lo sé. Yo como no lo he visto de vestir, no sé si es verdad. Entonces, hay un montón de cosas, ¿me entiendes? Que no te quiero decir. Hay un montón de cosas en la familia que si mi madre está viva, se muere otra vez. ¿Entiendes? Entonces yo no estoy recriminando a la gente, que me dé la parte mía, que me dé la parte mía, ignorantemente.
1: Te puedo decir, escúchame, Dolor, y vamos a cortar este tema ya porque tú llamas aquí para saludar, pero te voy a decir una cosa, déjalo en manos de Dios, ya está, punto.
0: Ya, eso me dicen mis hijos, eso me dicen mis hijos.
1: Pues ya está, tú ves por qué te estás complicando la vida y menos por herencia. Métetela en el CAC y dice, aprovechate de ella, espero que no te la gastes en otra cosa. Ya está, no seas boba.
0: Mira, escúchame, mira, saludos a toda tu familia, a ti, precisamente, que es una maravilla, me suena lo que dijiste, fue pura verdad. Fue pura verdad que lo están diciendo, porque a mí una amiga, una vecina tuya ahí, no digo el nombre, se llama Carmen, pero no digo el nombre, los apellidos, dijo que sí, que tú eras un putañero, no sé qué, no sé cuánto.
1: Sí, es verdad, me encanta una mujer más que comer, sí, es verdad, yo maricón no soy.
0: Mira, Carmen, yo no sé. Porque
1: no, tú dile que, mira, escúchame, tú dile que sí, soy putañero, ¿y qué problema hay? No, me va a gustar los hombres, a mí me gustan las mujeres.
0: Pero yo te lo digo porque dijiste eso, ¿no? Y entonces digo, solo voy a decir, yo no voy a dar el nombre a los apellidos.
1: Dile que mire al marido, dile que mire al marido o su novio, que a lo mejor hay más. Mira, ¿tú sabes cuál es el problema? Mira, escúchame, tú sabes. Pero escúchame, Dolores, escúchame. Que mire, yo a todas esas mujeres que van por ahí criticándome, que hay montones, lo que tienen que hacer, escúchame, lo que tienen que hacer, pero escúchame, Dolores, escúchame, lo que tienen que hacer es mirar a su marido o a su novio, que a lo mejor también se los pone, pero lo hace mejor, ¿me entiendes? Entonces no me esté tocando los cojones, porque a mí las lengüinas, esos que están fartas, que a lo mejor le den leña yo, pero lo siento, pero la mía no cabe ahí.
0: Y la mujer se llama Bla. Yo tengo a mi marido de 93 años y soy una mujer nueva, tengo 71 años, ¿me entiendes? ¿Eh? Y yo te digo sinceramente, y no, nunca le he puesto los cuernos a mi marido, nunca, te lo juro con mis hijos, con lo que tú quieras.
1: Pero que no me cuentes, que a mí si se lo pones tu problema, yo no quiero saber la vida de nadie, yo tengo bastante con lo mío.
0: Lo que me da rabia, tía.
1: Tú dile a ese que te lo dijo que sí, que soy el puto más grande del pueblo.
0: Que era amiga mía, ya no lo es, 41 años, por una tontería, que le hizo a mi hijo, incluso mi hijo se partió un dedo en la casa de ella, y no soy capaz de preguntar por mi hijo,
1: Dolores, ya está, déjalos así, venga. Gracias, cariño mío.
0: Espera.
1: Venga, saludo
0: a mi hijo que se casa el día 26 en Suiza. Saludo a mis nietos, a David, a Diego, Lorena. Saludo a mi nuera Dania. Saludo a mi hijo Melo, el más viejo. A mi nuera Maru, a mi nieto Aida, a mi hijo Juan, a mi nieta Cristina, a mi nieto Roberto, a mi marido. Bueno, yo te saludé a ti también primero, a ti y a tu familia. Y saludo a José Rubio Benítez, a mí mismo, María Dolores, y a toda la familia, a todos los enfermos, ¿me entiendes? Pero yo estoy, me dolió, porque la señora que ella dijo, ¿sabes? No voy a decir nada. Eso me dolió, tío, eso me dolió. Y eso no estoy reclamando nada de nada.
1: Gracias, mi amor. Un beso grande para ti también, Lore. Yo, sinceramente, les digo, yo flipo, tío. Mire, vamos a hacer una cosa. A todas esas mujeres que me van por ahí, que si soy un puto, que si me gusta más una mujer, mira a tu marido o tu novio, coño. Que a lo mejor él también te lo está poniendo, lo que pasa es que lo hace de puta madre. Hola, buenos días. Hola, buenos días.
2: Buenos días, Jorge.
1: ¿Con quién hablo?
2: Mira, soy Maripino, la que trabajaba en el hospital, mira.
1: ¿Qué pasó, Maripino?
2: Un gran saludo, Jorge, para tu madre, para doña Juana Oliva, que es toda una señora,
3: Juana Oliva, que es toda una
1: señora. Muchas gracias.
2: Felicidades. Mira, para ti, Jorge, que eres un gran caballero y una buena persona, mi hija te aprecia mucho. Mira, y para esa señora que no coja nervios, Porque le puede pasar con la pobrecita.
1: Exactamente.
2: Un saludo para todos los oyentes, Jorge, que tu radio es de puta madre.
1: Gracias, cariño. Pues nada, lo dicho, hombre. ¿Eh? Ay, coño, qué pena me da.
4: A ver, señora, Dolores, de aquí del vecindario, los problemas suyos, los demás no tienen que saberlo. Eso es un problema que usted tiene y creo que va a ser un problema jurídico. No es para estar en la radio, creo yo, diciendo sus cosas y que no tiene sentido, en el sentido de que no se puede hacer nada. Esto es una radio, son problemas particulares, no debería decirlo porque la gente se va a reír de usted y se vuelve en contra suya. Además, hay un dicho que dice, perdón, señor, que no saben lo que hacen.
1: Muy bien
4: por
1: dicho.
4: Tanto, a vivir la vida de ese de historia, creo yo, ¿eh?
1: Muy bien dicho, caballero. Hola, buenos días.
5: Buenos días, Jorge Esteban.
1: ¡Oh! ¿Qué pasó? ¿Cómo está?
5: Que no coja nervios, Jorge.
1: No, sí, yo no cojo nervios. Si tú supieras lo nervioso que estoy, cada día me quieren más. Yo no sé, yo creo que estas personas, lo que pasa, si son mujeres, están enamoradas de mí porque eso, y si es él también, a lo mejor puede ser también que le guste, pero no, va a ser que no.
5: Hay que pasar de todo, porque si no,
1: sí, verdad,
5: yo no es libre.
1: Cuéntame, cariño mío.
5: Pues nada, un saludo para usted, para su familia, su madre, doña Juana Oliva, que mañana es día de ella, Jorge.
1: Doña Juana Oliva.
5: Y la felicito, por si acaso mañana no lo coja. Felicito a doña Juana Oliva por su santo. Y también a José Carmelo, su madre, la familia, esta Genara, la familia, Inmaculada del Lazo, la familia Bruna, la familia Antonia de San José, la familia, después a Mima, bien, Nena Carmen, Manoli, Ángela y Mapi, mi prima Otilia, mi prima Teresa, y también a Benito, su familia, a Pepe, la familia, a Chano del Seguero, a la familia, y a Chivené, la familia, Jorge, y a todos en general, a todos.
1: ¡Gracias, amor!
5: Bueno.
1: Continuamos en Radio Capullo, recuerden nuestro llevato 784060.
6: Buenos días, Jorge, soy Adelaida, aquí del Poligano. Mira, hoy te voy a poner una queja, porque no sé si hoy viene concejal de Agüime.
1: Mañana miércoles.
6: Pues yo te voy a poner la queja para el Ayuntamiento de Agüime. Tiene el polígono con una gotita de agua, ¿vale? Un chorrito que no da para nada, no se puede lavar. Para bañarte tarda 2 horas o 3, ¿vale? Porque el chorrito es tan poco que no te da el agua para eso. Y hay 2 o 3 días que está así. A ver qué pasa con el agua. ¿Qué pasa con el agua? Si está cortada, si está rota. Y pues que ya lleva 2 o 3 días. ¿Que cómo va a tener el polígono con todas las casas que tiene 200 y pico... casa, imagínense la gente que vive aquí con una gotita de agua, que arriba al piso mío llega una, pero un chorrito mínimo, que me diga qué es lo que pasa. Y gracias, Jorge.
1: Gracias a ti, un saludo, se lo mandamos, se lo vamos a reenviar el mensaje, mira, se lo estoy reenviando a Don Oscar, para que lo sepan ustedes. Yo se lo mando directamente al alcalde Don Oscar, le mando el mensaje. Así que ya el mensaje está mandado a Don Oscar, para que él lo escuche. Bueno, seguimos a Radio Carrizala de Jorge el Guapera. Vámonos con más cositas, a ver qué dice por aquí.
4: Buenos días, Jorge. Yo creo que el problema que tienes es que tú no les corresponde. Y como tú eres un tío que va a lo tuyo y eres agradable, eres guay, cuando dices algo lo dices a la cara y te das a todo el mundo por igual, a lo mejor hay algunas que se piensan diferente y quieren algo contigo, pero tú eres fiel a tus valores y a tu señora. Simplemente eso. Yo creo que no les hace caso y se ponen nerviosas.
1: No, ya que esté de ser fiel, no, porque yo no estoy ya con mi mujer, ¿vale? Yo hace un año que no estoy con mi mujer, eso es una. Otra, yo no tengo que, aunque estuviera, mi cuerpo es mío, se lo doy a quien me salga de los cojones. Así de claro lo digo, y al que le dio usted bien, que no también, ¿vale? Eso es otra. Otra, lo que tiene que hacer, que si quiere estar conmigo, va a ser que no, ¿me entiende? Va a ser que no. Yo estoy con quien me dé la gana, chismosa, que son una chismosa, ¿vale? Bueno, para que lo sepan, pues ya estoy cansado de tanta mierda, yo con mi vida hago lo que me dé la gana. ¡Coño! Siempre las mismas gilipolladas, coño.
7: Muy buenos días, Jorge. Oye, un saludo muy especial para tu madre que está aquí entre nosotros, mi madre que está descansando, y a todos los oyentes que llaman a Radio Carizar. Y darle las gracias especialmente, Jorge, a todas esas personas que se acordaron y me hicieron llegar una felicitación por mis 70 cumpleaños. O sea que a todas esas personas, yo pensaba que no me tenían en cuenta, pero te puedo garantizar que mucha gente a través de las redes sociales y personalmente me han dado las felicitaciones y yo se lo agradezco enormemente. Jorge, esta mañana me fui a tomar un cortadito y alguien me comentó, oye, otra gente me dijo que tú le caías muy mal. Y yo le comenté, digo, seguro que esa persona o me debe dinero, o me quiere pedir dinero, o me toma por tonto, o me quiere engañar, y yo no me dejo engañar. Por eso, Jorge, lo que hemos dicho siempre, que cuando hablan de uno, es por envidia, o porque algo estamos haciendo bien, y a esa persona le gustaría, pues por lo menos parecerse a uno. Así que, Jorge, no cambies nunca, mi niño. Bueno, eso sí, cambia de físico, porque está gordo, con ganas. Eso sí deberías cambiar. Pero por lo demás, Jorge, sigue siendo tú mismo. Porque yo a mis 70 años voy a seguir siendo el mismo, la misma persona de siempre. Gabriel Almeida Torres. Y tengo una cosa muy importante, que nunca me escondo ni en la radio ni en las redes sociales. Muy buenos días, mi buen amigo Jorge Esteban.
6: Buenos días, Jorge. Soy Adelaida, de Polígono. Hoy van a felicitar a mis tres hijas, a mis cuatro nietos, a mis yernos, a mis hermanas, a mis sobrinas, a mis cuñadas, a mi vecina Juana y su familia, a ti y a tu familia. A mi vecina Tili, Carmen, Nina, Paloma, María, Fina, Jonathan, a Ana, a Juana Vega y su familia, a Loli también, mi vecina, a Lorena, a Ángela, a Yossi con toda su familia, a Juana Vega y su familia, a Andrés de Casa Pastor y su familia, a Inocencia de Agüín y su familia, a Carmen y a su hija del cruce, a Fefa Dijeno y su familia, a Raiza y a su marido el panadero y su familia, a José Camero y su madre Marilú y su familia, a Genara y su familia, a Bruna su familia, a Goraida su familia, a Benito su familia, a la gente del Polígono de Arinaga y a los oyentes de Radio Carrizal.
1: Muchas gracias, seguimos en Radio Carrizal de Jorge Esteban. Hola, buenos días.
8: Hola, buenos días.
1: ¿Con quién hablo?
8: Con Celeste del Polígono de Arinaga.
1: ¿Cómo anda, doña Celeste?
8: Pues mira, aquí escapando de esta.
1: Muy bien, cuénteme, doña Celeste.
8: Pues mira, quiero felicitar hoy a mi marido que es el cumpleaños de él, está trabajando en el Ayuntamiento de Agüimí y quiero felicitarlo de parte de toda su familia.
1: Pues mire, doña Celeste, escuche esto.

0: Pues que cumpla muchos años más, Celeste, y que usted lo vea, por supuesto.
1: Muchas gracias por todo.
0: Gracias, un besito, mi niña, gracias.
1: Gracias, bueno.
0: Continuamos en Radio Carchala de Jorge el Guapera. Vámonos con más cositas.
2: Buenos días, José, alias el Guapera, y a todos los oyentes de Radio Carrizal. Buenos días, Bruna. Buenos días, Genara. Buenos días, Benito. También saludo a Estrella, la de Vicindario.
0: Mi madre, tú sí que estás hecho porbo. Has de mirar eso, ¿eh?
3: Buenos días, Guapera. Te saludo a ti, a Benito, a Bruna, a Carmelo, a José Carmelo, a las dos de Las Palmas, a las dos Cuesta Caballero, a Rosa Arsequero, Isabel Arsequero. Rosa, estás en el WhatsApp de los mexicanos, Rosa, para que lo sepan. Míralo. Y a todos, a los dos, Carmelo, a muy conocido mucho, al panadero, todo el que ha saludado, Benito parece que lo dije, el amigo Chano, y mira, Jorge, no te cabré, manda a tomar por saco todo, que nosotros aquí lo reímos un ratito, con las cositas que decimos, las bromas que decimos, que si Chano arriba, y Chano echando el partido, que si esto, y le den por saco hasta a la gente. Nosotros vamos a nosotros, lo reímos un ratito, y le den por saco a la gente. Que vayan a tomar por saco, y si no quiere oír la radio Carrizal, que se vaya a otro sitio.
4: Hola, Jorge, buenos días, soy Bruna. Un saludito para ti, para toda tu familia en general, para toda la mía en general, para todos los que yo saludo y para todos los oyentes. Que tengan todos muy buen día.
5: Hola, buenos días. Llamo de aquí de Firga. Soy Tere. Y nada, yo quería darte mi apoyo. Pienso que las personas que se dedican a tener en cuenta la vida de los demás es porque la vida de ellos propios es una mierda y está vacía. Qué triste, qué triste. Y más en los años que vivimos, donde hay tantas penas y tantas preocupaciones, que no tengan otra cosa más bonita que dedicarse a criticar y escupir y echar mierda, cuando seguro que son ellos quienes la tienen. A esta señora, doña Juana, que está llamando y está llorando, porque yo la entiendo, la
0: comprendo. Dolores, Dolores.
5: Yo el consejo que le doy es que se esté tranquilita, que se busque una abogada como la tiene, y que si puede luchar, que luche por lo de ella. Y que es triste, sí es triste. Que es una injusticia. Y que injusticias las hay en todas las familias, porque yo también las he pasado, ya por desgracia no tengo mi padre y mi madre, que es lo que yo más quería en esta vida. Y yo, para mí, de verdad, sé que duele en el alma, porque ves que es una cosa que no está en tus manos y que es, te están echando tierra, te están queriendo hundir cuando tú has hecho de todo y has hecho lo mejor. Eso duele mucho, duele en el alma. Y oye, que si con tu permiso, Jorge Esteban, que si a ti te han dicho que eres putañero, ¿por qué? Porque tú lo disfrutes. Está claro que creo que los hombres no te gustan, que te gustan las mujeres. Y oye, a lo mejor es envidia que tienen. Pues, ¿qué quieres que te diga? Yo le doy de aquí saludos a todos los que escuchan Radio Carrizal, a Juana, que es un encanto de mujer, y a sus hijas, siempre lo diré, de la huesa. Y a ti muchos ánimos, mucha fuerza. Lo que tiene que pasar va a pasar, y lo que no tiene que pasar no pasará, y lo que no va a pasar es que esa gente no te tiene ni por qué ni molestar en nombrarla. Yo ni me molestaba, porque no vale la pena ensuciarse la boca nombrando a gente que es que no lo merece. Y a esa señora yo no la conozco, pero de verdad que la entiendo, la comprendo, sé lo que son las injusticias, sé lo que es pasar, y más en la familia de uno que duele en el alma. Pero que tengan mucha paciencia, que todo se soluciona, y que Dios está arriba y no se queda con lo de nadie. Y el tiempo va poniendo a cada uno en su sitio, a cada quien en su sitio. Y por lo demás, saludos a todos, a Genara, que no la ha oído, y a todos, a Genara, a Bruna, un beso enorme, que siga adelante, que espero que esté, eso no se va a olvidar nunca, pero que esté bien, y a todos los que escuchan Radio Carrizal. Saludos y un besito para todos.
0: Gracias, Tere, mi amor. Un beso grande también para ti, mi niña.
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0: Jorge, sería estupendo que un día hicieras un programa de hombres y mujeres separados para expresarnos libremente lo bien que se está cuando uno está separado, Jorge. Tú no sabes cómo respira uno, cómo duerme uno, cómo se toma uno la cervecita cuando se ha quitado ese problema de encima, hombre. Sea hombre, sea mujer, sería un buen programa, Jorge, porque hay mucha gente que le dan vergüenza decir estoy separado, y no hay ninguna vergüenza. Lo mismo que fue una alegría el casarte, o es casarme yo en este caso, pues también debería ser una gran alegría separarse. Se debería incluso hacer una gran fiesta cuando uno consigue la separación de su pareja, e insisto, sea hombre o sea mujer. Tú no sabes, Jorge, lo bien que me lo he pasado yo después de que estoy separado. Y eso, Jorge, de segunda parte nunca fueron buenas. No le recomiendo a nadie que pruebe una segunda vez con la misma persona, insisto, hombre o mujer. Segundas partes nunca fueron buenas. Los matrimonios, Jorge, son como una gran empresa o una pequeña empresa que tú la montas con una gran ilusión, pero cuando esa pequeña empresa deja de tener ganancias, Jorge, pues hay que cerrar la empresa y nos tenemos que dedicar a otra cosa. Por eso digo yo, Jorge, que deberías, si puede, un día hacer un programa sobre separados y separadas, y verás, Jorge, que la inmensa mayoría se van a reír, se lo van a pasar bien recordando tiempos malos, porque nunca hay que recordar tiempos buenos. Tiempos pasados no fueron mejores, tiempos pasados fueron diferentes. Los mejores vienen a partir de ahora, Jorge. Un saludo, mi niño, muy buenos días.
1: Continuamos, hola, buenos días.
2: Buenos días, caballero.
1: ¿Con quién tengo el gusto de hablar?
2: Usted parece que estaba ahí un poco nervioso.
1: No, nervioso no. Caballero. Nervioso estoy contigo. Que te voy a galletear, ¿oíste?
2: Ya. Un saludito a Tere. Muchos besos, mi amor. ¿Cómo a que ver si nos vemos otra vez?
1: ¿Cómo que Tere, mi amor? ¿Y qué mariconada es eso? ¡Ay, mi hombre, madre! Ja, esto está volviendo a pórpora.
2: Ella sabe, ella me entiende.
1: Tere, esto me huele a pórpora, Tere.
2: Ella me entiende, Jorge, callado, tranquilo.
1: ¡Ay, mi madre!
2: Desde de nervios.
1: Mira, pues nada, pues, mira, ¡ay, mi madre, Teresa! ¡Ay!
2: ¿Quién es? ¿Qué es lo que pasa?
3: Genara, buenos días, Genara. Buenos días, Genara. Por favor, no me tardes mucho en la antena, que quiero entrar yo también.
1: Ya estamos, muchachos. Vamos.
2: Tenía la línea libre, mi niño, porque no entraste primero que yo. Yo estaba haciendo el arroz. Hubiera entrado, cariño.
1: Vamos.
0: Muy buenos días.
2: Niño.
0: Estoy llamando a Radio Carrizal. Llevo toda la mañana intentando saludar a alguien. Le falta mucho a la señora, Jorge.
2: Mira, ya, coño.
1: Vamos, Genara, vamos a poner los huevos sobre el cacao.
2: Claro, pon los huevos. Malo que los huevos es.
1: Mira, los tuyos.
2: ¡Calla!
1: Los tuyos de nacimiento.
2: Sí.
1: Mira, escucha, mira también, escucha esto.
4: Buenos días a todo el personal de la radio. Que escucha y el que no, pues también. Nada, que yo no sé por qué la gente da tantas explicaciones sobre su vida pasada o su vida presente. Simplemente fueron etapas que se vivieron. Bueno, yo lo resumo así. A la doñita. Buenos días, doñita. ¿Sabe quién es?
2: ¡Buenos días, mi niña!
4: Pues nada, métale caña ahí a Jorge Esteban. Que tengan todos un buen día.
2: Mira a ver si está fresquito el día por arriba, mira a ver.
1: A mí me da que voy a empezar a repartir guantazos aquí y me voy a quedar solo.
2: ¿Oíste? Oye, Jorge, tú no vas a tener para repartir tantos guantazos. ¿Cómo vas a repartir? ¿Tú tienes para todo?
1: Para ti, sí.
2: ¿Y para los demás también?
1: También.
2: Buño, qué fuerte estás hoy, mi hijo. Dios te lo conserve.
1: ¿Tú quieres que te callete?
2: Un saludito, Saro.
1: Pero tú quieres que
2: llama
1: te
2: llama mi niña.
1: ¡Cállate, coño!
2: Para tu madre, para tu tía Virginia, para todo. ¿Qué?
1: ¡Coño!
2: ¿Qué quieres? ¿Por qué me vas a mandar si yo no te he hecho nada?
1: Pues cállese, coño, estoy hablando yo.
2: Oh, padrito, pero es que tengo el arroz al fuego.
1: Ah, ¿un huevo al fuego?
2: Arroz.
1: Ah, mira, Genara. Genara.
2: Sí.
1: Bueno, mi madre. Ay, mi madre.
2: Sí.
1: Escucha.
3: Oiga, señora, pega así, que después no tiene tiempo para atrás.
2: Estás tranquilo.
5: Buenos días, Genara.
2: Entrar, tú primero.
5: Buenos días, Genara, mi amor. Te quiero mucho.
1: ¡Ay, mi madre! Que esta es inocencia de Agüime. Aquí se está
2: rompiendo. Un saludito, aquí cariño.
1: Aquí se está rompiendo el plato.
0: Señora, usted llama a la radio para decir que está haciendo arroz. Pero si el arroz es comida de pobre, señora.
3: Venga.
0: ¿Qué va a hacer? Arroz blanco.
2: Un saludito, salchicha y huevos fritos.
0: Así tiene usted a don Francisco, el pobre, que lo tiene medio sombrío. Un plato de carne a su esposa, señora. Que para eso es el amor de su vida,
1: Genara. ¡Genara! ¡Coño!
2: ¡Ay, mi madre! ¿Pero y esto qué es? Ahora vaya, ya va a empezar con el coño y... ¡Cayo!
5: Buenos días, Jorge. Que los celos y la envidia son muy malos. Que sigas adelante.
2: ¿Tú lo ves?
5: Que sigas adelante, que tú eres un buen hombre. Y a la gente, los rumores, los envidiosos,
2: que vayan
5: a los celosos, que le den por culo. Y siga usted adelante, no le haga caso.
2: Oye,
5: a nadie.
2: A lo mejor es bueno por el culo.
1: No. ¡Hija puta, Genara! ¡Genara, maldita! ¡Genara! ¡Ay, ay, ay, ay! ¿Qué mal? ¿Qué
2: mal? Se habla todo en claro, Jorge.
1: Muy bien,
2: no se esconden las cosas,
1: muy
2: Jorge.
1: Bien. Sí, es verdad, Genara. Pero,
2: hombre,
1: pero,
2: que lo, ¿para qué? ¿Para qué los condes? No,
1: pero sí te voy a decir que te calles, coño. Joder, que no deja hablar esta vieja, tío.
2: Ay, Dios mío. Ay, soy vieja, pero yo no sé.
1: Tú dices como Isma de La Palma, pero no de la Armea.
2: Ay, Jorge, no.
1: Genara.
2: ¿Qué?
1: Déjame hablar.
2: Un saludito para Anita, para Benito.
1: Genara,
2: para
1: salúdate a Isma de Jinama. Un saludo para
2: un
1: ella.
2: Un saludito para Isma y para la pareja aquella que me saludó, Jorge. Que
1: también, sí, Palma. Son de Jinama, sí, de Jinama.
2: Ah,
1: sí.
2: Son de Jinama. Un saludito, no sé cómo se llama.
1: Mira, tú puedes saludar también, me haces el favor y le mandas un saludo a Irene de vecindario, que también te escucha, Irene.
2: Ah, un saludito, Irene.
1: La guapera, le llaman Irene la guapera.
2: Ah. Porque es guapera.
1: Es guapa.
2: Oh, conchale, Jorge, ni todo feo, ni todo.
1: Tú eres tonta para siempre, Genara. Pero, Genara, ¿tú eres tonta para siempre o solo hoy?
2: Mira, un saludito a mi marido, a mis hijos, a mis nietos, a todos mis hermanos, a todos mis vecinos, Jorge. ¿Me estás oyendo?
1: No, me fui a cagar.
2: Date callado, para allá, no, el de la guitarrita.
6: Y
2: para
6: el
1: otro. Mira la otra vieja. Escúchala bien.
6: Jorge. Échale para atrás, mi vida. Un besito para mi niño, para su mamá, para mi hermana Antonia, para la colombiana y para todo el que oye Radio Carrizá.
2: Un saludo, Isabel.
1: Isabel también está vieja como mi madre.
2: Pero oye, Isabelita, me dejaste atrás. Ay, mi hija, ¿qué te pasó?
1: Oye, es verdad, Isabel, ¿qué te pasó, Isabel? ¡Isabel!
2: Estrellita.
1: Ya.
2: Y para mi amiga Luisa, llama,
1: ¡buah!
2: Luisa, no te debes.
1: ¡Genara! ¡Genara!
2: ¿Qué?
1: ¡Escucha, mi madre, escucha!
5: Jorge, no me esté molestando a mi Genarita, dale un beso grande, que está estupenda, que está en la tercera juventud, que está que le gusta beberla, parece una niña. Y que te iba a decir, que no me la moleste. Ahora, te iba a decir otra cosa.
2: Que me va a mandar, Jorge, chapó
5: por lo que dijo el polero. De aquí... Yo le doy mis felicitaciones retrasadas porque no sabía que había sido su cumpleaños. Yo le doy las felicitaciones, que cumplan muchísimos más. Pero es verdad lo que dice él. A ver, cuando dos personas ya no pueden convivir y se tienen que, por los motivos que sea, se quieren separar, lo que no hay que dejar de ser en la vida
2: muy
5: es
2: muy bien, hay que, eso es verdad, mi niña.
5: Y portarse como una persona, pero como una persona como se tiene que portar, honestamente, honradamente y haciendo las cosas como se tienen que hacer, no con basura, con injusticia y con tontería. No, señor, de la misma forma que se casaron cuando se tuvieron que casar, se separaron. Yo soy divorciada y yo me divorcié y yo al padre de mi hija le decía lo mejor del mundo. Además, se volvió a casar y yo me alegro que esté feliz. Y mi hija adora a su padre, porque yo se lo digo, que adore a su padre, porque no va a dejar de ser su padre en toda la vida. Soy incapaz de decir una palabra mala sobre el padre de mi hija, porque primero, que no viviría tranquila con la conciencia tranquila. Y yo quiero vivir con mi conciencia tranquila. Sobre todo eso, vivir con la conciencia tranquila y saber que hago las cosas bien. Y yo, de verdad, nunca le he deseado mal. Lo justo es lo justo. Lo que es tuyo es tuyo y lo que es mío es mío. Nunca le metí basura a mis hijos de por medio. Nunca quise lo que no era mío, porque mi padre decía que lo que era mal cogido, mal poseído. Y de verdad que también es verdad lo que dice el polero. Una vez que ya estás divorciado, oye, pues que cada uno haga su vida, porque la vida es así, porque nada es eterno, porque no se sabe lo que nos espera en este mundo ni en esta vida. Y oye, y hacer feliz y vivir tranquilo. Y es verdad lo que dice el polero, qué bonito es vivir separado, vivir tranquilo, tomarte tu cafecito, tomarte tu cervecita, estar en tu casita solo, tranquilo, respirar bien, sin tonterías, sin venganza, sin amenazas, sin te quito, si no me quitas, si me das, si no te doy. Por favor, yo a eso no llegué. Yo tuve la capacidad de no llegar a eso. Todo de mutuo acuerdo, tranquilamente se firmó, cada uno por su lado y tranquilamente, sin problema ninguno, porque yo sé que no soy ni fui la primera ni seré la última, porque la vida es así. No sabemos lo que nos tiene la vida por delante destinado, es que no lo sabemos, no lo sabemos. Hoy estamos bien y mañana no sabemos, pero sí es verdad que hay que andar bien por la vida. ¿Por qué? Porque la vida te cobra todo. La vida es muy, muy sabia, bien, y si vas con maldad, y si vas a quererle hacerle daño a la otra persona, y si vas a quererle a hacerle la maldad y hacer la vida imposible, no le vas a hacer la vida imposible a esa persona, te la estás haciendo tú, porque el daño te va a venir a ti. Tú que lo estás largando, a ti te va a llegar, a la otra persona la vas a dejar intacta. Pero yo chapó por el polero, por lo que dijo, porque es verdad. Se puede hacer un programa donde se puede hablar como gente civilizada de lo que son personas separadas, divorciadas, que no pasa absolutamente nada. Una persona igual que otra. Ya lo digo, yo llevo de divorciada más de 20 y pico años y yo nunca he tenido ningún problema. Esto es tuyo, esto es mío, se acabó, tú por tu camino y yo por el mío, la hija es común, es de los dos. Y nunca he hablado jamás en mi vida, jamás de mi boca ha salido una palabra mala para yo decir nada malo del padre de mi hija. Lo que yo tuviera, dejara o no tuviera de dejar, eso se queda para mí adentro. Pero yo derribar mis muros y mis paredes, yo no las derribo. ¿Por qué? Porque con esa persona yo tuve lo más grande que yo tengo, que es mi hija. Y eso es triste, cuando tú ves a la gente que está escupiendo y está diciendo, digo, pero si es que te estás poniendo en la calle tú misma, hablando mal del que fue el padre de tus hijos, te pones en la calle tú misma. Yo se lo aconsejo a todo el mundo, ¿eh? Yo de verdad que tengo una paz que no sé, no, que no me la quita nadie. Tengo mi conciencia tranquila, sé que estuve casada 20 y pico años, sé que me divorcié, sé que el padre de mi hija se volvió a casar, vive feliz, tiene su vida, sé que su hija lo adora y que él adora a su hija. ¿Qué más quiero? Más nada, es otra etapa de la vida simplemente. Pues simplemente eso. Pues buenos días y nada.
2: Adiós, polero.
5: Lo siento, llegué tarde. Mira, a la felicitación, oye, pero vale más tarde que nunca.
1: Enara, acuérdate un rato tú también, Enara.
2: Mira, un saludito para mi amiga Antonia, Toñita, y para mi amiga Mari también. Un saludito, Mari, para Antoñita.
7: Estoy un poquito mala, Jorge. Estoy un poquito mala, Jorge. No me encuentro muy bien.
2: Estoy un poquito mala.
7: Pero lo oigo.
2: Acabo la muñeta. Para Fefa, para la doña Josefa, y para la otra Fefa que saluda de
1: ¿Viste lo que te dijo? ¿Viste?
2: ¿Qué dijo? ¡Ah! Y para Maricarmen.
1: Vete a la puñeta.
0: Doña Genara, espero que la foto que nos hicimos en Tenerife le haya puesto a la entrada a la puerta para que no entre ninguna brujería.
2: No, mi niño. Ah, no,
0: entonces ya está protegida para toda la vida, doña Genara. Pero le queda mucho, doña Genara, es que tengo aquí un par de personas que están esperando, doña Genara.
2: Está tranquilito. Pues cuando entre lo que habla, yo no me meto para que termine lo demás.
8: Jorge.
2: Vale.
8: Que tú y
2: carajo, ¿cómo está la cosa?
8: Genara. Besitos, Genara. Besitos, Genara. Que estoy yendo a Genara. Besitos, Genara. Saludos para usted y su familia.
2: Besito, un besito, niña y Padre Inmaculada, que siga bien.
1: Mi madre, toda la vida aquí.
0: Jorge, ¿te has fijado tú que cuando entra doña Genara, el lío que forma la radio, Jorge? Eso parece un gallinero. Doña Genara.
2: Para Leslie,
0: si me permite un comentario, doña Genara, yo a mis 70 años,
2: es mejor. Tiene 70 años.
0: Consejo que le doy,
2: conchale, cuando tenga
0: a la gente joven que se vayan a casar ahora,
2: ya,
0: un acta
2: Dios.
0: De separación de bienes. Yo lo hice en su día, doña Genara, hace 20 años, separación de bienes. Y me vino de maravilla, cada uno lo suyo y Dios la de todo. Así no hay problema ninguno en el futuro. Ni tengo que ver más la cara a esa persona si no quiero, ni tengo que ir a ningún juzgado, ni tengo que ir a ningún lado.
2: Separación de bienes
0: es el mejor regalo que puede recibir una pareja en este momento.
9: Hola Jorge, buenos días. Mira, te llamo para felicitarte a ti, a tus hijos, a tu madre, a Bruna, a Genara, a Coraida, a Adelaida del Polígono, a Tita Rivero, a Tita García, Ángela Rivero, Juana Cabrera, aquí a mi vecina Milagro y su hermana Pepa. Jorge, y a todos los que están oyendo la emisora, porque estoy mala con gripe y tengo la cabeza como...
10: Hola Jorge, buenos días, un saludo a Genara y quiero saludar a Lucrecia, Vicente, a Joey de las Majoreras, a Ron de la Capellanía, a Sara Pulido, a su hermana, a sus padres, a Cheno del Sequero, a Cristina Palón, a mi amigo Rubén de Montaña Los Vélez, a su hermano Daniel, y a todo el mundo.
1: Bueno, pues seguimos en Radio Carrizala de Jorge Esteban. Recuerden nuestro teléfono 78 40 60 78 15 32. Esto es Radio Carrizal 101.7 de la FM y nos vamos con un poquito de publi. Volvemos enseguida, se vayan.
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0: Bueno, pues nos vamos directamente con la concejala del municipio de Santa Lucía, doña Yaisa, que todo hay que decirle, vieron a la hija y al hijo corriendo ahí dentro, pero es que no puedo hacer otra cosa. Los hijos son hijos y ellos son los que mandan, ¿verdad, Yaisa? Buenos días.
1: Y esto es parte de la conciliación familiar, sí, que la verdad es que estamos echando mucho de menos el colegio.
0: Bueno, pero...
1: Y eso que solo llevan 2 días sin clase.
0: No, pero eso, bueno, que la madre también los traiga para que vea lo que hace la madre.
1: Sí, sí, sí, no, ya me han acompañado a unas cuantas radios, a esta no había tocado porque a esta vengo de mañana, normalmente cuando yo estaba en el colegio, pero hoy ha tocado que me acompañen, así que, bueno, pues ha sido una manera distinta de empezar a ver una entrevista.
0: ¿Qué tal, Yaisa? ¿Bien?
1: Muy bien, muy bien, no me quejo.
0: Te felicito como madre por eso, ¿no? Por estar y hacer doble trabajo, como padre, como madre, como todo.
1: Sí, sí, sí. Bueno, mis hijos saben que esto de tener una mamá política pues hace que seamos un poquito distintas y nos los tenemos que llevar porque yo además no tengo apoyo familiar. La familia por parte del padre es de Polonia y mi familia vive en Fuerteventura. Y ya mis tías, las que viven aquí, pues ya tienen sus nietos y sus nietas. Entonces, pues no tengo apoyo familiar, me los tengo que llevar conmigo pues a muchísimas reuniones, muchísimos eventos, ahora menos, ya que ya no soy concejala de gobierno, pero sí les ha tocado estar mucho ahí con la madre rondando de un lado para otro. Así que nada, esto es parte de nuestro día a día y ellos saben que lo que hago me gusta, así que nada, lo llevan como pueden los pobres.
0: ¿Y qué nos trae hoy, mi niña?
1: Pues nada, estamos en semana de pleno y ayer teníamos las comisiones, se convocaron 3 de las 4 comisiones de pleno y tenemos que decir que un mes más, ya llevamos unos cuantos, que es la oposición quien le da contenido al pleno de el Ayuntamiento de Santa Lucía de Tirajana, puesto que de los asuntos que van en el orden del día hay más propuestas por parte de la oposición que por parte del grupo de gobierno. Por parte del grupo de gobierno va una dación de cuentas anual de un informe del interventor que tiene que ir sí o sí cada año, el sexto plan de igualdad que estamos analizando minuciosamente porque se presentó en el Consejo Municipal de la Mujer la semana pasada y nosotros no fuimos convocados porque la representación de Nueva Canarias la tiene alguien que no está en Nueva Canarias y además no fuimos a

plan responde a las necesidades que tiene ahora mismo el municipio y la administración pública en materia de igualdad entre hombres y mujeres. Eso por un lado. Luego, pues, como te decía, la parte que aportamos la oposición, pues van 5 mociones. Una es del Partido Popular, 2 es de Vox, 2 son de Vox y 2 que presentamos nosotros, los representantes, los legítimos representantes de Nueva Canarias en el Pleno de Santa Lucía. En nuestro caso, pues nosotros vamos a llevar 2 mociones que consideramos muy importantes. Una surge a raíz de las manifestaciones y del movimiento que están llevando a cabo la comunidad educativa y especialmente las madres y padres de niños con necesidades especiales, con necesidades educativas especiales, que se están encontrando con que no tienen recursos, se están encontrando con que las aulas no están cumpliendo lo que debería ser un acceso a la educación con los mismos derechos que otros niños y niñas, que no está habiendo personal cualificado suficiente, que los profesores profesores y profesoras están completamente saturados y que hacen lo que pueden con las herramientas que tienen, con unos ratios que superan en la inmensa mayoría de los centros educativos lo que sería ideal para poder atender bien no solo a los niños y niñas con necesidades especiales, sino también al alumnado que no requiere de una atención especial. Entonces, llevamos esta moción que apunta sobre todo al Gobierno de Canarias, porque tenemos ahora mismo un consejero de Educación al que yo espero que le quede poco en el cargo, que pues desde luego, si las familias están en la calle protestando es porque no está haciendo lo suficiente. Él en una comisión parlamentaria ayer le respondía a la compañera de Nueva Canarias, a Esther González González, que han implementado un montón de acciones y se colgaba las medallitas, pero si las familias están en la calle y le están pidiendo al consejero que les escuche, algo debe estar fallando y algo puede ser que no esté haciendo bien. Entonces presentamos esta moción y también pues la centramos un poquito o la aterrizamos en las competencias que puede tener el gobierno municipal, como pueden ser pues a través de las distintas actividades que se llevan a cabo por concejalías. Y la segunda moción que presentamos tiene que ver con la carretera de los cuchillos, que oficialmente es la Gran Canaria 65, que ahora que sabes que después del temporal, que el Terés, que fue el último que vino, la carretera de Temisa sufrió pues un deterioro importante y está ahora mismo en obras, está ahora mismo cerrada y por lo tanto todo el tráfico que iba por ahí, entre ellas el transporte público que conecta la zona de costa con el interior de la isla, pues está haciendo pasa ahora mismo por la carretera de los Cuchillos, que ya es una carretera que de por sí pues tiene zonas de poca visibilidad, curvas muy cerradas, estrechamientos que hacen que en muchos puntos de la carretera no puedan pasar 2 coches. Entonces, claro, si han derivado las guaguas, el transporte pesado que antes solía coger la carretera de Temisa, pues imagínate ahora las complicaciones que se pueden estar encontrando ahí. Y además, porque el consejero de Obras Públicas, Augusto Hidalgo, hizo una visita al municipio y se comprometió a que en Santa Lucía Casco se iban a poner aceras porque desde que entras al pueblo prácticamente no hay aceras hasta que sales del pueblo, lo que genera que personas con movilidad reducida, peatones, personas mayores tengan que compartir pues el lugar de tránsito con los coches, que es verdad que pues allí la velocidad está limitada a 40, si no estoy equivocada, pero que no dejas de ponerte en riesgo al tener que estar compartiendo la misma plataforma. Entonces, lo que le pedimos al Cabildo de Gran Canaria, como ya se está haciendo, por ejemplo, con la carretera de entre Teldi y Valsequillo, que está pues siendo ensanchada prácticamente en su totalidad, generando más seguridad para la circulación, pues que eso pase también en una carretera tan importante que no solo soporta tráfico, sino que conocemos que los fines de semana y bueno, a diario hay muchos ciclistas en esa carretera. Entonces es necesario que esa carretera mejore en cuanto a seguridad, no solo para quienes conducen, sino también para quienes van en bicicleta y para quienes van en transporte público o hasta incluso quien se atreva a caminar en el caso de que vaya por Santa Lucía Pueblo. Y nada.
Presentaremos también

0: Unas cuantas ruegos y preguntas, tenemos derecho a 5, estaremos ahí mañana, tenemos una reunión, mis otros compañeros y yo, para preparar este pleno. Ahí determinaremos también los ruegos y preguntas que vamos a llevar. Y sí que me gustaría decirte, Jorge, que una vecina me pilló el otro día, que tenía el coche un poquito más lejos de lo normal aparcado. Y esta vecina venía de un parque que está cerca de mi casa, que yo lo conozco por el parque La Cerruda, aunque no es el que está al lado del colegio de La Cerruda. Y me comentaba, venía envenenada porque venía con un nietillo chico que tiene, y dice, mira, lo llevé al parque, cuando lo puse allí y vi que para subirle al columpio, pues estaba el columpio lleno de cagadas de palomas, tanto el de niños pequeñitos como el de los niños un poquito más grandes. Digo, bueno, pues lo llevo para el tobogán, pues en el tobogán también cagadas de palomas. Dice, nada, que el niño al final estuvo jugando un poquito con una pelota que llevaba y se subió con el niño en un balancín que hay, pero que no se podía sentar en ninguno de los bordes del parque porque estaban llenos de palomas. Después le dio por dar una vuelta y dice que los bancos están llenos de cagadas de palomas, y me mandó fotos, y efectivamente ese parque está en unas condiciones lamentables, que no ha visto una cubita de agua en 5 o 6 años por lo menos, porque se acumulan los excrementos, los bancos, es que no hay un hueco en el que tú puedas decir, bueno, pues si está sucio por aquí, me siento por acá, porque es que está completamente cagado, es un banco para que se sienten las cagadas de las palomas, y el propio suelo estaba pues hecho un cristo también de las cagadas, y las pérgolas, que también me enseñó fotos, pues así estaban. Después me acerqué yo a los perros a cagar y a mear, pues claro, como no es un pipicán, no hay tratamiento, con lo cual el olor tiraba para atrás. Ya veremos cuando llegue.
1: Buenos días, Yaiza. Me encanta oírte por lo clarito que hablas. Me gustaría que Jorge te hiciera la pregunta que le hizo al grupo La Fortaleza y que tú le contestes clarito.
2: Pues recuérdamela y se la hago, yo no tengo ningún problema.
0: Sí, yo tampoco sé qué pregunta es.
2: La que le hice a La Fortaleza fue que yo sepa que por qué ustedes se están quejando ahora, pero ustedes hace un mes y pico, o 2 meses o 3 meses estuvieron con este grupo de gobierno. Fue esa, no entiendo, recuérdamela tú y se la pregunta.
0: Bueno, La Fortaleza estuvo en el anterior mandato, que fue Santiago alcalde, y compartieron la alcaldía entre él y Francisco. Vamos a ver, hay un refrán que dice que cuando te toque ser martillo, golpees, y cuando te toque ser yunque, que aguantes los golpes. Nosotros ahora estamos en la oposición. ¿Qué esperan? ¿Que no digamos las cosas que antes decíamos en las reuniones de gobierno? ¿Que había que mejorar? Lo que pasa que antes lo decías internamente, no ibas a una radio a poner a parir a tus compañeros y compañeras, sino que teníamos reuniones de coordinación los lunes por la mañana y decíamos, oye, esto se está haciendo mal, esto hay que mirarlo, por aquí no debemos ir, y se hablaba internamente. Ahora nos toca estar en la oposición. Nosotros no estamos ni en juntas de portavoces, ni estamos en reuniones de gobierno, y lo tenemos que decir donde nos toca, en los plenos y en los medios de comunicación.
2: Pues ya está sentido ya. Ya sé cómo va el tema. Oye, Yaiza, pues qué te digo, muchas gracias por estar en Radio Carrizal y a seguir fiscalizando, que es lo tuyo ahora.
0: Por supuesto, porque lo que está claro es que la ciudadanía de Santa Lucía no se merece un gobierno que está sustentado por tránsfugas y que además atenta contra la democracia y que hace muchísimas artimañas para además no quedarse sin sus puestitos ni sin sus suelditos. Pues bueno, que yo también digo las cosas claras.
2: Es como tiene que ser. Gracias, Yaiza. Un saludo.
0: Muchísimas gracias.

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0: Bueno, vamos ya directamente con el concejal del Ayuntamiento de la Vía de Ingenio, don Chano. Buenos días, don Chanito.
1: Buenos días, Jorge, y buenos días a todos los que nos oyen a través de tus ondas.
0: Gracias, mi niño. ¿Qué tal? ¿Cómo estás?
1: Pues mira, hoy la verdad que un día un poco asqueroso porque habíamos hecho una replantación de plantas en Carlos V de árboles y nos los han partido todo. No quedó uno sano.
0: ¿Pero por qué?
1: Bueno, porque la gente es así. El otro día también nos robaron unos codos de latón en varios sitios, también nos robaron los geranios, y por más que lo estamos diciendo que al final esto es de todo, no es mío, ni es tuyo, ni es de nadie, es de todo, y la gente no se le mete en la cabeza que lo que tenemos hay que mantenerlo, que nosotros no somos los únicos que tenemos que mantenerlo, sino la gente en general. Y la verdad que muchas veces, pues, entre que tenemos muchísima gente de baja, que hoy hemos empezado los expedientes para poder sustituirlo, etcétera, etcétera, la verdad que hay veces que dices, ¿para qué tanto esfuerzo si al final nadie valora nada? Porque los primeros que tienen que valorar las cosas son la gente que utilizan esos servicios.
0: Super,
1: ¿no? Y nada, el otro día me robaron una cesta de estas redondas en uno de los parques, más allá se llevaron no sé cuántos metros de valla. Dos puertas también se llevaron el otro día arriba en lo de las mesas donde la gente va en el Milano, no, ¿cómo se llama esto arriba? En, Dios, se me olvidó el nombre, arriba yendo para la pasadilla, pues también nos robaron dos puertas y llevamos unos últimos meses que la verdad que bastante jodidos en el tema de vandalismo. Y bueno, nunca me había quejado tanto, pero hoy creo que es el momento, porque ya que plantemos los árboles y nos los partan y los hagan, bueno, y los dejan inservibles, pues hasta la gente que está ahí trabajando muchas veces me dice, pero ¿para qué tanto esfuerzo si al final siempre pasa lo mismo? El tema de los excrementos en los parques con los perros, pues ya lo hemos dicho por activa o por pasiva, hemos sancionado a gente y siguen igual. Y bueno, entre una cosa y la otra, pues la verdad que hoy es un día para nosotros, la gente de Parques Jardines, un poco triste. Y de aquí quiero lanzar todo mi apoyo a los trabajadores de Parques Jardines, porque la verdad que hacen un trabajo increíble, inmenso. Yo creo que es de las concejalías que más trabajo tienen durante todo el año y que no descansan nunca los pobres. Y de aquí darles muchos ánimos y que, bueno, que hay que seguir. Y que yo sé que muchas veces, pues, es difícil cuando vemos este tipo de cosas, este tipo de acciones, pues te quitan las ganas de todo. Y nada, Jorge, eso es lo que quería decir antes de empezar el programa, que por favor, si alguien ve que alguien está haciendo algo malo a los parques, a los jardines o al mobiliario en general, que tome una foto, que me la mande o que la mande a la policía, lo que sea, porque que baja, así no podemos seguir. Ahí tengo el Parque de la Música mismo. Ahora se han dedicado a arrancar lo que son los escalones, hay una especie de pizarra y me la llevan a hecho y la verdad que no podemos tener un policía en todos lados porque después son en horas un poco raras y bueno, y es lo que tenemos, no hay más.
0: Bueno, Chano, ¿y qué está haciendo el grupo gobierno en estos días? No sé, cuéntanos.
1: Bueno,
0: si alguien quiere llamar, no lo haga, 78-40-60. Sí,
1: pues el grupo de gobierno está haciendo sus funciones, sus tareas. Nosotros en Cultura estamos preparando ahora el festival del PIFES, que es el 11 de julio, la terminación de las orlas con los colectivos, que es lo que nos queda ahora, y ya preparando lo que es el año que viene, que ya tenemos ya prácticamente toda la programación hecha hasta diciembre, está totalmente cerrada, menos algunos días que tenemos libres, que lo vamos a destinar a los colectivos. Con el tema de las subvenciones, este año nos hemos retrasado porque ha habido colectivos que se han retrasado muchísimo en la documentación y nada, trabajando duro para que esto salga hacia adelante y me queda un sprint hasta final de año y después ya se verá.
0: Esto es hasta mayo, ¿no?
1: Hasta mayo del año que viene. O sea, en abril ya no, creo que, en abril ya no podemos tomar decisiones, un mes antes de las elecciones no podemos tomar decisiones y luego vienen las elecciones, la mesa que funda, que hace el nuevo gobierno y luego el que venga, pues que gobierne, no hay más.
0: ¿Te vas a presentar ya? No lo sabes hasta ahora, ¿no?
1: No lo sé, yo ya hablaré con mis compañeros, si ellos creen que tengo que estar, estaré, y si no creen que tengo que estar, no estaré, no tengo ningún problema.
0: ¿Tú por qué no coges la concejalía de la playa? ¿No te gusta la playa?
1: Porque la tiene Forum Drago y no la tenemos nosotros en este pacto. A lo mejor en un pacto futuro pues la podemos tener. Sí me gustaría decir una cosa, porque el otro día aquí los compañeros de Agrupa Sureste y Hablemos Ahora, sobre todo el presidente de Agrupa Sureste, dijo que cuando la otra vez que nosotros gobernamos, 2011-2015, el centro cívico, le quiero recordar que igual del pobre se olvidó, que gobernamos con una Agrupa Sureste. Es decir, todas las actuaciones que se hizo en centro cívico de Carrizal, te lo voy a decir para que igual que no las tienes en mente, mira, cuando heredamos el centro cívico de Carrizal, se iba a cerrar porque la instalación no cumplía. El concejal de la época, junto con ISOGE, que era la empresa pública, tuvimos que cambiar toda la instalación, toda. No había una escalera contra incendios, se tuvo que hacer porque nos querían cerrar el centro cultural. Entonces, yo creo que te equivocaste al decir que habíamos hecho nosotros, no, que había hecho el grupo de gobierno donde tu grupo, Agrupa Sureste, estaba, y el concejal de urbanismo en aquel entonces, que es el encargado de que los edificios estén al día y cumpliendo la normativa, era Domingo González. Simplemente dejártelo como un apunte, porque si había alguna responsabilidad en esos edificios era de Agrupa Sureste, y en concreto de tu compañero. Entonces, más vale que antes de venir se informen un poco, porque igual quedan entredichos. ¿Vale? Entonces, simplemente a darte ese apunte, que nosotros en el 2011-2015... gobernamos con ustedes e hicimos lo indecible por dejar ese edificio en buen estado y en condiciones. Nos dio tiempo para lo que nos dio tiempo, porque como recordarán, en aquellos tiempos nos cogió la mayor crisis económica que ha habido en este país. Tuvimos que hacer frente a todos los recortes que hubieron para no ser intervenidos por la Comunidad Europea, y con los mimbres que teníamos fuimos trabajando. Entonces, yo quiero dejarlo aquí bien claro, porque parece que el Partido Popular de aquella época fue el que... No, la responsabilidad de los edificios que cumplieran o no cumplieran era del grupo de gobierno y, en este caso, de Agrupa Sureste. Entonces, quiero dejarlo bien claro, porque el otro día vinieron aquí y empezaron a hablar, igual que no tenían esos datos. Y luego, en el tema de parques y jardines, pues yo siempre lo he dicho, o sea, el único grupo de gobierno que ha sacado plaza de... jardinero somos nosotros.
0: Vámonos con 15 llamadas. Hola.
2: Hola, Jorge.
0: Fefa, te paso con Chano.
1: Buenos días, Fefa.
2: Buenos días, Chano. Mira, ya lo dije el otro día por la radio. Espera, para bajar la voz.
1: ¿Tienes acople?
2: Espérate. Ahora. Lo dije el otro día. Mira, cuando ustedes puedan, que el nuestra frente del centro emocional, tú sabes, no sé si tú pasabas por ahí, ¿cómo se llama esto?
1: ¿Los contenedores?
2: No. No está el árbol grande allí. Los matos están por fuera de la carretera. ¿Cómo se llama esto? La planta esta que tiene allí, el hinojo. Bueno. Está grandísimo.
1: ¿Enfrente del centro ocupacional?
2: En medio de altura. ¿Sí? ¿En el centro ocupacional?
1: Sí, enfrente.
2: Enfrente. Si tuviéramos ese árbol, ese plantado grande, te digo que un metro y medio te mide, está por fuera de la carretera. Hacia la carretera. El hinojo, por parte y parte.
1: Vale.
2: Así tú puedes mandar a alguien.
1: Yo me paso por ahí ahora.
2: Para que lo corte o lo arranque, como quiera. Y la hierba que está dentro, la mamá que está también dentro de ahí. Está feo.
1: Me pasaré por ahí ahora. Yo me pasé el otro día y estuve mirando lo que me dijo Juan Suárez, que ahí ahora estamos esperando el plan de empleo.
2: Después te llamé a ti otra vez para eso del hinojo. Como tú puedas, mandas a alguien.
1: Lo tengo mirado aquí, lo apuntaré para ir por ahí.
2: Para que lo vea Chan.
1: Vale, sin problema.
2: O eso.
0: Gracias, Fefilla.
2: Bueno.
0: Un beso, bueno. Bueno, seguimos en Radio Carrizal. Oye, si ustedes quieren llamar, decirle, oye, ya no, pues mira, al lado mío tengo un problemilla, oye, si para él está aquí, mejor, porque así va directamente al grano, ¿no? Así ya no.
1: Exactamente. Que bueno, como íbamos diciendo, nosotros hemos sacado ya 4 plazas de jardinero y 2 el año que viene, que son las que tenemos.
0: Vámonos con 15 llamadas, hola.
3: Hola, buenos días.
0: Buenos días, ¿con quién hablo?
3: Con Miguel.
0: Miguel, ¿de dónde, mi niño?
3: De aquí, de Ingenio.
0: Le paso con su concejal.
1: Buenos días, señor.
3: Buenos días. Este mensaje va para los 3 municipios, y en concreto yo creo que para casi todos los ayuntamientos de la isla. La concejalía, en concreto la concejalía, que más tiempo dedica a los asuntos del ayuntamiento es festejo, fiestas y verbena. Para lo demás, muy poco tiempo. A ver si dedica más tiempo para esa concejalía. Gracias.
0: Gracias, mi niño. Ya no.
1: Bueno, no sé a qué se refiere, porque es yo a mis concejalías le dedico el tiempo total. O sea,
0: el ladillo para todos los ayuntamientos.
1: Sí, sí, claro, pero este es un ayuntamiento de la mancomunidad,
0: ¿dijo? Sí, sí, sí.
1: Lo único es verdad que festejo es lo más que se ve. Es lo más que se ve. Pero, por ejemplo, y voy a hablar de parques y jardines. ¿Por qué hemos llegado a esta situación? Porque cuando yo gobernaba en el año 2011-2015, teníamos 24 personas, aparte un palmero y aparte dos personas que se encargaban del tema de la hidráulica. Ahora mismo tenemos 12 personas. Si tiene 5 de baja, pues eso es lo que tenemos. ¿Qué es lo que ha pasado? Que los grupos de gobierno que nos han precedido no han visto la necesidad de ahí aumentando la plantilla mientras se va jubilando gente o se dan de baja o lo que fuese. Ahí es donde radica el problema de esta concejalía. Porque han visto, por ejemplo, que han cogido plazas, las han reconvertido y han traído otro tipo de gente. Pero como lo digo, en parques y jardines pasa lo mismo, por ejemplo, en vías y obras. Se reconvierten plazas en otra cosa y no se ha hecho de nada de aquí para atrás. Entonces, los únicos que hemos hecho algo en ese sentido hemos sido nosotros. Y ahí dedicamos nosotros parte de nuestro tiempo a ver las necesidades del pueblo. ¿Cuál es el otro problema? El otro problema fue que en el año 2017 se hace un estudio que pagamos un dineral por él, donde decía que no se podían aumentar más masa ajardinada, y que hizo los que estaban gobernando, duplicó la masa que teníamos de parques y jardines. Entonces, si a ti tú haces un informe que lo paga un experto, te dice que no hagas más parques y jardines y resulta que después tú casi duplicas lo que tenía, entonces ¿para qué quieres los informes? Para nada. Entonces ahora tenemos una situación que es la que tenemos y lo estamos llevando ahora mismo, pues sacando plazas otra vez, el año que viene se andarán otras dos, teniendo GESPLAN como medio propio, tirando de los planes de empleo, y así estamos continuamente. Pero esto es una situación que es heredada y que va a tardar en solucionarse. ¿Por qué? Porque mientras los gobiernos no vean otro tipo de soluciones, pues esto va a seguir sucediendo. Y yo tengo claro que habrán que tomar medidas el grupo de gobierno que venga, aparte de sacar más plazas. Eso está claro. Vamos a tener que hacer si crear una empresa mixta, si todavía se puede, si las leyes te dejan.
0: Igual que ustedes ahora también van a abrir plazas de policías locales.
1: Sí, ya están en el concurso ya, bueno, prácticamente finalizado, y creo que son 7, me parece que son.
0: Sí, te lo dije.
1: Y bueno, ya están a punto de que termine esa serie de concursos y ya se verá quién tiene las plazas y quién no. Y eso es lo que estamos haciendo. Nosotros estamos renovando todo aquello donde va faltando. Lo que pasa es que no es la cantidad que quisiéramos. ¿Por qué? Porque la ley te impide muchas veces una cantidad. Entonces, ahí estamos. ¿Qué es lo que siempre digo yo? Si se te jubilan 5 o 6 jardineros, vale, no los cojas todos, pero como mínimo la mitad, ahí reponiendo poco a poco.
0: Oye, ya que estás hablando de ese tema también, algo importante, perdona que te quite la palabra, pero para cambiar de tercio, ¿qué pasó con el tema de la basura? Por fin, ¿quién lo va a pagar? Los vecinos, ¿te acuerdas que tú dijiste aquí que estaban haciendo algo, a ver si no le cobraban lo que quiere cobrar Europa y todo ese tema? ¿Cómo va ese tema?
1: Vamos a ver, ese tema, pues...
0: ¿O ya está ya?
1: No, ese tema lo tiene el compañero Juan Francisco encima de la mesa. Estamos mirando para no repercutir esa cantidad.
0: Te lo digo porque el otro día me llamaron dos o tres vecinos de Fidca, de muchos sitios, diciendo, oye, felicidades de lo que dijo el concejal, que intentando de aparar eso, sobre todo por el que le vayan a subir al vecino. Esos son concejales que miran por el vecino. Digo, bueno, ahí está, por eso te hago la pregunta.
1: Claro, nosotros estamos intentando buscar todas las soluciones posibles para que, en caso de que tengamos que hacerlo, sea lo mínimo posible. No tenemos las ventajas de otros municipios, por ejemplo, como Agüime, que repercutió la mayoría en lo que es en el polígono de Arinaga y poco más, pero nosotros no tenemos esa posibilidad. Lo que nosotros queremos es que no se repercuta nada en los ciudadanos, y ahí está el compañero reuniéndose con diferentes técnicos de otras administraciones y de empresas privadas para intentar llegar a una solución. La solución está muy, muy complicada.
0: Hola, buenos días.
4: Hola, buenos días.
0: ¿Con quién hablo?
4: Con Tere de Firga.
0: Tere de Firga, te paso con Chano, el concejal.
1: Buenos días, Tere.
4: Hola, buenos días. Yo simplemente lo quiero felicitar simplemente por ya tener la capacidad de decir, de razonar y de pararse a pensar de cómo gestionar lo de la basura y cómo llevarlo a cabo y cómo tenga el menor impacto sobre las personas. Porque yo soy de Firga, aquí no se ha tenido en consideración a nadie. Aquí no se le ha preguntado a nadie, no nos enteramos nadie. Yo me enteré cuando vi en la cuenta que me faltaban 80 y pico euros. Y lo más mal que me ha parecido, que por donde ha salido el alcalde es por implicar al gobierno de Canarias para que obligue a todos los ayuntamientos a que se acojan a la ley de la subida de la basura.
1: Esto es un tema...
4: Que sea equitativo para todos los municipios. Me parece, de verdad, me parece bajo. Me parece triste. Porque, oye, tú lo hiciste en tu municipio, ahora agarré con las consecuencias. ¿Por qué tienes tú que nombrar a otros ayuntamientos y a otros municipios? Déjalos que los gestionen como ellos puedan.
1: Pues en eso estamos nosotros, contratando empresas externas, empresas hablando con otras entidades de otros municipios, para intentar llegar a un mínimo del mínimo posible para nuestros ciudadanos. ¿Qué es lo que pasa? Que a nivel nacional, pues interpretar una ley de la Comunidad Europea que te dice que si tú ensucias o si tú tal, reciclas y tengas que pagar por todo. Nos parece mal en un sentido, porque al final lo único que vamos a tener que destinar nuestro sueldo es simplemente a pagar impuestos y a no vivir, que es que parece que es lo que quieren. Yo creo que hay otro tipo de incentivo para que la ciudadanía entre en el reciclaje y lo hagamos de diferente manera, porque yo me hago una pregunta. Nosotros tenemos dos centros en la isla que reciclan, que reciben un dinero de la Comunidad Europea, del Cabildo de Gran Canaria, del Gobierno de Canarias, y esa gente pues tiene una serie de tratamientos que venden todo lo que ahí generan. Y yo me pregunto, ¿y esos dineros que se generan no sirven para amortizar los recibos de Gran Canaria y por ende de toda Canarias? Nadie me ha respondido a eso, y lo que importa aquí es que parece que es castigar a la sociedad.
4: Sí, yo sé que hay ayuntamientos que, por ejemplo, ellos mismos han asumido el pago de esa cuota de basura. Sé que hay ayuntamientos que lo han hecho. A mí lo que me ha parecido muy mal y muy feo es que si tú lo has hecho en tu ayuntamiento, tú no tienes por qué meter a nadie más en el ajo. Bueno. ¿Sabes? Porque como para excusarte, para quedar bien delante de los que son las personas, los del pueblo, los habitantes.
1: ¿Quién gobierna ahí en su pueblo?
4: ¿Eh?
1: ¿Quién gobierna ahí en el pueblo?
4: El PSOE.
1: Ah, bueno, ahora se entiende un poco el tema. Porque si viene a nivel nacional una ley que ha sacado el Partido Socialista a nivel nacional, que vale, que han interpretado una ley y que les obligan, perfectamente, pero lo que tenéis que buscar es soluciones, porque es que las cuentas podrían ser en algunos ayuntamientos muy, muy grandes, y obligar al ciudadano que pague más todavía. Es que sube la luz, sube el gasoil, sube la basura, sube todo, y al final nadie es culpable de nada. Al final nadie es culpable de nada.
4: Él se quitó la culpa de encima rápidamente, diciendo que no, que esto es obligado y que como es obligado, tienen que ser todos los ayuntamientos iguales. Y yo me quedé así, digo, pues...
1: No, cada ayuntamiento buscará su solución, o sea...
4: Exactamente, es lo que yo creo correcto, que no tiene por qué nombrar ni a ningún ayuntamiento.
0: Aquí lo que veo yo, Tere, y ya no es que aquí toda la solución es el prójimo... Y si podemos sacarle al vecino todo lo que podamos, que pague y a tomar por culo. Interés cero por el prójimo. Y ya está.
4: No, aquí interés cero por el prójimo, porque yo lo sé que han ido personas llorando a pagar la basura, porque decir no, es que no tengo para comer. Y tener que, me lo han dicho a mí, la gestión de aquí, que lleva la gestión Valores Tributaria, me lo han dicho las chicas, dice, aquí han venido personas llorando. Porque no, dice, mira, es que no tengo cómo para comer,
1: pues,
4: por eso, pero yo ahí ya no entro, porque yo no gestiono, ni mando, ni rijo, ni nada, estoy dentro del ajo, o sea, que yo también tengo que pagarlo.
1: Yo entiendo que lo que usted me está diciendo, es más, mi compañero, que es Francisco Javier, que es el que lleva Hacienda, que lleva esos temas, está incluso mirando la exención de cuota en aquellas personas que tengan dificultades, y nosotros lo hemos visto. Ahora, lo que estamos buscando es la fórmula de aplicarlo. Lo que pasa que aquí es que ahora, como gobierna el Partido Socialista en donde gobierne, en el central, pues los ayuntamientos que sean de su cuerda, pues sí, todos callados y no decir nada. Lo aplicamos, lo aplicamos y punto. Pero lo que hay que explicar, ¿por qué nos pasa esto? O sea, ¿por qué hemos llegado a este punto? Que no pasa nada, hay que explicar las cosas. Y si no queda otro de medio, porque nos obligan, oiga, pues mire, me obliga el Estado, porque hay una ley tal de la Comunidad Europea que nos obligan a pagar todo. Pero claro, en ese pagar todo deberían hacer algún tipo de, oiga, pues vamos a darle un poco de libertad a los ayuntamientos para que decidan hasta dónde podemos llegar. Y no, eso es lo que nosotros estamos diciendo. Nosotros lo que estamos diciendo es, oiga, nosotros vamos a intentar que esto pues repercuta lo menos posible a nuestro con ciudadanos, porque no podemos hacer otra cosa.
4: Por ese lado, la verdad que lo felicito, lo admiro, la verdad que sí, que tengan en cuenta lo que es las personas, y porque somos personas y somos todos trabajadores, y es verdad, todos se van pagar cada vez la gasolina, la comida, todo está más caro, pero hay sitios en que no se tiene en cuenta nada, todo es hecho para adelante y venga, y ya está, y cuando te lo encuentres de frente, puedas o no puedas.
1: Es así.
4: Pero bueno, es lo que dice usted, que donde manda capitán no manda marinero, y uno tiene que entrar por el aro, sí o sí, aunque no te guste, aunque aquí se manifestaron, pero así todo, nada.
1: Pues nada, lo siento mucho que le haya pasado eso, pero bueno, yo creo que,
4: la verdad que sí,
1: hay que buscar solución y sobre todo hablar con la población. O sea, nosotros lo que estamos intentando es eso.
4: Aquí no se habla con nadie, que esa es la pena.
0: Pues Tere, muchas gracias por la intervención. Gracias, buen día. Bueno, continuamos en Radio Garcés con más audio. Mira esto.
5: Buenas tardes. Hablando sobre el tema del reciclaje, la verdad que tú has dado con la clave, Chano. Buenas tardes. Que el dinero que genera el hecho de reciclarlo, como puede ser el vidrio, que recogen ese material, lo tratan y lo pondrán otra vez en el mercado en forma de botella o de lo que sea, ¿no? Y de esa manera se puede autofinanciar. Pero no, parece que no, que hay que cobrar. Y a lo mismo digo del cartón o del plástico. Entonces, dime también con qué ganas uno separa las cosas, porque encima que te clavan de mala manera, o te van a clavar de mala manera, encima le vas a hacer el trabajo. Por eso yo a veces me planteo de, mira, sinceramente, no mezclo nada. Que lo separen ellos, que para eso uno paga, y que contraten personal, así da trabajito, y separen separen ellos la basura, los vidrios, los cartones y demás. La verdad que estoy por la labor de absolutamente no reciclar nada. Ya va el implícito en el recibo que estamos pagando.
0: Pues que sepa que hay un montón de gente pensando lo mismo. Y para ti, Chano, antes dice, don Chano, para los que gobernaron del 2011 al 2015 fue Juan José Gil Méndez.
1: Sí, claro, pero en un bipartito donde estaba Grupo Sureste, no gobernó solo. O sea, nosotros teníamos 7 concejales y 4 de Grupo Sureste.
0: Vámonos con esto.
6: Buenas tardes. Esto es para que el concejal se lo transmita a quien corresponda. Al lado de los contenedores de la calle Doctor Pérez Navarro, que da vergüenza de la suciedad que hay alrededor. MX, gracias.
1: Apunta.
0: Don Chano, ¿algo más que usted quiera añadir, mi niña linda?
1: Vamos a ver, con José. Vamos a ver, José. El problema es que, como tú dices, no se puede mandar un mensaje de que no reciclemos. Si no reciclamos va a ser todavía peor. Hay que reciclar. Lo que hay que... Yo siempre lo que digo es... vamos a suponer que el servicio me cueste 40 millones de euros al año. Por decir una cifra, ¿vale? Yo no sé lo que cuesta ni lo que no cuesta. ¿Cuánto obtiene la empresa que se llevó el tema del concurso en beneficio de los tratados de los residuos? Porque no solo, lo menos que hay es basura, porque hay metales, hay metano, hay un montón de cosas. Entonces, hay que ver qué porcentaje se recupera en especie, como tú dices, y de ahí saca una financiación hacia lo que es los ciudadanos. Yo creo que eso no se está haciendo. Yo creo que eso no se está haciendo, pero hay que reciclar. No hay que mandar el mensaje contrario, porque todavía sería peor. ¿Por qué? Porque supuestamente todos estos baremos que se nos están poniendo es por las toneladas que hay que separar. Entonces lo que hay que potenciar es el reciclaje. No hay más. De todas formas, hay unas plantas de tratado, que es verdad que cuando la gente, pues, no hace lo que tiene que hacer, allí se separa. pero eso nos perjudica si no separamos. Entonces lo que hay que animar es a seguir reciclando y llegar algún día en que lo comido por lo servido, como se suele decir, que la gestión dé tanto como lo que cueste. Pero para eso hay que hacer un trabajo previo, y yo creo que se tiene que hacer, y creo que los ciudadanos lo están haciendo medianamente bien. ¿Que tenemos que ir a mejor? Sí. ¿Que hay veces que estas medidas dictatoriales van en perjuicio de lo que estamos hablando? Sí. Es verdad, cobrarte más caro, la gente luego piensa, pues, ¿para qué coño reciclo si al final me van a cobrar un pastizal? Pues que lo hagan. No, hay que seguir reciclando y cada vez más para intentar que esto baje los precios.
0: Bueno, seguimos.
6: Hola, ¿qué tal? Buenas, Chano, tu DBRIASCOJR, la CONCJLI.
7: Yo, ¿su qué? Se volvió loco.
1: No sé lo que
7: es. Se volvió loco la escritura. Don Chano, no hay más tiempo, no sé si quieres añadir algo más.
1: Bueno, podría añadir tantas cosas, pero bueno, que nada, que tengan un feliz verano si no nos vemos de aquí a que cierre la radio por temporada, y que esperemos que las elecciones generales lleguen pronto, porque esto es insostenible lo que está pasando en este país, y que los malos ahora son los que denuncian. Los que denuncian son los malos, y los que hacen la fechoría son los buenos. Es la otra forma de medir, y yo, está claro, yo no defiendo a nadie, sino todo el que comenta un fallo, me refiero corrupción, etcétera, etcétera, pues que lo pague y punto, sea del color que sea. Pero ahora lo que interesa es salvar al soldado Ryan y a tomar por saco, y eso no puede ser. Si fuésemos una democracia medianamente estable y con dos dedos de frente, los políticos, apenas que pase cualquier cosa media rara, dimitirían. Pero en España eso no pasa.
7: Don Chano Suárez, concejal del Ayuntamiento de la Villa de Ingenio. Gracias por estar en Radio Carcelona. Buenos días, un saludo. Bueno.

Despidiéndonos del compañero Chano Suárez. Señores, nos vamos. Gracias por la atención prestada. Que Dios me los bendiga. Buenas tardes. Y si quieren más, mañana aquí en Radio Carrizal a eso de las 11 de la mañana. Sean felices y hasta mañana. Adiós.

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